Ten mi ayuda y así me pierda. Concededme, pues, esta gracia que os pido. Alcanzadme, que en los asaltos del infierno recurra siempre a vos diciendo: María, ayúdame.

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0: vuelve a girar.
1: Antes de entrar en tu pasado, quiero darte las gracias por lo felices que fuimos hasta hace poco. 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

0: La línea internacional, los amigos del mercado municipal, a ver, los amigos que se acaban de veíamos en la terminal de Onius, Eva de Cobre, vienen los amigos taxistas, diferentes rubros, mañana, 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estudiar, Will Lidia, veníamos a pasar con mí.
1: Buen día. Sí, ya no con el porán. Y mi mañana acompañado entre los veteranos en Irucuera ya. Como de siempre, yo me imagino ya pues acabe pues jugar 570 ML. O tengan la radio Ciudad 102.1 FM, Lupibé. Peixeite a través del aplicativo de la radio, a través del internet. A ver, ya sé. Imaginado para un tema, veña, guajena, a través del internet. A ver, ina, peixa. Y le saludo a todos los amigos. Yo topaba colonia Jare, estancia Jare de distintos barrios. A veína, peixa, cuaco, ahora bella, ojendú, magina, pura jeca, pona. Peña, nemba, de te, vagina, de la polca, paraguaya, peixa, y te voy a habilitar el número de la radio. 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
0: Así mismo. Ya habilitemos el número de la radio, el 0181-138-527. Ya veré cómo hay personas en línea. Ni entre la vida, ni entre la vida. No, imagina. A ver, Hola, buen día.
2: Oh, sí, tío. Buen día, niño Jendú. Venga, vamos a poner el ejército de YouTube allá.
0: Pajón, ¿sabes? 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
2: Ok, gracias.
0: Ah, oye, de. Ahí está el amigo don Pedro Ayala. Hola, buen día.
3: Hola, buen día, Talía, Lidia, Mariana. Se va a tener con el niño, se coge por antes, gracias a Dios y la Virgencita. 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
3: Ah,
0: pero ya es más chava.
3: Cuando se pueda venir, Talí.
0: Va, por ahí viene, ¿verdad?
3: Paloma Morotini, hija, mi estrella perdida.
0: Paloma Morotini. Ah, estrella perdida. ¿Y te bañando, de papá?
3: Bueno, suerte, bendiciones, ve, métate a zapo,
0: ahí. Ah, oye.
3: Gracias, chao.
0: Chao. Ahí está.

0: Estrella perdida, no sabe y corriente. Sí, y en tu casa se van a ir teman. 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
1: Buen día, Padre. Ando, buen día, tía. Falta muy bien. A ver, te puedes sacar, André. Y, no, en tu lado ahí. No con ellos, que en tu banda. Julio por la mano de otra pieza de camiseta de cotense con negro. Cuando vas en el año de tallo, en esta ciudad de Julio por la mano. En Cataluña, en tu. Pali, ya, día, mañana. Se acepte mi agua, íntegrose. Anda, ya que Jaiden y suerte. Captura, no sé, hermano. Suerte, hermano. Suerte. Chau.
0: Ahí está el avión Zacarías. Ya suerte, mi babo. Íntegro, se anda, ya que hay de mi suerte. Ya, tú también, problema. Ya, por cosas llevan. Ya, enseguida mañana, ¿tá? Sin ningún problema. Ya tu padre no hay rey, revolución para alguien. Sí. Vaya por el a ver el mensaje. Buen día, Palí, Lidia y Catú. Piñas en tu mi. Semba escuememente. Edición, amigo. Feliz jornada. Emilio, soy. Saludos, amigo. Emilio. Ya puse acá. Ni Andrés, que ahí Andrés. Semba escuememente. Ya no hay problema. Ya por el cota llevan. Sí.

0: Ya abre 5 de la mañana con 26 minutos. Con la mañana estaba Pedro Juan Caballero y Yesenia con 14 grados la temperatura. Yesenia 24 y donde ya usted a la máxima. Cero probabilidad de precipitaciones. Ya abre 89%. Distribuyó a 14 kilómetros por hora. Santos Zainan de Ñande Arareco, Ñande Beisainan, sí, Ñande estaba Pedro Juan Caballero, ve. 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
0: 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Baila fiesta de San Juan, ¿eh? 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Sí, La fiesta de San Juan casi similar con la fiesta de carnaval, la llevan, sí. Oñe, pero Juan Juan medio tímido, pero jore, y esa, dos pacuaves, medio formal más la llevan. La fiesta del tema de carnaval, pesado, y la llevan.
2: Junio, julio, jore, y ese.
0: La San Juan se muere el 24, llevan, sí.
2: El 24.
0: Así mismo. Pido la fiesta de San Pedro y San Pablo. A ver. Juan, oye, apótame aquí. Primer grito. Alumno Bojero de Visa. Primer grito. O de San Juan. Pido, oye, pero es el 30.
2: Alumno, que otro de más bello. Guarajar la tradición. Maguarela San Juan.
0: Alumno. Oye, po. Así,
2: mi mamá. Aló, un maiteo, yo ya puedo.
0: Así, Para que la mayor parte incorporada es un 10 bingo ayer,
2: Sí.
0: Bingo,
2: bingo. Todos los San Juanes van a pillas, ¿no?
0: Así, Veis, en las 5 de la mañana con 29 minutos. 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

0: 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Saludos, gente de Belice, al amigo Cristino. Saludos, de Bona. Ya pues acá, veina, el amigo Cristino, sí. Ya seguí, Guaterina, Belice, con 14 grados la Aracuña, donde estaba Pedro Juan Caballero, ve. Ya esa misma vaya a Orecoina, Belice, en la página de la radio, www.amambay570.com.pidrega. Concejales llevan a Seyus, una solicitud de refuerzo en la seguridad pública para Ponta Porá y sus distritos señas de Belice. En busca de mejoras para la seguridad pública en Ponta Porá y los distritos de la región fronteriza, una delegación de concejales participó en la mañana del miércoles 3 en una audiencia con el secretario de Estado de Justicia y Seguridad Pública de Mato Grosso do Sul, Antonio Carlos Videira, de Bizán, en busca de mejoras para la seguridad pública en Ponta Porá y los distritos de la región fronteriza. Una delegación de concejales participó en la mañana del día miércoles 3 en una audiencia con el secretario de Estado de Justicia y Seguridad Pública de Mato Grosso del Sur, Antonio Carlos Vieira. Hola, buen día.
1: Hola, buen día,
0: María. Bate, ¿cómo de nada, sangre?
1: El coño no huye y nada, en duda.
0: Ah, pero ahí, ¿por dónde?
1: Santa Teresa, yo no.
0: Santa Teresa, a bebiso y nada llevan.
1: ¿Eh?
0: Anda ahí, bebiso y nada.
1: Ay. Ay, qué igual.
0: Ah, pero ahí conocí hoy te y hoy bebe bebiso, ¿no? Ahora ve, no pa' usted iba.
1: Para ello, ahí.
0: Tranquilos, vanes. Va por ahí, ¿me ayudan?
1: A Luce, Estancia Maximina.
0: Estancia Maximina. ¿Ya no la gente, mi papá?
1: Hoy más a ropa.
0: Ok, ya voy. Ahí está. Estancia Maximina. ¿Me viste mañana? Vaya a ver con Aurina audio.
2: Buen día, Pali, Jalila Mariana, vaya de coger manito, aluya loca, y ya pues sacane, bueno, más que un saporáñan, castuñas, el dulanca cabellera, gracias, amigo.
0: Ahí está el amigo Luis Velar, donde usted blanca cabellera, ya en Ducate, sin ningún problema, sí. Así mismo. Y mañana hoy me va a llevar a coger la página de la radio, ahí.
3: Peixeite, Ponta Porá, este jueves se celebra el Corpus Christi en algunos países y bellas en Este 4 de junio, jueves, y Villa Cuaracua, viene la fecha, se considera punto opcional para los funcionarios municipales y estatales. No es un día festivo, civil, obligatorio. De esta manera, la celebración se hará frente al cuartel para luego participar de la procesión hasta la iglesia San José. Corpus Christi, Heina, es una fecha celebrada por los católicos. La iglesia católica considera la conmemoración del Corpus Christi como una de las fiestas más importantes, porque celebra la institución de la Eucaristía. Heina, Pichoña, de Bella Echa. En la página de la radio Mambay 570M.
0: Así mismo, ya sabéis, por otra parte, veína Ponta por ave, y sí, se llega este domingo el tradicional costelón en el CTG. El CTG, Centro de Tradiciones Gauchos, Gauchos, sí, señor. Querencia de Saudade, sí, señor, en Ponta por ave. Prepara otro gran evento para la población de Ponta Porá, Pedro Juan Caballero y la región de Bella. Centro de Tradiciones Gauchos, Querencia da Saudade, Peaina, en Ponta Porã prepara otro gran evento para la población de Ponta Porã, Pedro Juan Caballero y la región de Añe de Beisa. Esta es otra edición de Costelão Fogo de Chão, que se celebrará el domingo 7 de junio. El evento gastronómico es uno de los más esperados por la población fronteriza y debería contar con una gran presencia de residentes de Ponta Porã y Pedro Juan Caballero, así como de visitantes de ciudades de la región. Costelão es uno de nuestros mejores eventos y a la gente le gusta tanto que siempre tenemos que anticipar los preparativos. Estamos esperando una gran presencia del público en nuestro chef, dijo Wagner Vedana, jefe de CTG, sería Centro de Tradiciones Gauchos, Gerencia da Saudade. El grupo Lazo de Oro encabezará el almuerzo de baile con muchas canciones de gauchos y regionales. El evento está programado, para comenzar a las 11:30 de la mañana en el galpón criollo del CTG Ponta Poraense, situado a orillas del kilómetro 12 de la autopista MS-164 que da acceso a Antônio João y Maracaju. Ahí en Debella. Hola, buen día.
4: Buen día, Pali.
0: Va, te cobro en Ayangiro.
4: Tranquilo, paro en Duacayú, con Fracción Piri, y no en Duina.
0: Fracción Piri.
4: Va a jugar a mi vecino.
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0: Ah, pea, inan,
4: Y ya, oña, en tu miati, música, jamba y jefe, serenata sin permiso.
0: Serenata sin permiso, ¿en este mañana, también, papá?
4: Listo, gracias, suerte.
0: Oye.
4: Gracias.
0: Ahí están, serenata sin permiso, nos hallando cada vez sin ningún problema. Entonces con Domingo Avenida Peña de está en Paraguay pela votación interna, sí señor, alumno Jotala Alzado Jape, alumno tu vota patas o joitela, alumno lo vota y voy a llevar entonces Jotala Alzado Jape, sí. Así mismo, ya fuere como a 6 de la mañana con 2 minutos. Ya aparece Tamar el rezo de Angelou, ahora vengo a ver ya en tu cabo por ahí.
5: María te llena de gracia, el Señor está contigo. 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
6: El ángel del Señor anunció a María
7: y concibió por obra del Espíritu Santo.
6: Dios te salve María, llena eres de gracia. El Señor es contigo. Bendita tú entre las mujeres y bendito el fruto de tu vientre, Jesús.
7: Santa María, Madre de Dios, ruega por nosotros los pecadores, ahora y en la hora de nuestra muerte. Amén.
6: He aquí la esclava del Señor.
7: Hágase en mí según tu palabra.
6: Dios te salve María, llena eres de gracia, el Señor es contigo, bendita tú entre las mujeres y bendito el fruto de tu vientre, Jesús.
7: Santa María, Madre de Dios, ruega por nosotros los pecadores, ahora y en la hora de nuestra muerte. Amén.
6: Y el Verbo se hizo carne
7: y habitó entre nosotros.
6: Dios te salve María, llena eres de gracia. El Señor es contigo, bendita tú entre las mujeres, y bendito el fruto de tu vientre, Jesús.
7: Santa María, Madre de Dios, ruega por nosotros los pecadores, ahora y en la hora de nuestra muerte. Amén.
6: ruega por nosotros, Santa Madre de Dios.
7: Para que seamos dignos de alcanzar las promesas de nuestro Señor Jesucristo. Amén.
6: Infunde, Señor, tu gracia a nuestras almas, a fin de que, habiendo conocido por la voz del ángel el misterio de la encarnación de tu divino Hijo, podamos, por los méritos de tu pasión y de su cruz, alcanzar la gloria de la resurrección. Por Cristo nuestro Señor. Amén. Gloria al Padre, y al Hijo, y al Espíritu Santo, como era en un principio, ahora y siempre, por los siglos de los siglos. Amén.
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Están ya complacidos y a ver dónde, sí, señor, son de los amigos de Willyau, mañana y que nada, a pesar de dónde. Ya complace a ver, cada vez ya complace para la mañana de ver, porque está, ya voy a ir con algo, último tiempo, bueno, sí, Pese ya se me ve que tu hija va a estar conmigo y nada, y recuerda ya preparar bajotas y nimba, pues a vender los amigos albañiles. Saludos, sí. Para mañana viernes ya es 25 la máxima, 16 la mínima. Para el día sábado, 25 la máxima, 15 la mínima. Para el día domingo, 26 la máxima y 14 la mínima. Sin probabilidad de precipitaciones para esta semana y fin de semana, Así mismo, ya jamarán, ya me paso a los compañeros que ya en sí llamaba de Utan. Aguillante lo que estamos mañana entre vosotros, a sacar uno y otro para atacar. Éramos. Ney, tabuicha, abuye, chao, chao.

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Yayotopata Coero, Yandeyara, Oipotama Guibe. Hasta aquí el programa Coetillave. Por la atención dispensada, muchas gracias. Y Dios mediante, nos encontraremos de nuevo mañana en este mismo punto del dial 570 AM.

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1: Tu palabra me da vida, confío en ti, Señor.
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0: Evangelio de hoy, jueves 4 de junio del 2026.
1: Proclamación del Santo Evangelio según San Marcos. En aquel tiempo, Jesús dijo a los judíos: "Yo soy el pan vivo que ha bajado del cielo. El que coma de este pan vivirá para siempre. Y el pan que yo les voy a dar es mi carne para que el mundo tenga vida". Entonces los judíos se pusieron a discutir entre sí: "¿Cómo puede este darnos a comer su carne?". Jesús les dijo: "Yo les aseguro, si no comen la carne del Hijo del Hombre y no beben su sangre, no podrán tener vida en ustedes. El que come mi carne y bebe mi sangre tiene vida eterna, y yo lo resucitaré el último día. Mi carne es verdadera comida y mi sangre es verdadera bebida. El que come mi carne y bebe mi sangre permanece en mí y yo en él. Como el Padre que me ha enviado posee la vida y yo vivo por él, así también el que me come vivirá por mí. Este es el pan que ha bajado del cielo, no es como el maná que comieron sus padres, pues murieron. El que come de este pan vivirá para siempre". Palabra del Señor. Gloria a ti, Señor Jesús.
0: Queridos hermanos y hermanas en Cristo, el mensaje del Señor para nosotros hoy es contundente. Reflexionemos en los cuatro puntos siguientes para enriquecer nuestra fe. En el primer momento de la reflexión, meditemos sobre el cuestionamiento que se plantearon los judíos. ¿Cómo puede este darnos a comer su carne? Estos hombres y mujeres que se escandalizaron con las enseñanzas del Señor terminaron alejándose de él por su falta de fe. ¿Cuántos de nosotros hacemos lo mismo? ¿Nos distanciamos del Señor porque no comprendemos las Sagradas Escrituras? O peor aún, porque no aceptamos alguna de sus enseñanzas. Y nos hacemos la misma pregunta de los judíos de este evangelio: ¿cómo puede este exigirnos tal cosa? ¿Por qué nos pide no hacer tal otra? Y así obramos muchos de los que nos apartamos de la fe. Calumniamos a Dios y criticamos con el argumento de que a Dios no le gusta que disfrutemos y gocemos de la vida. Por el contrario, nuestro Padre nos ha dado todo tipo de bien para que experimentemos su gozo celestial y seamos felices para siempre. Por esta razón es que estamos llamados a invocar la ayuda del Espíritu Santo para que nos abra la mente y el corazón, para que logremos comprender y creer en su palabra. En este segundo punto de la reflexión, meditemos en la frase: "Mi carne es verdadera comida y mi sangre es verdadera bebida". Él es alimento eterno para nuestra alma, para que permanezca viva aunque nuestro cuerpo perezca. Sabemos que lo que busca en la comida y en la bebida es calmar la necesidad de alimentarnos e hidratar nuestro cuerpo. Nada de esto puede calmar nuestro espíritu, alimentar nuestra alma, hacerla vivir y radiar, porque lo terrenal es para lo terrenal, pero lo espiritual sí sacia lo del espíritu. Por eso Cristo nos dejó la Santa Eucaristía, para que en ella experimentemos toda la llenura en Dios y seamos libres de todo aquello que nos ata a los deseos mundanos. Los grandes santos solo pedían a Dios poder comulgar, porque entendieron esta verdad que hoy el Evangelio nos proclama: que Cristo es alimento para el mundo. Comamos del pan vivo, hagámoslo con un corazón contento, contrito y bien dispuesto. Él nos limpia y purifica nuestro cuerpo. Recordemos que no debemos acercarnos a recibir el sacramento de la Eucaristía estando en pecado mortal, o sin llevar mucho tiempo sin acudir al Santo Sacramento de la Eucaristía, porque estaremos comiendo y bebiendo nuestra propia condenación. Unamos nuestro ser a su cuerpo para ser renovados y restaurados y hacer de nuestra vida una llena del poder y la gracia del Señor. Jesús vino a fortalecer nuestro espíritu. No olvidemos estas palabras y cuando sintamos desfallecer o sin esperanzas, acordémonos del alimento que vivifica y alienta. En el tercer punto de la reflexión, meditemos en esta declaración: el que come mi carne y bebe mi sangre permanece en mí y yo en él. Mediante la Sagrada Comunión, permanecemos en Jesús y Él en nosotros. Es la más íntima unión con la divinidad. Tiene un alcance mayor al de la oración, porque si bien en la oración nos unimos con Dios, esta unión es espiritual y se vive desde la fe. Pero al comulgar el pan eucarístico, nos unimos con Dios de manera sustancial y corporal. Su cuerpo está dentro del nuestro y nuestro cuerpo dentro del suyo. Jesús se identifica con este pan partido y compartido, y eso se convierte para Él en signo del sacrificio que Él espera. Por esta razón, cuando recibamos la Eucaristía, para estar más cerca de la divinidad, cada vez que vayamos a la Santa Misa y participemos de la comunión, hagámoslo de manera devota y con gratitud. Recordemos el costo que pagó para que ahora podamos saborear la vida celestial, vida de la que todos podemos llegar a ser partícipes. Lastimosamente, son muchos los católicos que no pueden comulgar, que no pueden recibir la comunión de Cristo por su estado de vida. Unos porque se han negado a bendecir sus uniones en el sacramento, otros porque obran el mal o porque simplemente no quieren confesarse. Sin embargo, en el momento de la comunión, podemos orar y pedir perdón a Dios por no estar en comunión con su palabra y pedir la gracia para arreglar nuestra situación y poder algún día recibirlo. Ahora, en el cuarto momento de la reflexión, meditemos en la frase: este es el pan que ha bajado del cielo. Es el ser divino más bondadoso y misericordioso que existe en el cielo y en la tierra. Y la iglesia, que es donde mantiene custodiado, es el lugar más sagrado del mundo, porque ningún otro puede estar nuestro Señor sino dentro de la casa de su Padre. Por eso tenemos la costumbre de que al pasar por una iglesia nos hacemos la cruz en señal de fe y reconociendo que ahí permanece Cristo sacramentado. Recibiendo a Cristo es la única manera de comprender que el reino de los cielos existe, que hay una vida celestial y que gozaremos de ella después de nuestra muerte. No hay ningún otro alimento que haya bajado del cielo. Todos los demás nacen y surgen en la tierra. Por eso lo que comemos no nos da consuelo ni nos permite soñar, pero en cambio, la Sagrada Hostia nos permite sentir la alegría del cielo y nos llena nuestros vacíos. Finalmente, el Evangelio de hoy nos invita a recibir a Cristo mediante la Eucaristía. Nos pide que lo acojamos con amor, que nos dará una vida nueva y eterna. Ahora, con ayuda de las siguientes preguntas, analicemos nuestro corazón. ¿Creo que Jesús se hace presente en el altar? ¿Recibo a Cristo cada vez que voy a la Santa Misa? ¿La comunión me da sabiduría y me fortalece el alma? ¿Trabajo por el alimento que no perece? Oremos. Jesús sacramentado, tú que permaneces en el sagrario a la espera del banquete celestial para alimentarnos, permanece en nuestro corazón y en nuestra mente y haz morada entre nosotros. Permite que la participación de la Sagrada Comunión nos llene de fuerza espiritual para saber afrontar la vida y los obstáculos que se nos presenten. Te lo pedimos a ti, que vives y reinas con el Padre en la unidad del Espíritu Santo y eres Dios por los siglos de los siglos. Amén. Que el Señor te bendiga abundantemente en este día, en el nombre del Padre, del Hijo y del Espíritu Santo. Amén.
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mañana, 58 minutos, bienvenidos. Ya estamos aquí nosotros para acompañarlos en esta mañana informativa, sí, aquí a través de la 530 Radio Onbay, la 102.1 FM Radio Ciudad, aquí de nuestro estudio central, ubicados en la calle 14 de Mayo, esquina Cerro León, para poder llevarlos, para poder acompañarlos en esta jornada aquí a través de tu emisora. Bienvenidos a todos. De la 500 Radio Onbay, la 102.1 FM Radio Ciudad, aquí nuestro estudio ubicado en la calle 14 de Mayo, Cerro León, para poder acompañarlos en esta jornada aquí a través de emisora. Bienvenidos a todos.

0: Empezó la jornada, doctor. ¿Cómo estás? Bien, buen día.
1: ¿Cómo te va? Un saludo para vos, pero Alex Chaparro, todo el equipo de que se está presentando 2.1. Qué gusto de vuelta por acá. Ya, esto para acompañarnos. Trabajo crónico con nuestro trabajo periodístico. Así que éxitos y bienes para todos.
0: Ya nos prendimos los medios. Ya estamos aquí para acompañarlos en esta jornada. Entonces, aquí en la emisora para el día de la fecha, con muchas informaciones, novedades. Hoy ya 4 de julio. Es último día hoy de esta media hasta las 23:59, por dicho, de los socios políticos, las electorales, dando ya que se viene el próximo es domingo, las internas. Noche ya, cerca de la medianoche, en horas de la llegaron ya los cañones con las disturnas. Esto ahí en sede de la Policía Nacional, se factura, se encuentran apostados a la espera nomás de la decisión siguiente. Por eso hoy mucho más voy a ir hablando ahí en de frente mañana en la jornada. Nosotros, dando la jornada, poniendo nuestro trabajo, usted que está en su trabajo, es donde este momento en la hora es un mate, a tomarnos un silencio, a ponernos a todo poderoso en esta jornada, que el Señor te puede decir, te puede acompañar en este día que vamos empezando. Bendiciones sobre bendiciones.
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0: suerte este jueves 6, iluminado por tu hermosa luz. Por favor, guíanos, guíanos, cuida de nosotros, de nuestra familia, líbranos siempre todo mal. De mano y bendición, hoy sea un gran día. Nos dice la oración de la fecha. Gran día para todos ustedes. Bendiciones, dice la oración del día. Bienvenidos a todos.
1: Espíritu Santo, gracias por tu compañía, gracias por hablar, por regirme, por amarme, no me dejes nunca.
0: Nosotros ya estamos aquí a poder acompañarlos. Después de la 500, hoy de mañana temprano tenemos 7:30 de inauguración de un pabellón con rescate en la Escuela de Amistad 2. Ya enseñamos imágenes, lo que van a ir acompañando a través del Facebook. Con cámaras de Cornelio DJ está por allá para poder acompañarnos y tenernos ya primeras coberturas. No, un Sánchez, ¿qué dirá?
2: Sí, bien, bien, bien, se siente el frío. Con una altura de 13 grados, ¿qué es? 13 grados de viento fuerte. El viento que son 16 kilómetros por hora en esta. Se dejó el frío, se juntó con el viento, ¿verdad? Uh-huh. Insoportablemente podría decirlo hasta su mañana. 22 va a ser la máxima. Vos sabés que ayer no alcanzó la máxima. Apenas 21 grados ayer tarde. Y rápido, ya al correr la hora a las 16 por ahí ya la temperatura bajó a 19 grados. Rápido. Y bueno, por acá nos dice: hace nubosidad hoy, lluvias del el domingo. Días se esperan entre. Este jueves, sábado y aparte domingo se anuncian precipitaciones dispersas y desde un descenso de la temperatura. Según la Dirección de Meteorología, pronostican para la fecha una jornada que a cálida lo escasamente en un día variable ya viernes. La mínima de 16 y la máxima de 26. El sábado la mínima de 17 y la máxima de 27. Ya considerablemente nublado, vientos de torno noreste. Para domingo, días elecciones, unas partidarias, lluvia dispersa y cielo parcialmente nublado a nublado. Las temperaturas 17 a 6, mientras que la máxima será apenas 22 a 2.
0: Bueno, entonces, ¿hoy cuánto es la máxima?
2: 23.
0: 23, ¿verdad? Y el viento que ahora, porque te das cuenta, entiende cómo nosotros acá, la temperatura era a más o 3, sí, o 3. Pero ahora, con este viento que hay, no sube eso. Por eso no. Hace que haga más frío. Es lo que en este tenemos, entonces, nos juega esa mala pasada el viento. Entonces, ¿y para mañana viernes qué tal? ¿Sube un poquito, baja? ¿Cómo se presenta?
2: Para mañana viernes. Para mañana viernes vamos a tener una altura, una mínima de 16 para playa. 16, máxima de 24. Día solo nos espera, ¿no? Así que un clima favorable. Vamos a tener mañana 10, el sábado una máxima de 25, más de 15, soleado también. Todo mal para el fin de semana. El sábado parcialmente nublado. Parcialmente, perdón, el domingo quiero decir. Parcialmente nublado el domingo, sí. Hasta las 11 de la mañana, a partir de para Pedro Cuenca, muere el mapa de que pularse. Pero ya el día cambiaría eso en julio. Cambiaría Pedro Juan Caballero, saldría el sol y será un clima muy agradable para este domingo, a pesar de que meteorología indica de que se podría dar luz persa nada más.
0: Entonces, a primera hora que puedo tener...
2: 11 de la mañana, ¿verdad? Arrancar. A 11 de la mañana, 12 del mediodía ya soplando ya un poquito diferente de vuelta. O va a soplar en este caso, que dice meteorología, ¿verdad? Sí.
0: Bueno, Justicia Electoral recuerda revisiones y sanciones. Vamos a conocer también más cuáles son las sanciones... Las provisiones que se va a tener entonces para este, donde sabemos que es poca cosa, pero lógicamente hay que cumplir, ya que se trata de una íntegra. Estuve pensando ayer el robo de las cajas, de las urnas, ¿cómo se llama? El cuarto oscuro. Creo que es más para presión, porque te recuerdo que en las últimas les pusieron lleno de camas para poder supuestamente presionar a los votantes, de que se iba a mirar, de que se iba a. Porque vas a votar, que tenés que votar por fulano, o si no, llamar así a ver todo. Y ahora, para mí, es que eso de nuevo, entonces, sin la cama, mejor dicho, sin el cuarto oscuro, puedes ser libre. Sí. A veces hay que se quede gustado donde entendí, no de nada. El botega de fulano, yo ahí te entendí. Creo que es el objetivo del robo, de la opuesta, porque no, tío, está mal pensada. Ah, va a ver, el año pasado, la elección, oye, muy misa,

0: Ha, porque pieza tan va a votar, para votar ese gen de bandeta ese, o si no, dando pero ahí, empezar para Ana, pea. Ana, pea la deducción, sé que va a ser el cuarto, va a quedar así, mira, va a andar, ahí te van a estar. Ah, ya aquí la. Es. Está, pues, man, a vos servirte, a vos servirte. Da, da, man, a vos servirte cartón, cuera. Va,
1: Posible.
0: así, ya, que voy a jugar, se va a calcular, sube. Bueno, va llegando el mensaje, dice este mensaje, ya estoy prendido la programación desde Campado, Paraguay, no van a venir para la cura, dicen, ahora va a ser muy difícil. San Javier, Sena, San Javier, Udo, en 14. ¿Será que a ver los niños otra vez? Como dicen, dense. Y no sé. No sé.
1: Va el
0: Son
1: la
0: cuatro.
1: neguiño cura y pujama, va a la explosión del conde. Prende. ¿Qué
0: Aprende.
1: le
0: Aprende de
1: dije?
0: botar la y cagar mañana.
1: Trátase a
0: Sí,
1: las
0: sí.
1: pitas.
0: Y esto.
1: Más hay que un va la. Invadir la soberanía, ¿vio?
0: No, cagó en bala patrona brava.
1: A las pitas.
0: No,
1: Grande
0: brava.
1: mollo, falta ahí. ¿Ya?
0: Ah, en bala patrona brava. Pegan la patrón Paraguay, ¿ve? Jacaco, hagan lo mismo. Ahí la escuela, fuera, la cámara, fuera. Es. Pensándole, sinceramente, ¿cómo le está? Mano, otra vez. Ya. ¿Dónde va? ¿Eso nunca tu patada? Jacaco, ya está un domingo. Antes de hacer Jota, que es julio, sin cámara. O sea, tan deja. Apenas ese solo cuadro, no me va yo, pues, ja, o sea, que ve. Hoy te veo mañana, deja de votar y se deja de problemas, dice. De, ven, vaya, ¿entendés? Y. No sujo, ¿verdad, bro? Hacia el lado. Llevo hacia eso. Gustavo, ¿cómo no conocer que es un neguiño? Mía, guac, que se lo curaba el año pasado.
1: No
0: Anda,
1: se
0: el año
1: ve que
0: pasado.
1: sirve, digo, de participación.
0: Ay.

0: Ah,
1: Qué bárbaro, ¿no?
0: se prestaron a poner cámaras con
1: Se
0: el.
1: me ha dudado, se me ha pescado. Se me ha dudado, a ver, cámara con los amigos.
0: Ah.
1: Ahí te veo con los amigos, ¿eh? Ya.
0: ¿Sabes? Te ponen en Valle.
1: Después tengo una que yo voy a pillar, ¿eh?
0: Obvio, no, va. Opuestado, bebé. Pedía la elección, bebé. Para el día siguiente, 2 o 3 días, güey. Obvio, a pa, mi profesor, güey, o sea, mi director, o sea. Director departamental, más tú lo haces, cambian de cámaras, cambian de escuelas, hay cámaras patas con ángel y chucotas. ¿Habéis? Oye, ahora, pero 2 días algo nos embaistegue. Y esos son, y eso hay que poner en la cabeza a la gente, ¿verdad? Nadie puede mirar, nadie va a saber por quién votaste, por quién es, va a votar, para quién es tu voto. Y así, en esa presión, fue las elecciones pasadas, que elegimos a presidente, a gobernadores, con todo eso fue. Todo eso fue, infelizmente, se llegó a eso. Y yo te pregunto, te hago una pregunta. Vos pensás, en esas escuelas que se pusieron supuestas cámaras, ¿existen todavía esas cámaras? Ya no. Oye, no investigue. Apeago a lo mejor guardado, a lo mejor yo puse allí en octubre, ¿verdad? Pero con Ana. Ah, esa de ahí, anda ya, y Sene. Maravo y el mondaco con a. Cosa cuera. Con a. Si es ahí, cuarto oscuro. Ana. Para que no haya. Para que no haya, entonces vos, Gustavo, te vas a ir a hacer a Jande, vos está. Sí, tengo también un material acá de ABC, justamente en el caso JC, en el caso José Carlos, con todo respeto. Tengo acá el material. Acá hasta ya pasaron, chaparro, para poder escuchar, para poder compartir un poquito. Anoche me pasaron, yo pensé ya que ustedes tenían. Acá está. Acá estamos escuchando. Vamos a escuchar un ratito. Bueno, acá un ratito, entonces vamos a. A ver acá. Vendemos uno, Gustavo. Decime, liberar los números de teléfono
1: Sí,
0: nuevamente.
1: la gente ya puede participar a partir de ahora a través del 0981-138-527. Atención, gente, 0981-138-527. Ponta Poná, este jueves celebra el Corpus Christi en algunos países. Leemos entonces también aquí en Ponta Poná. Y punto. Este jueves se celebra el Corpus Christi en algunos países. En Ponta Poná, la fecha de Corpus Christi se celebrará este 4 de junio. La fecha se considera punto opcional para los funcionarios municipales y estatales. No es un día festivo civil obligatorio. De esta manera, la celebración se hará frente al cuartel para luego participar de la procesión hasta la iglesia San José. Significado del Corpus Christi. Leemos en amambay570.com.pi. El Corpus Christi es una fecha celebrada por los católicos. La Iglesia Católica considera la conmemoración del Corpus Christi como una de las fiestas más importantes porque celebra la institución de la Eucaristía. La Eucaristía es un sacramento católico, un ritual sagrado en el que los fieles reciben en misa una partícula que creen parte del propio cuerpo de Jesucristo.
0: Bueno, quiero compartir este audio, te vas a tener a mano. Quiero compartir un minuto 20 para ya ir con otro entrevistado sobre este caso. Quiero escuchar un poquito.
2: Efectivamente, el día de hoy culminó un juicio grande y público que inició hace algunos meses. Tras varias sesiones, el Ministerio Público logró establecer el grado de certeza positiva en el tribunal que decidió condenar a esta persona, al acusado, a 15 años de pena privativa de libertad por su participación en el homicidio de José Carlos Acevedo, en calidad de cómplice respecto al hecho de homicidio y también por violación de la ley de armas blancas.
3: Pero, acuérdense bien, donde, o sea, él fue uno de los sicarios porque él era el último poseedor de esta

0: pistola que usó, de lo que habíamos publicado y hablado acá. Pero ¿en qué carácter usted ha demostrado su participación?
1: Por ejemplo, las imágenes ilustrativas que pasaban ahora al aire justamente del montante a la familia de en aquella fecha, 17 de mayo del 2022, cuando la víctima culminaba sus labores como edil de la municipalidad, en la municipalidad Pedro Juan Caballero, tomó la vía pública y fue abordado por tres personas, una de ellas conducía el auto que se veía en imágenes, y otros dos sicarios, uno del lado del acompañante y otro del lado atrás del vehículo, bajaron y realizaron disparos directamente contra la humanidad de esta persona que intentó huir.
2: Bueno, esto condenan a 15 años de cárcel a alias Alemán por el asesinato del ex intendente José Carlos. Esto ayer salía esta información, el tribunal de sentencia presidido por el juez Federico Rojas. Licenciado Ronald Acevedo, intendente municipal, ¿qué tal? ¿Cómo estás? Buen día.
3: Sí, buen día, Julio, buen día a la amable audiencia.
2: No sé que estás con mucho trabajo, estás de inauguración enseguida, pero queríamos conocer un poco más, usted está al tanto ya de esto, de esta condena de 15 años a este tal Alemán, intendente.
3: Y mira, Julio, vos sabés que la familia, de tantas veces que se canceló, se suspendió el juicio oral, no fuimos notificados, ¿verdad?
2: Uh-huh.
3: Y así de un día para otro sacaron la condena, ¿verdad? Y bueno, no, mira, Julio, pero una burla, ¿verdad? Nada más a un intendente municipal y 15 años de... Y sus cómplices acá en Pedro Juan, ¿verdad? La mujer que compró, vendió, la abogada, esto, aquello, ¿verdad? Y una joda total, ¿verdad, Julio? Lastimosamente la justicia. Por eso yo te digo siempre, ¿verdad? Yo no confío para nada, ¿verdad? Y lo mismo están haciendo con el caso de mi hija. Dilatando, sería, empieza hoy, media hora, no, ya supende que no, la otra semana, entonces lo que quieren parece que es agotarnos, están dilatando, sería, empieza hoy, media hora, no, ya supende que no, la otra semana, entonces lo que quieren parece que es agotarnos, es cansarnos y, ¿verdad? No quieren llegar a una, ¿verdad? Y así, ¿verdad, Julio? Esa es la justicia que tenemos, Julio.
2: ¿Y si
3: esa es la justicia?
2: Y aparte del tiempo, ¿verdad? Y como dice usted, ya fue atenta acá, que a quién vas a apelar, yo no sé, ni no sé, el abogado de parte de usted, me imagino, va a estar, porque tampoco nadie fue.
3: Julio, y por eso llevan a Asunción. Por eso llevan a Asunción, Julio. Por eso llevan a Asunción. Por eso llevan acá. Y nuestros jueces acá se prestan también, ¿verdad? Yo creo, por eso a mi amigo Luis Benítez le dio. Llegó Pedro Juanino a Luis Benítez. Llegó mi hija Araba. Se le mató a mi hija, se le mató a mi hermano. Y a muchas otras personas. Mi hija Ana, entonces ya abre la juicio oral. Acá el pueblo peruanino quiere ver acá que se haga la justicia. En Asunción no, jamás le van a salir a nuestro favor ni a nuestro. ¿Verdad? Por eso no estoy de acuerdo con... Hola.
2: Sí, te estoy escuchando.
3: Por eso no estoy de acuerdo, pero bueno, Julio, yo ya te dije lo que es la justicia, no espero nada, ¿verdad? Y acordate de mí, Julio. Esto es el caso de mi hija. Acordate de mí. Sí, si no estoy errado, ni allá van a ser todas sueltas, ¿no? Acordate de mí. Acordate nomás de mi hija, anotáñale como siempre te digo.
2: Y o sea, ¿qué da para pensar ya en este? Porque este caso me llamó la atención. Ayer, ya anoche, esta vez de anoche ya vi, me pasaron.
3: Sí, Julio, no le notificaron a su señora, no le notificaron a su hija, no a la familia, a nadie. Ya. Por eso llevan a Asunción, Julio, por eso llevan.

0: ellos quieren tan sano, por eso llevan, ¿verdad? No es que porque ya estoy con el poder judicial, ¿verdad? Porque yo nomás digo, si yo fuese el superintendente acá de la circunscripción judicial, iba a querer y demostrar a mí dónde ocurrió los hechos, iba a querer demostrar aquí que se haga justicia, Julio, ¿verdad? Entonces es ridículo lo que hacen, Julio, sinceramente ridículos son. Y con esto te da la pauta que no adelanta la justicia, Julio, no, y no va a haber, y no, y olvídate como se dice, ¿verdad? Y este cobarde, este pues ya está 4 años preso, este con más 2 años ya sale, Julio, bueno, así nomás es.
1: Y acá estoy leyendo, pues ese otro punto que me llamó mucho, solamente Radio 1000, se ve que fue totalmente a la escondida, eso. Radio 1000 fue la que tiene esa información, y ayer, como estaba viendo ese tema que estaba pasando de esa grabación, imagínate lo que dice, Benítez había sido catalogado por los investigadores como el principal sospechoso de ser el autor material de ataque criminal contra un jefe comunal, dice, debido a la alta peligrosidad, otra cosa, pero poquísimo es el tema.
0: Nada, Julio, asquerosos son, sinceramente, disculpame, Julio, la audiencia, todo asqueroso de esa justicia, Julio, sinceramente, asquerosa, como se dice, no, sería asquerosa, son, sinceramente, así palabra uno se queda, Julio, y este caso de Melisa, acordate, mi Julio, anotá lo que yo te digo, anotá, Julio, vas a ver.
1: Y vos sabes que
0: por eso se vuelve a Pike, no, hoy empiezan, no va a continuar el mes que viene, no va a continuar así de dieta.
1: Porque lo mínimo
0: es una mierda, y por eso yo le culpo a este Luis Benítez, ¿verdad? 2 veces vino los 2 casos acá en la circunscripción, a Pelotita Pipón, San Mundo llega a Montería. Esa es la realidad, ¿verdad? Ya no tienen bola para ese, Julio, para ya. La de Pedro Juanino de APE, por tan nada, ya por justicia. José Carlos Acevedo fue un gran hombre, mucho hizo por Pedro Juan, mucho, y se merecía respeto, aunque sea, Julio. José Carlos Acevedo le dio pleno a la circunscripción judicial de Amambay, y son mal agradecidos, eso le puedo decir a la justicia. Ese es el agradecimiento que le da la justicia a José Carlos Acevedo, le dio un terreno de más de 1 hectárea ahí, ¿verdad? No quiero quitar en cara eso, pero son mal agradecidos esto de la justicia, ¿verdad? Pero bueno, Julio, te dejo porque va a empezar acá la...
1: Ya, no solo ando por eso, te quería robar.
0: Nervioso, pero es una mierda esta justicia.
1: ¿Te entiendes? Ahí está, no, hay como no ponerte nervioso. Imagínate, nadie sabía, ni porque me imagino si te vas a un juicio oral, tiene que estar el abogado de la otra parte también. Tendría que estar el abogado de la familia para saber, estoy de acuerdo, no estoy de acuerdo, voy a apelar, no voy a apelar. A mí me llamó la atención, ayer me pasaron en Crimen y Castigo, creo que hablaron de eso, ese que te pasé ahí. Y ahora yo veo las noticias, solamente Radio 1000.
2: Ya hay sentencia, una de ellas, en el caso del asesinato del entonces intendente de Pedro Juan Caballero, José Carlos Acevedo.
1: ¿Lo podemos escuchar con perdón? ¿Está Ronald? Bueno, entonces ahí está, Gustavo, lo que estábamos hablando con relación a este caso, ¿verdad? Y acá está la información, dice: el Tribunal de Sentencia del Crimen Organizado, presidido por el juez Federico Rojas, condenó a Ronnie Ayala Benítez, alias Alemão, a la pena de 15 años de prisión tras hallarlo culpable de los hechos punibles de homicidio, doloso y violación de la ley de armas. La máxima instancia judicial determinó su responsabilidad penal y su colaboración en el atentado que acabó con la vida de aquel entonces intendente de Pedro Juan Caballero, ocurrido el 17 de mayo del año 2022. La sentencia dictada coincidió plenamente con los años de pena privativa de libertad que habían sido solicitados formalmente por el agente fiscal de la causa, Alejandro Cardoso. Bueno, ya tiene 4 años. En mayo hizo 22, 23, 24, 25, 26. 4 años ya que tiene. Acordí 2 años más allá en internet. Este fallo se da luego de un extenso proceso que se inició tras la captura del encausado, quien en las etapas preliminares de la investigación fiscal se había abstenido de prestar declaración ante la unidad especializada, liderada en ese entonces por el fiscal Federico Delfino. Benítez había sido catalogado por los investigadores como el principal sospechoso de ser el autor material del ataque criminal contra el jefe comunal. Debido a la alta peligrosidad del procesado, sobre quien pesaba una orden de captura nacional e incluso un requerimiento de detención internacional emitido en el Brasil, las autoridades dispusieron en su momento su inmediato traslado hasta la capital para guardarlo bajo estricta disposición de la justicia. Esta es la información que nos llegó el día de ayer entonces. Pero vamos a estar ampliando más esto, que como decíamos nos toma de sorpresa. Imagínate, al propio hermano de la víctima le toca de sorpresa, a la familia le toca de sorpresa, a la prensa le toca de sorpresa, porque como pensé que iba a ser solamente, yo puse acá en el buscador solamente Radio 1000 es el que publicó y se hacía eco Crimen y Castigo el día de ayer. ¿Quién está contigo?
3: Vamos hasta Elio Acosta, Móvil Ascensor, buen día.
4: Buen día, mi estimado Gustavo González, al compañero Julio Valenzuela, a Cornelio Pavón DJ, también a Ronald Ledesma, Alex Chaparro, a las compañeras Eva Centurión, Rosy Centurión, justamente para dar inicio a esta importante cobertura, la inauguración de un pabellón en la escuela básica número 4777, Amistados. Ya están de acá todas las autoridades municipales. Esto se inicia en 2023.
5: Bienvenidos al acto de inauguración de obra de infraestructura con el financiamiento de los fondos proveídos por el FONAR, consistente en la construcción de un hermoso pabellón con 4 salas de aulas en primer planta, con proyección a elevar a otro nivel futuramente, previa demolición de la vieja estructura existente en la escuela básica número 4777 Amistad 2, situado en el barrio Jardín Aurora de nuestra ciudad. La ejecución de estas hermosas obras estuvo a cargo de la Municipalidad de Pedro Juan Caballero, Administración licenciado Ronald Enrique Acevedo Quevedo, a través de su Departamento de Obras y la empresa ganadora de la licitación FR Ingeniería. Señoras y señores, bienvenidos. Destacar en este acto la presencia del señor intendente municipal de nuestra ciudad, licenciado Ronald Enrique Acevedo Quevedo, acompañado de su señora esposa, concejal municipal, licenciada Carolina Yunis de Acevedo, señora concejal departamental Agustina Figueredo, señor comisario principal Mario Zelaya, titular de la comisaría séptima jurisdiccional en representación de la Dirección Departamental de Policía. En la persona de la señora directora Ursulina González, damos las muchas gracias por recibirnos en su institución al cuerpo docente y alumnos. Muchísimas gracias. Distinguidos compañeros, destacar también la presencia del ingeniero Igor Rojas, jefe de obras de la comuna. Señores directores, docentes de otras instituciones, bienvenidos. Al país, Adrián Ariel Medina, presbítero, muchas gracias, país, por tu presencia. Para dar inicio a este acto protocolar que antecede la inauguración de esta hermosa obra, os invito a ponerse de pie como paraguayos, juntos, entonar el himno nacional paraguayo. En esta ocasión ejecuta la banda de músicos de la Municipalidad de Pedro Juan Caballero.
1: Pues ya vamos a retornar con Elio Acosta. Entonces estamos viendo la inauguración, parte de los actos inaugurales entonces. Ahí ya, en la escuela Amistad 2, entonces, a esta hora de la mañana. Escuela Básica 4777, estoy viendo, espectacular, está enseguida, vamos a ver todo a través de imagen. Espectacular, espectacular, está el nuevo pabellón que se está realizando a esta hora de la mañana, ser parte del himno nacional, entonces. Entonces ya les... Entonces en este momento, ahí en la escuela 4777 de Amistad 2, la banda municipal que ejecuta el himno nacional paraguayo. Vamos escuchando. O escuchamos nuestro himno, vamos al himno.

entonación del himno nacional paraguayo, cuya ejecución estuvo a cargo de la banda de músicos, la municipalidad de Pedro Juan Caballero. Seguidamente, oficio religioso y bendición de esta hermosa obra a cargo del presbítero doctor Ariel Medina, cura párroco de la parroquia Santa Librada.

0: Vamos a rezar al Señor agradeciendo justamente por este logro tan importante para la comunidad educativa. Y vamos a decir juntos en el nombre del Padre, del Hijo y del Espíritu Santo. Amén. La gracia de nuestro Señor Jesucristo, el amor del Padre y la comunión del Espíritu Santo estén con todos ustedes. Queridos hermanos y hermanas, el Dios de sabiduría nos conduce de diversas maneras a un conocimiento más profundo de sí mismo, conocimiento que completó en su Hijo, hecho hombre por nosotros. Los conocimientos, ciencias y enseñanzas de todo género que la mente humana se esfuerza en profundizar deben estar encaminados a la posesión de la verdad y a la adoración del Dios verdadero. Hoy imploramos la bendición divina sobre este lugar destinado a la investigación, al aprendizaje y a la difusión de la verdad, para que los educadores instruyan aquí a los niños y a los jóvenes, les enseñen a conciliar debidamente la sabiduría humana con la verdad evangélica y sean de este modo capaces de guardar la fe verdadera y profesarla externamente con su conducta. Pediremos también que los discípulos descubran en sus profesores la presencia de Cristo Maestro, para que, enriquecidos con la ciencia y la enseñanza, tanto humana como divina, lleguen a ser personas preparadas y aptas para iluminar y a ayudar a los hermanos. Y ahora escuchen la palabra del Santo Evangelio según San Mateo. Se sentó Jesús y se acercaron sus discípulos, y él se puso a hablar enseñándoles: ustedes son la sal de la tierra, pero si la sal se vuelve sosa, ¿con qué la salarán? No sirve más que para tirarla fuera y que la pise la gente. Ustedes son la luz del mundo. No se puede ocultar una ciudad puesta en lo alto de un monte. Tampoco se enciende una lámpara para meterla debajo del serenín, sino para ponerla en el candelero y que alumbre a todos los de casa. Alumbre así vuestra luz a los hombres, para que vean sus buenas obras y den gloria a su Padre que está en el cielo. Palabra del Señor. Voy a tomar asiento. Quisiera decirles algunas palabras, unas reflexiones, este momento tan importante para la comunidad educativa y también para los niños. Queridos hermanos, comunidad educativa, autoridades municipales, policiales, queridos docentes, profesores, padres de familia y de manera muy especial, queridos alumnos y alumnas de esta institución. Hoy es un día de fiesta, un día de profunda alegría y de dar gracias a Dios cuando contemplamos estas nuevas aulas. No estamos viendo simplemente paredes de ladrillo, cemento y ventanas y pintura fresca. Lo que estamos inaugurando hoy es un taller de sueños, un espacio sagrado donde se va a modelar el futuro de nuestra sociedad y de la Iglesia. Jesús del Evangelio nos habla de la importancia de construir la casa sobre roca firme. Cuando un arquitecto diseña un edificio, lo primero en lo que piensa es en los cimientos. Si los cimientos son sólidos, la casa resistirá cualquier tormenta, cualquier dificultad. Estas nuevas aulas son, por supuesto, una gran mejora estructural, pero el verdadero fundamento de esta escuela no es el cemento, sino son los valores, la fe y el amor que se van a vivir y a enseñar dentro de ellas. Estas aulas será un lugar para crecer en sabiduría, en estatura y gracia. En el Evangelio Jesús nos dice que crecía de tres maneras: en estatura, es decir, físicamente; en sabiduría, intelectualmente; y en gracia, espiritualmente. Eso es exactamente lo que deseamos que ocurra en estas nuevas aulas. Crecimiento en sabiduría no se trata solo de acumular datos o aprobar exámenes. Aquí van a aprender a pensar, a ser críticos, a descubrir la belleza de la creación, de la ciencia, de la historia y del arte. Crecimiento en estatura, aquí van a crecer como compañeros, madurando en sus emociones, aprendiendo a trabajar en equipo y a respetar la diversidad. Crecimiento en gracia, esta escuela tiene una misión especial: recordarles que Dios camina con ustedes. En estas aulas se aprenderá que el conocimiento sin amor no sirve de nada, y que la mayor lección de la vida es aprender a amar al prójimo, como nos enseña justamente aquel maestro humilde: ámense los unos a los otros. El aula como un espacio de encuentro. A los profesores y educadores, estas aulas son su nuevo campo de misión. Detrás de cada escritorio habrá un niño, una niña, un joven con miedos, ilusiones, talentos ocultos y a veces con heridas en el corazón. Que esas paredes no sean solo un lugar de dictado, sino un refugio de esperanza, donde cada alumno, alumna, se sienta escuchado, escuchada, valorado, valorada y motivado, motivada a dar lo mejor de sí mismo. A ustedes, queridos alumnos, niños y niñas, jóvenes, estas aulas son un regalo. Cuídenlas, disfrútenlas, que aquí adentro no haya espacio para el egoísmo, la burla o el bullying. Que estas aulas sean el lugar donde se construyan las amistades más sinceras y donde aprendan que equivocarse es solo el primer paso para aprender. Al bendecir estas aulas, estamos pidiendo a Dios que bendiga las mentes que aquí van a iluminarse, los corazones que aquí van a formarse y las vidas que aquí van a transformarse. Le pedimos a la Virgen María, que fue la primera maestra de Jesús en Nazaret, que cuide de esta escuela, de sus profesores, de su personal y de cada una de las familias aquí representadas. Que el Señor bendiga nuestra escuela hoy y siempre. Amén. Nos ponemos de pie. Estamos juntos la oración que nos enseñó nuestro Señor Jesucristo, nuestro Maestro por excelencia. Decimos juntos: Padre nuestro, que estás en el cielo, santificado sea tu nombre, venga a nosotros tu reino, hágase tu voluntad así en la tierra como en el cielo. Danos hoy nuestro pan de cada día, perdona nuestras ofensas, como también nosotros perdonamos al que nos ofenden, y no nos dejes caer la tentación y líbranos del mal. Amén. También vamos a invocar a nuestra Madre Santísima, a nuestra Santa Patrona, Santa Librada. Decimos juntos: Dios te salve María, llena eres de gracia, el Señor es contigo. Bendita tú eres entre todas las mujeres, y bendito es el fruto de tu vientre, Jesús. Santa María, Madre de Dios, ruega por nosotros pecadores, ahora y en la hora de nuestra muerte. Amén. Gloria al Padre, al Hijo y al Espíritu Santo. Ave María Purísima, oración de bendición. Señor Todopoderoso, escucha nuestras súplicas y haz que esta casa, estas nuevas aulas, dedicada a la formación humana de los niños jóvenes, al progreso de la ciencia y a la adquisición de nuevos conocimientos, sea un lugar en el que discípulos y maestros, instruidos con palabras de verdad, sigan las enseñanzas de vida cristiana y se esfuercen por unirse de todo corazón a Cristo, el único maestro, que vive y reina por los siglos de los siglos.
1: En estos momentos se procede a la bendición de las horas en la Escuela Graduada Básica número 4777, Amistad 2.

0: Oremos. El Padre Dios de todo conocimiento nos instruya en sus caminos. Cristo, sabiduría eterna, nos haga conocer la verdad. El Espíritu Santo, luz divina, ilumine siempre nuestras mentes para que aprendamos lo que es justo y bueno y lo pongamos por obra. Por Jesucristo nuestro Señor. El Señor esté con ustedes. Y la bendición de Dios Todopoderoso, del Padre, del Hijo y del Espíritu Santo, descienda sobre ustedes y permanezca para siempre. Y muy bien, muchas felicidades a toda la comunidad educativa de esta escuela por este gran regalo de parte de las instituciones municipales. Muchas felicidades a todos.
1: Muchas gracias, pueden tomar asiento. Ha sido el oficio religioso y bendición de esta hermosa obra a cargo del presbítero doctor Ariel Medina, cura párroco de la parroquia Santa Librada. Destacar y agradecer en este acto la presencia del señor director departamental de educación, abogado Luis Figueredo. Muchas gracias. Seguidamente, palabras a cargo de la directora de esta institución, profesora licenciada Ursulina González Ábalos.
2: Licenciado Ronald Enrique Acevedo Quevedo, intendente de nuestra querida Pedro Juan, señora concejala Carolina Yunis de Acevedo, señora concejala Tina Figueredo, señor comisario, señor director departamental Luis Gerardo Brites, Figueredo Brites, director departamental, compañeras, colegas, colegas, padres de familias, alumnos, buenos días. Hoy es un día de gran bendición para la comunidad educativa de la Escuela Básica número 4777 Amistados, porque hemos concretado un anhelado sueño, la construcción de estas hermosas cuatro salas con proyección para ir para adelante, ¿verdad? En esta ocasión queremos expresar nuestro más profundo y sincero agradecimiento al señor intendente municipal Ronald Enrique Acevedo Quevedo por su valioso apoyo y compromiso con la educación. Su gestión ha demostrado que cuando las autoridades trabajan pensando en el bienestar de la comunidad, los resultados se transforman en oportunidades reales para nuestros niños y jóvenes. Estas nuevas aulas no solo representan una mejora en la infraestructura escolar, sino también un espacio donde se formarán ciudadanos con valores, conocimientos y sueños para construir un futuro mejor. También agradecemos al arquitecto, a los albañiles, ¿verdad?, que trabajaron arduamente en la lluvia, de noche, porque justo cuando empezó esta construcción vino también la época de lluvia. Y le decimos, señor intendente, que Dios les siga bendiciendo para seguir trabajando por esta comunidad. Muchas gracias.
1: Fueron las expresiones de la profesora licenciada Ursulina González, quien hizo uso de palabras justamente en su carácter de directora de esta institución. Señoras y señores, seguidamente escucharemos palabras del alumno Igor Álvarez, del noveno grado, en representación de sus compañeros.
3: Muy buenos días para todos los presentes. En esta gran mañana estaremos inaugurando una gran y preciada sala de aula. No solo una, son varias. Como dijo la directora, un sueño anhelado. Y en esta gran mañana queremos agradecer al señor intendente municipal, Enrique Acevedo Quevedo, en nombre de toda la comunidad educativa de la Escuela Básica número 4777, Amistad 2, expresamos nuestro más sincero agradecimiento al señor intendente municipal por el valioso apoyo y brindado a nuestra institución mediante la construcción de salas de clases y de la base de una segunda planta alta. Esta importante obra presenta una inversión en la educación de nuestros niños y jóvenes, permitiendo contar con espacios más adecuados, seguros y cómodos para el aprendizaje. Su compromiso en la educación demuestra una visión de futuro y un profundo interés del bienestar de nuestra comunidad. Sabemos que cada mejora en la infraestructura escolar contribuye al desarrollo de nuestros estudiantes y fortalece la oportunidad de construir un mejor futuro. Por ello, hacemos llegar nuestro reconocimiento y gratitud al señor intendente, deseándole éxitos y gestión y agradecimiento de su permanente disposición para trabajar en favor de la educación. Muchas gracias.
1: Fueron expresiones del alumno Igor Álvarez, quien hizo uso de en representación de sus compañeros. Destacar y agradecer también nuestra alta la presencia del concejal municipal, licenciado Jorge Medina, muchas gracias. Seguidamente, palabras del señor director departamental de educación, abogado Luis Figueredo. Muy buenos días a todos los presentes. Señora Usulina González, directora de la institución anfitriona beneficiada, a usted y a su plantel, a su persona, a toda la comunidad educativa presente, señor intendente Ronald Acevedo, en su persona, a todos los que hacen parte de la intendencia municipal y a todos los que le apoyan, a los miembros de la Junta, la señora Tina Figueredo, la señora Carolina Yunis, la señora Zulima Icazati y también al concejal Jorge Medina, al señor comisario, jefe de comisaría de la zona, comisario Zelaya y acompañante, muy buenos días. A la comunidad educativa, a los padres de familia, a los estudiantes, a la prensa, nuestro cordial saludo desde la Dirección Departamental y Supervisiones Educativas. Una mañana fresca, pero también agradable a su vez, porque se está cumpliendo, como mencionaba la directora dueña de casa, un anhelado sueño. Y hoy se hace en esta fresca mañana realidad esa esperanza que desde años atrás surgía. Y tengo que destacar la labor de todos, pero tengo que resaltar la labor del señor Agustín Torres, que siempre estuvo acompañando también en este menester, preocupado él siempre por esta comunidad educativa. Entonces, desde la Dirección Departamental de Educación no nos resta darle nuestro agradecimiento al señor intendente por esa buena administración de los fondos de FONAE. Hoy están siendo beneficiadas 770 niños de esta institución educativa. Reitero, 770 niños, que implica 770 familias. Porque después de estos niños vendrán otros niños y existe la posibilidad de que la institución vaya creciendo. La oferta educativa que tenemos en esta zona de nuestra ciudad, pasando la ruta internacional, tenemos dos ofertas educativas, que son las instituciones, la Escuela Amistad 1 y la Escuela Amistad 2, y fortalecer en la infraestructura estas instituciones o ayuda para que podamos realmente dar respuesta a esa demanda. Por eso hablaba de oferta educativa, a esa demanda que aproximadamente conlleva
0: 12 barrios que están en esta zona de nuestro de nuestra ciudad. Y la oferta educativa que la tenemos son dos instituciones, decía, por eso las obras que se realizan en estas dos instituciones es demasiado importante para nuestros niños y para nuestra juventud. Entonces, la conciencia que va tomando y que está tomando nuestras autoridades municipales es demasiado importante. Y las acciones que se están realizando. Es una obra hermosa, ustedes podrán tener a la vista, realmente impresionante. Entonces, reitero, no nos resta otra cosa agradecerle a nuestras autoridades y felicitarle a toda la comunidad educativa. Muchas gracias y que Dios les bendiga a todos ustedes.
4: Fueron las expresiones del señor director departamental de educación, abogado Luis Figueredo. Destacar y agradecer también estar con la presencia de la concejal municipal, doña Zulma María Icazati, presente. Muchas gracias. Señoras y señores, palabras. Seguidamente escucharemos palabras en representación de la honorable Junta Municipal del concejal municipal Jorge Medina.
5: Buen día, intendente, padre Fernando Acevedo, en tu nombre Carolina, te saludo a los colegas concejales presentes, buen día directora, buen día Figueredo, el comisario, la prensa, a la banda municipal y a todos los lindos alumnos, queridos niños que están en el fondo, que nos acompañan en este día tan fresco. Soy muy padre de familia también, que están acá, que están ayudando siempre, colaborando a las cocineras, que le veo también ahí. Entonces, muy feliz por esta imponente obra que estamos inaugurando hoy, realmente una belleza, con este barrio también que fue creciendo bastante, y que la municipalidad con las obras fue acompañando el crecimiento de este barrio, se han empedrado, justamente llegando acá, vemos los empedrados realizados, ahora esta obra en la parte educativa, y acompañamos el pedido de la parte educativa, que es también lograr la educación media, donde los jóvenes no tengan que cruzar la ruta para venir, para arriesgarse o para culminar su estudio al otro lado de la ciudad. Entonces, esto acompaña también ese pedido, que más adelante se puede analizar, tener, terminar acá los jóvenes y no estar arriesgándose en la ruta de la situación que está, que también estamos trabajando para solucionar ese cruce tan arriesgado. Entonces, muy contento como concejal por acompañar en este periodo los trabajos de la municipalidad. No tuvimos conflictos y todos los, particularmente todos los propuestos por el intendente estuve acompañando para el bien de la comunidad educativa y en todos los sectores. Entonces, fueron buenas obras que acompañamos los concejales. Entonces, también pido a las personas que reconozcan estos trabajos, los proyectos que realizamos. Muchas gracias.
4: De esta manera, hacía uso de palabras en representación de la honorable Junta Municipal, el concejal municipal, don Jorge Medina. Señoras y señores, seguidamente, palabras del licenciado Ronald Enrique Acevedo Quevedo, en su carácter de intendente municipal de la ciudad de Pedro Juan Caballero.
6: Muy buenos días, queridos niños, ¿cómo están? Buenos días, querida directora, a los docentes, a los concejales municipales presentes, funcionarios de la municipalidad, la prensa, señor comisario, director departamental, a las cocineras, que después vamos a pasar a la cocina también. Y estamos felices, ¿verdad? ¿Están, verdad? Yo estoy muy contento con ustedes porque cuando fui gobernador he recorrido la mayoría de las escuelas y siempre el pedido de la directora era el pabellón este que era parecido, ¿verdad? Con Eterni, era un sin forro y el calor extremo en el verano, ¿verdad? No había ventilador que aguantaba la sala de clase. Se acordarán de eso, ¿verdad? Y cuando fui gobernador ya me habían pedido, después vino la pandemia, salí de la gobernación y el año pasado nomás decidimos, la última vez que vine, y que íbamos a hacer en amistad 1 y en amistad 2. O sea que este proyecto es para 2 plantas, como ustedes pueden ver. Entonces decidimos hacer la primera planta en cada lugar. Como dijo el director departamental, es una zona en crecimiento donde la oferta debemos de aumentar, ¿verdad? Así que la municipalidad está haciendo su parte, señor director. Gracias por el acompañamiento. También esperamos que la obra, que también la municipalidad ha donado el terreno aquí en aquí cerca, ¿verdad? De una hectárea y poco para la construcción del colegio modelo. Pero no es por eso nomás, señor director, que queremos también tener en esta escuela el primero, el segundo y el tercero, ¿verdad? Tanto como para amistad 1 y amistad 2, si es posible, lo antes posible. Yo creo que eso sería más rápido hasta que construyamos el viaducto, ¿verdad? Está en proceso la construcción del viaducto, pero va a llevar su tiempo. Y a veces 2, 3, 4 años. Yo creo que la educación debemos de potenciar aquí, ¿verdad? En esta parte de la ciudad, ya que prácticamente la ruta quinta divide la ciudad en 2 partes, ¿verdad? El crecimiento que tuvo Jardín Aurora es impresionante. Prácticamente ya llegamos a República, a Potrero Sur. Entonces, debemos de pensar que nos vamos a quedar cortos y prepararnos para el futuro de esta parte de la ciudad. Como dijo el director, tenemos apenas 2 instituciones hasta el momento. Y como municipalidad, prácticamente todo lo que vemos fue construido el tinglado por la municipalidad. También hoy Amistad 1 está recibiendo un pabellón similar a esto. Y la escuela Niño Jesús, que ya se adelantó, hicimos la primera planta y también en 15 días más vamos a estar inaugurando la segunda planta ya. Dios quiera que pueda continuar. Y así, tal vez el año que viene inauguremos ya la segunda planta, ¿verdad? Entonces, estamos todos muy contentos, señora directora. Esta primera etapa entregamos con la promesa de que queremos hacer la segunda planta, si así Dios lo permite, y decirles que ojalá podamos crecer realmente en esta parte de la ciudad, en educación. Yo sé el esfuerzo que está haciendo el director departamental buscando los rubros necesarios, pero nunca es, no está de más insistir y a través de las autoridades políticas también darle ese respaldo a él para que podamos tener más infraestructura y mejor educación, si tenemos infraestructura, también vamos a tener mejor educación, vamos a poder brindar, porque hoy día, yo sé bien que en el verano ya vamos a tener una sala aireada con ventanales, una sala de clase con luces, ¿verdad? Yo recuerdo que la sala de clase tenía las luces, pero aparentaba oscuro, ¿verdad? Y bueno, muchas gracias por recibirme hoy, y como le digo, me voy con la promesa de que si así continúe como intendente, vamos a hacer la segunda planta para esta institución. Muchas gracias.
7: Por las expresiones del señor intendente municipal de la ciudad de Pedro Juan Caballero, licenciado Ronald Enrique Acevedo Quevedo. Seguidamente, acto de entrega de reconocimiento y gratitud a las gestiones brindadas por el señor intendente al frente de la municipalidad de Pedro Juan Caballero para con esta institución de esta distinción, que reza lo siguiente: gratitud y reconocimiento. La comunidad educativa de la escuela básica número 4777 Amistad 2 expresa su más sincero agradecimiento al señor intendente municipal Ronald Enrique Acevedo Quevedo, construcción de salas de clase. Esta importante obra representa un gran aporte al fortalecimiento de la educación, brindando mejores espacios para el aprendizaje, el crecimiento y el desarrollo de nuestros estudiantes. Muchas gracias por contribuir al progreso de nuestra institución y de nuestros niños. Pedro Juan Caballero, 4 de junio del año 2026, lleva estampada el nombre de la escuela básica número 4777 Amistad. Señora directora, con un grupo de alumnos, al señor intendente le hará entrega de esta distinción.
8: Se procede
7: a hacer entrega de esta distinción al señor intendente por las gestiones brindadas a esta institución. Un aplauso, por favor. Muchas gracias.

0: Muy bien. Seguidamente, momento artístico. En esta ocasión, la alumna Nayet Ríos.
1: Momento artístico en estos momentos, compañeros y audiencia. Ya en instantes vamos a regresar con las repercusiones de la entrega de esta importante obra acá en la escuela básica, 4.777 amistados.
2: Excelente, Elio. Escuchamos a todos los protagonistas también. Entonces se da de esa manera, don Julio, oficialmente la inauguración y la entrega a la comunidad educativa de esa zona. Escuela básica 4.777 Amistad 2. Y por interior, porque está ahí
3: mañana,
2: en imagen estamos siguiendo paso a paso a través de la fanpage. Amambay fanpage, ahí está, 570.
3: Ah, están aquí, ponen sinceramente, y ponen a cuatro
2: salas de aulas. Cuatro son.
3: Sí.
2: Un pabellón con cuatro. Sí. Muy lindo, el trabajo espectacular.
3: Ya me imagino en la envidia de otras instituciones, pero sí, entero, voy a ver, putitana. Entero, voy a ver, ya con calma. Estos ya van a entrar todos en el proyecto de este.
2: Y aparte de eso, muy impecable todo el trabajo de la empresa adjudicada también. Muy detallista en ese sentido. ¿Te fijaste la imagen justamente que estaban mostrando ahí los compañeros también, verdad? La terminación, muy lindo. Y esto indica de que se está haciendo un buen trabajo porque cada sala, aula, Julio, tiene que durar mucho tiempo, ¿verdad, Julio? Areo y cuaranja, ahí en la otro sentado y ya, pues ahí se viene a durar y un año, pero ya ni por más guapa llegue. Los materiales son de muy buena calidad y hasta el momento no hemos escuchado ninguna queja. Justamente la empresa adjudicada está haciendo un buen trabajo. Todo. Y eso es un trabajo de profesionales, como se tiene que ser así, ¿verdad? Claro. Por eso fue adjudicada también la empresa FR Ingeniería.
3: Sí, tiene que ser así como estás sí manifestando.
2: Se merecen justamente los chicos, ¿verdad?
3: Se merecen
2: los chicos.
3: Por todo lo que se está haciendo.
2: A bueno, tu parte hoy recibí, director departamental, el elogio en bar este por a don Agustín Torres, ¿eh?
3: A comprador, veo,
2: esa zona de sus jurisdicciones, sí.
3: Nada, entonces, sinceramente, ve a Javier Oscar Tombay.
2: No, y le elogió nomás, ¿verdad? Que siempre está también él muy de cerca acompañando todos los trabajos, ¿verdad? Y más cuando tiene que ver cuando una persona es de su barrio también, porque todo, al final de cuentas, pues, todos tienen que colaborar en ese sentido, ¿verdad?
3: En de barrio o nada.
2: Claro, a pecha no, todos tienen que colaborar. Todos los padres, igual si tu hijo no estudia ahí, ¿verdad? Todos tienen que colaborar.
3: Sí, totalmente. ¿Quién nos dice? Es por eso que estamos así, dice Delfina. Cuando Delfina ya está. Va. Se cortó el Face, iba a entrar en las redes sociales. Dice, buen día, amigo Mauro Gómez. Mauro, estamos en la cobertura, transmisión. En la transmisión.
2: De Amistad 2.
3: Amistad 2, ahí está. Antoñito, ahí está Antoñito en sintonía. Ahí
2: está Antoñito.
3: Feliz jueves para todos, dice. Sigamos construyendo juntos un futuro mejor. Está Antoñito. Y en ese tal de ñaña y miendi, en base a bombos, tienes la ley. ¿Ah? Para que pueda también escuchar. Hacer el favor, eso cuando esté. Dice, más mensaje de Gustavo, dice otro, qué linda la institución, qué linda la obra, dice. No, espectacular, sinceramente hablando, está muy lindo la obra en sí de esta institución. Escuela 4777.
2: Sí, así mismo es. Y la gente puede ingresar ahí en el Facebook también, en el Facebook de la radio, Amambay 570, para ir acompañando y observando detalle por detalle. Ya quieran, ya echar a los invitados. Antes la gente y muy peaje. Hay que enterar a la moina, ese muy peaje, ya quieran.

0: Estábamos leyendo 80 kilómetros nada más de Asunción, que era un lugar, Mesa Híjera, algo así. Algo así se llamó, un lugar que estuvo totalmente abandonado. Imagínate que llegue el programa Hambre Cero, ¿verdad? Más en la comunidad Hambre Cero. Hello, mi homo, en la Hambre Cero. ¿Cuánto tiempo tardaron para comentarle a las autoridades educativas? Era que ahí se necesita, por ejemplo, infraestructura. Y hasta hoy en día todavía no llegó. ¿Entendés? Año 2026. Hay muchos lugares, ¿verdad?, que no tienen esa capacidad. Ya no es una de capacidad intermodal, ya podía llevar. Pero nosotros tenemos que estar felices y contentos también, porque desde la municipalidad, y esto hace parte todos, todos hacemos parte. Yo pago mi impuesto, vos pagás completo, vea. Apeape plata, vaya, vos, don Julio, pero oye, destinar algo inimportante, y ya
1: Sí.
0: pongamos el año de comunidad. Sentido común,
1: Apagó,
0: ayer.
1: apagó si me deja, cuago municipalidad, está o mi otra municipalidad, menor recurso, entonces lo voy a coger la plata.
0: Sí.
1: ¿Y la cuesta móvil, senador?
2: Sí, acá compañeros, ya te va a proceder a desatar la cinta y dejar ya a disposición de esta prestigiosa comunidad educativa de la Escuela Amistad 2, número 4777, las obras que van a entregar la comunidad educativa, la Intendencia Municipal, encabezada por el licenciado Ronald Enrique Acevedo. Un pabellón para escuela básica Amistad 2, con cuatro salas de clases. Los alumnos ya acá también apostados para la toma fotográfica con el intendente municipal, que está en compañía de las autoridades municipales, en este caso los concejales que vinieron, también las autoridades educativas, la policía representada por el comisario de la comisaría séptima. Y bueno, toda una alegría acá de estos niños, sus docentes, a pesar del frío acá, justamente con ansias de disfrutar de este nuevo pabellón. Desata la cinta, queda oficialmente inaugurado.
1: Te sentí bastante emocionado, yo. No sé, Elisa. Y los alumnos ahí bastante emocionados
2: Queda
1: también.
2: oficialmente inaugurada, compañero Julio, Gustavo y audiencia.
1: Bueno, excelente, excelente. Entonces, ahí cerrando, habilitando entonces lo que es este nuevo pabellón en la Escuela de Amistad. ¿A quién le tenemos? Está la directora, está un concejal, Jorge Medina, no está por ahí, otro concejal.
2: Está con el concejal Jorge Medina, también vino la concejal Surma Icazati, la concejal Tina Figueredo, representación de la Junta Departamental, y la concejal Carolina Yunis. También el director de departamental y los representantes de la empresa FR, encargada de la construcción. El ingeniero Ivo Rojas, ahora para la toma fotográfica correspondiente. Intendente, más una hora entregada, y como señalaste, esto que se inició con una promesa cuando fuiste gobernador.
3: Sí, así mismo iniciamos en la época de gobernador, después no pude hacerlo, ya por los acontecimientos asumí como intendente y hoy estoy cumpliendo con esta comunidad.
2: El piso al techo se nota una excelencia, y eso es una invención ya para la segunda fase.
3: Sí, Dios mediante, si logro continuar como intendente, la promesa está que vamos a hacer en la segunda planta, tanto aquí en Amistad 2 como en Amistad 1, que es un edificio similar. Sí, cuatro y cuatro arriba.
2: Intendente municipal, acá vamos a acercarnos también a la
1: De dos pisos, ¿verdad?
2: con una base para dos pisos. La primera planta baja, y ahora ya tiene la base para iniciarse después arriba.
4: Buen día, Elio, buen día a toda la audiencia. Estamos desde Amistad 2 en la escuela. Dios mediante, ¿verdad? Esto tiene que ir ampliándose en la segunda planta. Y también, como habíamos una vez conversado con los supervisores, el coordinador también departamental, buscar los rubros necesarios para el primero, segundo y tercer año, para que los chicos que van a luego a continuar

0: jóvenes en el primero, segundo y tercer año puedan hacerlo y culminar aquí en su propia escuela, ya pasar al colegio ampliado y bueno, con toda la estructura que ustedes ven aquí. Entonces faltaría nada más la segunda planta y luego los rubros para que los chicos puedan continuar en esta escuela, hermosa escuela por cierto, donde ya los chicos se acostumbran, ¿verdad?, al plantel docente, a la institución, también los padres, que también ya tienen ese arraigo aquí en Amistad 2, Amistad 1, que los chicos puedan realmente culminar sus estudios de forma completa y que eso también valga para su seguridad integral del chico y de los padres, a saber que pueden contar ya con una institución en su totalidad para que los hijos puedan culminar los estudios satisfactoriamente. Gracias a ti.
1: Ahí está el concejal Jorge Medina también, que acompañó todo este proceso con todas las obras entregadas a todas las comunidades y más una vez acá en Amistad 2.
2: Sí, buenos días, como les decía, así mismo, realmente siempre estuvimos acompañando desde el principio, cuando estaba ya acercando ahora con Ronald y acompañando los proyectos de la Junta Municipal, y vemos estos frutos, vemos los frutos buenos para la comunidad que está creciendo. A veces nos abastece por tantas necesidades que tenemos tanto crecimiento en los barrios, pero estamos acompañando ahí, queremos continuar. Justamente eso pedimos consideración a la gente, porque siempre estuvimos acompañando los buenos trabajos para a favor de la comunidad.
1: ¿Y esto se inicia desde la aprobación de la Junta Municipal?
2: Claro, esto iniciamos, esto vemos la necesidad, vemos lo que los pedidos que se tienen en la microplanificación y acompañamos, y también llevamos nuestra recomendación siempre al intendente, ¿verdad? Y siempre nos tiene en cuenta también.
1: Y ahora más, seguir trabajando con este ímpetu para las comunidades.
2: Sí, así mismo es, y en conjunto luego, queremos muchos proyectos, esta zona también, justamente queremos hablar con intendente, nos falta una plaza grande para esta zona de la ciudad, queremos ver el tema de viaducto y todos los proyectos que tenemos pendientes que a favor de Pedro Juan Caballero, que está demasiado grande y muy progresista. Gracias.
1: Concejal Jorge Medina.
3: Tengo dos consultas para Jorge, si se puede.
1: Sí, señor. Acá le vamos a colocar el retorno correspondiente en un momento. ¿Que está escuchando atentamente?
3: Sí, ¿qué tal, concejal? ¿Cómo estamos? Buen día.
2: Buen día, Julio, ¿cómo estás?
3: Bien, bien, bueno. Para robarte un poquito más de tiempo, llega el gran día, estamos a 4 días, 3 días de lo que va a ser la justa eleccionaria, licenciado. ¿Cómo llega Jorge Medina?
2: Y muy confiante, Julio, por el trabajo que hicimos en cualquier barrio. Me dice, nosotros te apoyamos, la familia está contigo, porque vemos el trabajo que hiciste como concejal. Por las limitaciones, nosotros tenemos limitaciones como concejal, pero yo no me limité a eso. Entonces siempre traté de hacer más en las funciones como concejal y mucho trabajo siempre con la familia, con la sociedad, muchos proyectos buenos, ideas buenas. Entonces eso me deja tranquilo y yo creo que las personas, estoy seguro que van a reconocer ese trabajo.
3: Ya, en este recorrido que hiciste desde tú a tú que hiciste, Jorge, ¿cómo fue el recibimiento? Hablábamos hasta el inicio justamente contigo. ¿Cómo fue el recibimiento? Ya me comentabas, ¿cómo fue ese tú a tú con las personas, con los electores?
2: Y fue bueno, Julio. Fue bueno. Las personas me conocen el trabajo que hice como concejal. Y también menciono la visita de mi abuelo, que es el doctor Medina Tuya. Entonces la gente de edad principalmente le conoce. Y cada historia que escucho, Julio, que agrada bastante. Y también mis padres, la mi mamá la doctora Sara, mi papá el doctor Luis, entonces ellos también sirvieron mucho a la comunidad. Entonces prácticamente varias generaciones de servicios, y más con mi trabajo, ¿verdad? Entonces tenemos 3 generaciones prácticamente de trabajo a favor de Pedro Juan Caballero.
3: Ya, ¿es algún mensaje que das hoy? Ya hoy se cierra todo esto de las propagandas políticas justamente. ¿Qué mensaje das a los que se están escuchando a esta hora de la mañana, Jorge?
2: Y que las personas vayan a votar por las personas que hacen bien a Pedro Juan Caballero, que elijan las autoridades serias, a las personas serias con los proyectos, porque deben continuar los trabajos, Julio, y no cortar. Va a ser responsabilidad de las personas, el futuro de nuestras familias, de nuestros niños. Va a ser responsabilidad que apuesten y que voten desde ese día la interna, que participen.
3: No es por nada, pero trabajaste muy bien mirando así, no lo digo yo, lo dice la gente, trabajaste muy bien y de cerca con la intendencia, Jorge.
2: Sí, así mismo, Julio. Yo no tengo en cuenta los colores. Siempre la ayuda a las personas, independientemente del partido, y la gente sabe eso. Inclusive muchas veces tuve problemas por eso. Pero ese es el futuro de Paraguay. El futuro de Pedro Juan. No mirar los colores, trabajar todos juntos por nuestra ciudad. Entonces, por eso estuvimos acompañando los trabajos con el intendente. Siempre estuvimos presentes en las inauguraciones. Y la gente va a dar el veredicto final de las autoridades que trabajaron realmente.
3: ¿Cómo hago para votar por Jorge Medina?
2: Yo soy la lista 4, opción 3.
3: Lista 4, opción 3. Licenciado Jorge Medina, gracias por atendernos y mucha suerte, éxitos y a seguir ahí trabajando porque hoy tenés un largo día.
2: Sí, así mismo, Julio. Y agradezco siempre, Julio, que acompañaron también mi trabajo y divulgaron gracias a eso, gracias a la prensa, a los periodistas también, las personas. Se puede llegar a las personas, a los trabajos que estamos haciendo.
3: Un abrazo. Gracias, licenciado.
2: Acá, Elio, también. Muchas gracias. Dale.
3: Seguimos con usted, don Elio. Mucha emoción por ahí, Elio,
4: Señor.
3: Mucha emoción por ahí,
4: Sí, señor. Acá con la directora que le despide ya a la comitiva. Señora directora, muy contenta justamente al recibir esta importante obra para su comunidad.
5: Sí, es una gran bendición. Ya vieron qué hermosa sala. Es una obra muy grande, ¿verdad? Es hermosa. Es para, sí, de acuerdo a la exigencia ya, para los niños de este barrio. Y ve que hay muchísimas criaturas, ¿verdad? Muchos alumnos.
4: Contento se encuentra justamente la comunidad educativa. Qué contento se encuentra nuevamente la comunidad educativa al conocer que el intendente se comprometió que esto va a subir.
5: Sí, el intendente ya dijo, vamos para adelante, y nos dijo ahora. Y para la segunda planta ya.
4: Sí. ¿Esto es para destinado para qué grado?
5: Séptimo, octavo, noveno. Y la última sala es tercer grado, que estaban luego ahora. En el pabellón viejo estaban luego. Ursulina González.
4: Felicitaciones.
5: Muchísimas gracias.
4: A la directora de esta prestigiosa institución educativa, ingeniero Diego Rojas. Se entregó más una obra, usted que estuvo acá al tanto de cada instante y también monitoreando los trabajos y se entregó hasta la comunidad.
6: Así es, Elio, muy buenos días a todos los que nos acompañan por Radio Mambay. Primeramente, muy contento con la receptividad de la directora de la comunidad educativa de Amistad 2 y de todos los niños también, muy contento y más que eso, una satisfacción poder entregar estas cuatro salas de aulas, una proyección de cuatro plantas altas, y nuestro trabajo de fiscalización y acompañamiento de obras se duplica en este sentido, por más que sea riguroso en relación a la seguridad y la integridad del edificio. Este revisará una segunda planta, tiene detalles más minucioso, donde tenemos que ir acompañando y para poder entregar obra de calidad y de total seguridad a la comunidad.
4: ¿Contento usted que se entendió la materia con la empresa también contratista?
6: Así es, fue un trabajo arduo, a veces hay roces, ¿verdad? Obviamente era por la calidad técnica. Nosotros como contralores y calores hacemos cumplir eso y también logramos gracias a eso, y la empresa constructora también hizo su parte, hizo todas las recomendaciones técnicas que exigimos y así está, como podrán ver hoy.
4: Exactamente, acá más o menos sería como el segundo eslabón, así como estamos conociendo el Niño Jesús.
6: Exacto, el año anterior ya hicimos este tipo de obra en la escuela Niño Jesús. Hoy día está en ejecución la segunda planta. En la brevedad posible también ya estaremos entregando. Y este es el plan que venimos trayendo con el intendente Ronald Acevedo en relación a la dificultad de espacios físicos ya en la comunidad educativa y proyecciones a futuro. Ya nos estamos preparando para la verticalidad también de las instituciones públicas.
4: Listo. El ingeniero Ivo Rojas. Y bien, ya se están retirando todos acá los presentes, Julio, y también las autoridades, bueno, de esta comunidad educativa, los docentes, le indican a los alumnos para que ingresen a la sala de clase, porque se vino una bruma, el frío, y es mejor que los alumnos sí, no se quede a la intemperie.
3: Un sapo, ¿no? Y,
4: cambió de repente.
3: Decime algo, Julio, sí. Sultana, me sacó la duda ya, y eso es lo que yo pedí a Cornelio, ahí ahora usted está mostrando. Excelente, Cornelio, si nos mostras ahí es lo que es hermoso, hermoso está. Sinceramente hablando, si podés ingresar también a la sala, Cornelio, una de las salas por lo menos, ahí para mostrarnos.
4: Y las pizarras son de acrílico.
3: Sí, estoy viendo. Sí. Espectacular. A la gente que nos está mirando, para que no diga que estamos hablando, es... sin mirar ahí a través del Facebook, se está notando bien aireado con las ventanas correspondientes, bien iluminado en una de las aulas ahí haciendo el recorrido. Entonces la cámara de Cornelio conociendo entonces por dentro de lo que va a ser durante estas salas de clase.
4: 4 en total. Decía la directora fuera de micrófonos que fácilmente ingresarán ahí 36 sillas para 36 alumnos.
3: Sí, en cada sala. Va a ingresar, yo te calculaba 40 o sí. 36.
4: Pero bien cómodo, ¿verdad? Sí. 40 obviamente, seguramente por la gran demanda va a ingresar un poco más, ¿verdad?
3: Y ya está.
4: Pero cómodamente 36.
3: Y ya está.
4: Y ya está.
3: Espectacular, espectacular y la cobertura tanto tuya como de Cornelio, ahí mostrándonos todo, entonces agujero por agujero. Con ventilador, es bien espacioso, bien aireado. Y también ya me respondió ahí, justamente te iba a preguntar yo a vos, Elio, ¿cuál era esa la escuela que iba a recibir ya, que tenía que ir hacia arriba? Y es Niño Jesús.
4: Ahí Niño me recuerdo, Jesús.
3: Sí, Niño Jesús.
4: Dentro de 12 a 15 días más o menos se estará procediendo la inauguración.
7: Sigue sumando,
3: Porque recuerdo, ahí dejamos con Cornelio, ahí dejamos. Construcción y refacción de aulas en la escuela básica Amistad 2, contratista. Volvemos un poquito con el León.
4: FR.
7: FR Ingeniería.
4: FR Ingeniería.
7: FR Ingeniería es.
4: Así mismo.
3: Sí. Bueno, ahí está. Bueno, correcto. Excelente. Gracias, Rona. Gracias a Elio. Gracias, Cornelio. Y ya es. Volvemos enseguida con ustedes de nuevo.
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3: Pues ya invítame. Gracias, Cornelio. FR Ingeniería de Fulgencio Ramón Silvera. Lote tanto, ya invítame. Gracias, Cornelio. Gracias. Ahí ya nos enfocó todo para poder tener... Buenos días, dice Mauro Gómez, y todo lo que enviaron, Mauro Gómez, María Eva de Pavón, es Ramón, Artito, todo lo que nos han enviado, es el mensaje ya, Robert Disconcer, Verónica Sánchez, Genara Areco, Dominga Leguizamón, Nara Mariana, Clarice Rosana, Robert López, Isabel Colmán, Rosalino Jiménez, Adela Ríos, Nancy Carmona, Rosy Méndez, Luis Pablo, Teresa Rocha, Cecilia Ruiz, Fer Fernández, y Roquito Guzmán también ahí, o algunos de los que nos enviaron.
7: Quiero saludar al amigo Robert Disconcer, Robert Álvarez, gran amigo,
3: ¿sí?
7: Especial era Robert Álvarez, más conocido como Disconcer. Robert Disconcer, sí.
3: Bueno, ahora silencia El Salvador, ¿qué tal? ¿Cómo está? Buen día.
8: Sí, muy buenos días, la amable audiencia, y a ustedes, el estudio.
3: Bueno, gracias por atendernos hoy, un día bastante importante en la función que ustedes cumplen, licenciada.
8: Sí, hoy nosotros en la estrategia de atención primaria le recordamos algo que prácticamente, como vos sabes también, Julio, consideramos el corazón de la estrategia, que son nuestros agentes comunitarios de salud, ¿verdad? Para nosotros es muy importante la función de los agentes comunitarios, ¿verdad? Especialmente esos agentes que se desempeñan en las comunidades rurales e indígenas, que es clave para nosotros la función de ellos, ¿verdad?
3: Ya, ¿qué podemos comentar un poco con relación a eso? ¿Qué podemos decir un poco de esa función tan específica que cumplen las personas que están encargadas justamente de esto de llevar adelante en el día a día? Es un trabajo que no tiene precio, que es el trabajo del agente comunitario.
8: Y eso, Julio, esta vez tengo la gente que para decir que es calle, ¿verdad? Pero no saben que los agentes al estar en la calle son ellos los que realizan esas visitas domiciliarias, son ellos los que dan el seguimiento a las embarazadas, a los adultos mayores, a los niños. Ellos son la clave para identificar los factores de riesgo en las comunidades, Julio, ¿verdad? Prácticamente son ellos al salir en la calle y que lleva al equipo de salud esa información para a raíz de eso ellos organizar los médicos su consulta domiciliaria, las licenciadas es donde encuentra a su embarazada de alto riesgo, ¿verdad? Es una pieza clave la función de los agentes comunitarios en lo que es una unidad de salud.
3: Es como un brazo derecho, ya sea para el médico, y también con eso también se facilita mucho, como suelo decir, el de oxigenar un poco también el hospital regional, las secciones de urgencia y compañía, licenciada.
8: Así mismo, Julio, justamente eso estuvimos analizando con el equipo de trabajo para hacer nuestro cierre de estos primeros 6 meses de las nuevas instalaciones de las unidades de salud en la zona urbana de Pedro Zambra. Ya se siente esa descongestión en el Juan Pablo, como siempre vos manifestabas, ¿verdad? Las personas también ya están conociendo que tienen una unidad de salud en su comunidad, en su barrio, y eso nos están ayudando muchísimo, Julio. Y como vos decís, se está descongestionando lo que es el Juan Pablo, ya no hace falta que esa persona se traslade hasta el Juan Pablo por una simple consulta de 10 minutos, siendo que tiene ahí a 2 cuadras de su barrio una unidad de salud.
3: Así mismo. Licenciada, ¿qué más le podemos decir? ¿Qué mensaje podemos dar a los amigos que están hoy de fiesta, que son los agentes comunitarios de salud?
8: La verdad que agradecerles, porque los agentes comunitarios prácticamente en la estrategia son mis hijos, ¿verdad? Porque trabajamos en forma conjunta por la función que yo desempeño y siempre tratar de perseverar a pesar de las limitaciones, siempre seguir con ese espíritu de empatía que ellos le ofrecen a la gente de la comunidad, ¿verdad, Julio? Y seguir trabajando por el beneficio de la comunidad, porque como siempre yo digo, ¿verdad? Si nosotros tenemos el don de toda profesión, ya sea ustedes, nosotros, la empatía está en primer lugar, ¿verdad? Para que una persona se desenvuelva bien en su rol, tiene que ser empático, ¿verdad? Entonces, seguir trabajando y seguir contando siempre con el apoyo de ellos y estos agentes, muchos de ellos son futuros colegas nuestros. Nosotros en esta última incorporación de profesionales hubo agentes, Julio, que ya se recategorizaron como licenciados en enfermería, ¿verdad? Se le dio esa oportunidad para que ellos puedan concursar, porque cuando iniciaron con nosotros fueron estudiantes de enfermería, ¿verdad?
3: Sí, hoy a todos profesionales. Licenciada, te agradezco mucho, sé que está con trabajo y gracias por atendernos y vamos a dar las felicitaciones a todos los que hacen parte de los que realizan este trabajo, que es el ser agente comunitario de salud.
8: Muchísimas gracias a ustedes por el apoyo de siempre.
3: Ahí está Licenciada Alza Barrio hablando con nosotros con relación a esto, que es el agente comunitario de salud. Es compromiso, transforma vidas y fortalece nuestras comunidades, dice el eslogan justamente de ellos. Y es la licenciada Jaterno y después en Baebe, pero es lo que recorren día a día, espacio a espacio, ciudad por ciudad, zona por zona, son justamente ellos. Bueno, antes de ir a tu informe, yo sé que te quería ir más allá a tu informe policial. Quiero escuchar otra vez un ratito la parte del programa Crimen y Castigo, don Chaparro, por favor. quiero volver a escuchar, porque quiero ver más con relación a este tema, a esta supuesta condena. Porque debe ser hindú. Vos tiempo voy a condenar fulano, sultano, pero cuando ya me sí, pues ya no vi, va el crimen y castigo que es caro.
9: El 17 de mayo del año 2022, un grupo de sicarios perpetró un atentado en Pedro Juan Caballero. La víctima fue el entonces intendente de esa ciudad, José Carlos Acevedo Quevedo, quien salía del palacete municipal cuando fue atacado por cuatro hombres que actuaron desde un automóvil.
10: Exacto.
9: El jefe comunal del Partido Liberal Radical Auténtico moriría dos días después, tras agonizar, y no resistió, de hecho, las heridas que le produjeron los disparos efectuados con al menos cuatro armas distintas. Una de ellas fue una pistola Glock calibre 9 milímetros. Esa pistola después sería identificada también en otros casos. O sea, la pistola petido Yepurúa Cuelle Yucajanguala José Carlos Acevedo ya oye Puruye Pema Cue, otro caso cuera. Eso como se sabe mediante el estudio balístico.
10: Exactamente.
9: Porque es lo que siempre explicamos acá. ¿Cómo es? A veces saca a mí mientras ya no hay allá. De por ejemplo, Bocapú.
10: Sí.
9: Y se queda en el suelo. Si una pistola se queda la bala pire.
10: El casquillo
9: se dice. Sí, el casquillo se le dice. O vaina es el nombre técnico
10: de la. Exactamente, la vaina.
9: O casquillo o bala pire. Bueno, y en la cola de esa vaina, ahí queda la huella de la aguja percutora. O evinupave, yo discutú.
10: Y cada arma tiene una suerte de cédula, entonces
9: iban. Así mismo, entonces ese cada arma produce una marca única. Ese, de ella, pues, yo pule gatillo, golpeaba la aguja percutora y queda un agujerito ya, eso por el culote. Y esa es una marca única e irrepetible.
10: Que lleva a identificar de qué arma se realizó
9: el disparo. Es como la huella dactilar de las balas. Entonces, de coanga y prute y pistola, y se levanta. Y se analiza y se obtiene esa marca. A Ovipe pistola, oye, puro llegue otro asalto más adelante.
10: Aunque sea en la frontera.
9: Exactamente.
10: Ya no acá en la
9: se levanta, se analiza y se mete al sistema y dice, estas balas fueron, estas vainas fueron expulsadas por la misma arma.
10: Exacto.
9: Y ahí se hace la correlación balística. Y eso es lo que pasó en este caso de José Carlos Acevedo. Una de las pistolas que se usó en este ataque ya se había usado en otros también. Y por eso se le identificó cuando eso al último poseedor de esa pistola.
10: ¿Quién era, Iván?
9: Se llama Ronnie Ayala Benítez, alias Alemão.
10: Exacto.
9: Quien era un soldado del clan Pamao, dirigido por Jarvis Jiménez Pamao. Él fue arrestado ese mismo año 2022 en julio. El 4 de julio del 2022 cayó en Encarnación en una operación de la Policía Nacional. Hoy hubo novedades. Fiscal Carlos Alejandro Cardoso Pereira, de Crimen Organizado. ¿Cómo está, doctor? Buenas tardes.
11: Buenas tardes, Iván. Un placer saludarte a Carlos también. Y creo que anda por ahí también. Te llevo en Victoria y un saludo para
10: Ariel. Ariel Espinosa, sí, ya. Sí. Estuvo recién con el bloque de
9: está bien. Gracias, doctor. Gracias. Doctor. Pe condenado la Ronnie Ayala Benítez, ¿en qué carácter, doctor?
11: Efectivamente, el día de hoy culminó un juicio grande y público que inició hace algunos meses. Tras varias sesiones, el Ministerio Público logró establecer la certeza positiva en el tribunal que decidió condenar a esta persona, al acusado, a 15 años de pena privativa de libertad por su participación en el homicidio de José Carlos Acevedo, en calidad de cómplice respecto al hecho de homicidio y también por violación de la ley de armas, Iván.
9: Pero, apurando, se llega donde, o sea, él fue uno de los sicarios, porque él era el último poseedor de esta pistola que se usó, de lo que habíamos publicado y hablado acá. Pero, ¿en qué carácter ustedes demostraron su participación?
11: Correcto, las imágenes ilustrativas que pasaban ahora al aire justamente demuestran que a la salida de en aquella fecha 17 de mayo del 2022, cuando la víctima culminaba sus labores como edil de la municipalidad, en la municipalidad Pedro Juan Caballero, tomó la vía pública y fue abordado por tres personas. Una de ellas conducía el auto que se veía en imágenes, y otros dos sicarios, uno del lado del acompañante y otro del lado de atrás del vehículo, bajaron y realizaron disparos directamente contra la humanidad de esta persona que intentó huir en un principio, sin embargo ya afectado por los primeros tiros cayó desplomado al suelo y este fue aprovechado por uno de los sicarios para acercarse a él ya en una situación de extrema indefensión y realizó los disparos de remate, vamos a decirlo. Bueno, justamente como decías al principio, tras la ocurrencia del hecho, se apersonó personal policial de distintos departamentos de la Policía Nacional, entre ellos el Departamento de Criminalística, que realizó el levantamiento de las vainillas servidas y percutidas del lugar, lo que a su vez permitió la realización de un examen de correlación balística que determinó o pudo ayudó, colaboró en la identificación del arma de fuego o de una de las armas de fuego utilizadas en ese homicidio, teniendo en cuenta que ese examen de correlación determinó también la existencia o utilización de dos armas de fuego. Una de ellas ya tenía, digamos, información en la base de datos de la policía, específicamente en el sistema IDIS de la Policía Nacional, y eso permitió identificar dos hechos concretos. El primero de ellos, un homicidio en el 2017, que fue la primera incautación de esa arma de su propietario en un hecho también de sicariato. Y a partir de estas informaciones, los investigadores y el Ministerio Público pudo realizar una reconstrucción cronológica en el tiempo hacia atrás, hasta llegar a un hecho que ocurrió en Guairá en el año 2021.
9: Excelente.
11: Mediante lo cual se pudo identificar que esta persona hoy condenada poseía esa arma, la habría adquirido del mercado negro.
9: Okay.
11: Y se comportó además como dueño, inclusive pretendiendo inscribirla ante el órgano de aplicación de la ley, en este caso la DIMABEL.
9: Okay.
11: Y posteriormente esa misma arma aparece en el video que se vio en pantalla, justamente realizando o perpetrando el hecho de homicidio.
9: Doctor, muchas gracias, muy amable.
11: Un placer.
9: Carlos Alejandro Cardoso, fiscal, sí, de crimen organizado. Antes de irnos, precandidato a concejal de Luco Yeyarra, Juan Claudio Torres, de
3: 40. Esto, ¿verdad? Hasta el fiscal está perdido. Hace tiempo. Y acá estoy contactando con la gente de Radio 1000. Es la única emisora, o sea que no sé si les tomó de sorpresa o cómo fue esto. Porque a mí ayer a la tardecita me hicieron llegar, ¿verdad? Por crimen, de crimen y castigo, ya justamente el audio. Y ya escucharon ustedes, hablamos con el hermano de la víctima, hablando con el licenciado Ronald Acevedo, y él no estaba ni al tanto. Y yo pienso, ¿cómo no vas a estar? ¿Cómo no le van a avisar con relación a esto? Entonces, hay un juicio, hay público, y la causa es grande, son tres causas. Pero vamos a hablar más enseguida con relación a esto. Tenemos que marcar, tenemos que marcar 8 de la mañana, 50 minutos. Vamos a enseguida volver más con estos temas.
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7: Ocho de la mañana con 57 minutos, iniciamos este microinformativo de La Pionera. La actual temperatura en Pedro Juan Caballero es de 15 grados. Probabilidad de precipitaciones 0%, humedad 91%, el viento que sopla 18 kilómetros por hora. La máxima estimada para esta parte de la frontera nos indica de que va a ser de 23 grados. Escasa nubosidad para hoy, lluvias desde el domingo, decía Meteorología un poco más temprano, ya en su reporte de las 5 de la mañana, nos indicaba día soleado se espera entre este jueves y el sábado. Ya a partir del domingo se anuncia precipitaciones dispersas y desde el lunes a descenso de temperatura. Mañana viernes continuará el tiempo fresco a cálido con cielo parcialmente nublado, vientos del sector noreste, las extremos y la entre 16 y 26. El sábado la mínima será 17 y la máxima 27 con cielo parcialmente nublado y vientos del sector noreste. Ya para el domingo, día de las elecciones internas partidarias, se prevén lluvias dispersas y cielo parcialmente nublado a nublado. Las temperaturas irán de 17 a 26. El lunes la máxima será de apenas 22 grados. En el plano local recuperan tracto camión robado en Brasil e incautan arma y autopartes durante allanamiento en San Capitá. Un importante procedimiento fue realizado ayer alrededor de las 15 horas en la colonia San Miguel, distrito de San Capitá, donde se llevó a cabo un allanamiento de inmueble que permitió la recuperación de un vehículo denunciado como robado, además de la incautación de un arma de fuego y diversas autopartes presuntamente adulteradas. El operativo fue encabezado por el agente fiscal abogado Emilio Álvarez de la Unidad Penal número 2 de Pedro Juan Caballero en coordinación con el Ministerio Público y apoyo de la Policía Nacional del Paraguay a través del Departamento de Control de Automotores y el Departamento de Control de Desarmaderos Regional Pedro Juan Caballero, además del personal del puesto policial número 14 de la colonia Virgen de Caacupé. Durante el ingreso al inmueble, ya que no se encontraba ningún responsable en el lugar, la comitiva fiscal policial logró ubicar un tracto camión marca MAN color ceniza que contaba con una denuncia de robo en la República Federativa de Brasil registrada el día 18 de mayo de este año 2026 en el municipio de Arujá. En el plano nacional de esto se habla. Enlatados, miel y yogures, hinchados, una alerta pero no para satanizar. Ante los 4 casos sospechosos de botulismo y una persona fallecida con sospechas de la misma enfermedad, desde el área de neurología informan que detalles tener en cuenta en ciertos alimentos. El doctor José Sánchez, miembro de la Sociedad de Neurología, habló acerca de las características a tener en cuenta algunos productos. Si en el enlatado está hinchado o deformado, hay que desechar porque puede ser que la bacteria crece dentro, sea la que provoque este hinchazón. Los yogures también se los debe desechar en caso de deformación del envase y ni qué decir si están vencidos. La miel también puede ocurrir lo mismo con la manipulación del envase que la contiene. En general, lo primordial es que la higiene en la manipulación de alimentos y de condimentos. Síntomas pueden ser variados, pero atacan principalmente el nervio y el músculo, mencionó. En el ámbito internacional también hablamos de alimentos insalubres que matan 1,5 millones de personas por año, dice la OMS. Alimentos contaminados con bacterias, virus, parásitos o químicos nocivos matan a 1,5 millones de personas cada año en el mundo, especialmente niños, advirtió el jueves la Organización Mundial de la Salud, OMS. Reiteramos, 15 grados la actual temperatura. Hasta aquí el microinformativo de La Pionera.
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1: 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Comprendí que era mejor vencer la preocupación cantando. No encontraba comprensión y busqué la solución cantando. 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Y hasta en esa situación hice mejor el amor cantando. Por eso no me extrañó que al decirme adiós se fue encantada. 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
2: Bueno, 9 de la mañana, 8 minutos. Nosotros seguimos aquí en De Frente a la Mañana a través de la 570 Radio Amambay, 102.1 FM Radio Ciudad. Enseguida vamos a hablar con la profesora Miriam Jara de Noguera, quien nos visita aquí también, trayéndonos también los últimos. Vamos a ver, a escuchar un poco qué nos va a comentar de lo que deja justamente estos días de precandidatura. Pero antes quiero ir hasta Ronald Ledesma, Móvil Farmacia Americana.
3: Gracias, compañero Julio Valenzuela. Estamos acá en el despacho de la abogada María Mirta Martínez. Ella es la encargada de la unidad fiscal número 3, quien culminó su turno el martes pasado. Y vamos a recordarle cómo fue el turno. ¿Qué tal, doctora? ¿Cómo está? Buen día para Radio
4: Amambay. Buenos días para Radio Amambay.
3: Bueno, uno de los casos más sonados es lo que se había encontrado este muchacho semicalcinado, su motocicleta también, Richard David, ¿tengo entendido que se llamó?
4: Sí, Richard David Rivadola Núñez, de 28 años de edad. Sí, así mismo. Y ahora estamos esperando los informes, el avance de todos los informes en relación a esto.
3: ¿Qué se maneja?
4: Mira, no puedo decirte qué se maneja todavía, porque es muy difícil de decirte pasó esto o aquello. Pero tenemos algunos informes que puede ser que lleve hacia el lado de en relaciones a de pareja, o puede ser en otros aspectos también, que sería, son varias aristas. Eso es lo que no puedo decir, que fue esto o aquello, porque queremos confirmar primeramente.
3: Hay varias sospechas entonces con relación a lo que pudo haber sido, y todavía podríamos decir que es una etapa investigativa en donde se trata todavía de tener algunos elementos.
4: Sí, eso justamente, y no quiero decirte que fue tal cosa, porque tenemos que confirmar primeramente.
3: Ahora, en un momento dado, doctora, se dijo, ¿verdad?, principalmente en redes sociales, sabemos que no es oficial, ¿verdad?, de que este muchacho sería supuestamente el que estaba manejando una motocicleta, en donde primeramente se cometió un homicidio un viernes a la noche, después un atentado un sábado a la mañana, pero eso no se llegó así a confirmar ni por la policía ni por la fiscalía.
4: No se confirmó nada de eso, porque no hay elemento que pueda tener relación con eso.
3: Entonces, no nada que decirle a esta
4: persona. Sí, así mismo.
3: Bueno, y ¿qué se sabe de la víctima? ¿Se habló con la pareja? ¿Teléfono celular se ha encontrado? ¿Qué se sabe?
4: Mira, que yo hablé con la pareja, pero no quiso comentar nada en ese momento. Y ahora le estoy citando para ver si se presenta ante el Ministerio Público para manifestarme cuál era la actividad de él, cómo se manejaba él, y hasta el momento no se presentó la señora.
3: Eso era, ¿qué actividad laboral tenía? ¿Si estaba trabajando, si no estaba, si tenía familia, si recibió alguna amenaza? ¿Esos datos no llegaron a pasar?
4: No, porque la señora no quiso hablar.
3: ¿No quiso hablar?
4: No quiso hablar. Sí, así mismo.
3: ¿Y hay cómo citarle para que pueda declarar? ¿Existe esa posibilidad?
4: Sí, es una posibilidad de citarle. Ya le citamos ya para que se presente ante el Ministerio Público, pero hasta el momento no está. Podríamos ordenar su detención en relación a para la testificar, pero vamos a esperar un poquito más, porque es muy triste lo que le pasó a la señora.
3: Bueno, entonces, poco nada es lo que se sabe hasta el momento. ¿Otro suceso que habrá sucedido en tu turno?
4: Mira que lo que más ocurrió fueron exposiciones en relación a menores. Eso es lo que más hubo. Y una otra cosa así tan grave, ¿no?
3: Bueno, ahí está entonces, Julio, las palabras de la agente fiscal María Mirta Martínez, ¿verdad? Con relación a este hecho que había sucedido allá, aquí a la colonia Cerro por ahí, según la propia manifestación. El agente fiscal, poco nada es lo que tiene todavía para agregar sobre lo que ya sabemos.
2: Podemos hablar con ella, por favor.
3: ¿Está escuchando?
2: Sí, ¿qué tal, doctora? ¿Cómo estamos? Buen día.
5: Muy buenos días, Julio.
2: Bueno, este caso de Richard David es... ¿Por qué ya se le saca? O sea, yo sé, ¿verdad? Esto, lo que le antecede está con el otro, con tu compañero, con tu colega, está también con la gente de investigaciones. ¿Pero por qué se le saca esa suposición o aún está en la suposición de que pudo haber sido el chofer de la moto?
5: Y mira que no descartamos totalmente, Julio.
2: Ah, ya.
5: No descartamos totalmente, pero según la enfermedad de la moto, viste que se tiene que hacer la pericia.
2: Sí.
5: Y una vez que se tenga la pericia, si es parecido, tal vez, ahí seguramente mi colega me va a solicitar esta carpeta y para relacionar con esa.
2: Ahí sí me...
5: La pericia es lo que estamos esperando en relación a la moto. Tenemos unos números de chasis, tenemos números de chapa y vamos a ver si se relaciona con el de esa moto que ellos están buscando o que están viendo.
2: Ahí sí entiendo, ahora sí entendí perfectamente.
5: Bueno, no, es que se descarta totalmente.
2: Ya. Bueno, doctora, te agradezco mucho por compartir con nosotros y felicidades por el sábado. Llegó un mensaje acá el sábado de felicitaciones.
5: Sí, me llegó. Mil gracias, Julio. Nos siempre llegó. Te acordás de mi cumple.
2: Y acá nos llegó ese mensaje, nos hicieron recordar también acá. Gracias, doctora. Buena esta jornada para usted.
5: Bueno, hasta luego.
2: El sábado fue, ¿verdad? Sí, el sábado llegó tanto mensaje acá. Está. Bueno, estoy viendo acá el tema este. Estoy hablando con la gente de Radio 1000, con la que cubre la parte de judiciales. Y aún no está finiquitado esto. Continuaron a la tribunal de sentencia, presidido por el juez Federico Rojas, condenó a Ronnie Ayala, alias Alemán, la pena de 15 años por homicidio, doloso y violación de la ley, además por su colaboración en el asesinato del intendente, ocurrido el 17 de mayo. El fiscal Alejandro Cardoso solicitó la condena de 15 años. El fiscal no malo lo que solicitó, che. Por eso es que... Bueno, estoy hablando acá justamente con la gente de... que cubrieron ayer, solamente un medio capitalino cubrió. Ya investigué, pregunté. Ahora sí, si el intendente está escuchando, se va a quedar famoso ahora, ¿eh? Porque muchos le van a llamar queriendo saber el resultado. El licenciado Ronald se ve, entonces va a recibir muchas llamadas esta mañana. Si no está escuchando, tiene que preparar su teléfono, tiene que cargar su batería. Licenciada Miriam Jara, ¿cómo estamos? Bateco, buen día.
6: Muy buenos días, Julio, y a la amable audiencia de Radio Amambay.
2: Bueno, hace 2 meses prácticamente empezábamos nosotros acá a hablar, empezando este lanzamiento, lo que sería esta justa. Ahora estás así como hace ya 2 meses y medio, estás a 4 días, 3 días de lo que va a ser esta gran contienda.
6: Así mismo es, ya está muy cerca, ¿verdad?, la elección, y realmente quiero aprovechar este espacio y pedirle a la gente, a toda la comunidad, que se acerquen, ¿verdad?, al lugar de votación para poder acompañar al licenciado Ronald Enrique Acevedo por la lista 9, intendente, y opción 6, profesora Miriam Jara, para concejal municipal, ¿verdad? Que somos personas comprometidas con el progreso, la transparencia y el bienestar. Ya hemos hecho varios trabajos, ¿verdad? Estuve como secretaria de Educación de la Gobernación de la Mambay, estuve trabajando muy cerca de él y hemos realmente visitado casi todas las instituciones educativas del departamento. Entonces, por mí va a hablar el trabajo que hice. Solamente eso es lo que les puedo presentar, ofrecer, y a través de eso me pueden conocer la gente, la sociedad, los que fueron mis alumnos, padres de familia, directores, docentes, ¿verdad? Entonces, ese viene a ser mi carta de presentación para postularme, ¿verdad?, a ser candidata para concejal municipal de la ciudad de Pedro Juan Caballero.
2: Ya, ¿qué puedes comentar un poco de esta experiencia? Si no hablábamos fuera del micrófono, de esta experiencia, así como estabas diciendo, una oportunidad, si te gustaba, y ahora ya es una realidad, y con lo que se dice, con lo que se escucha, ¿verdad? Lógicamente muchas cosas no te voy a poder contar, no te voy a poder decir, pero hay un buen recordatorio de usted. ¿Cómo te sentís?
6: Y realmente para mí ha sido una experiencia enriquecedora recorrer cada barrio y encontrarme así con los ciudadanos comprometidos y especialmente, ¿verdad?

0: Y por eso les quiero decir a la gente que tu elección puede marcar la diferencia. Tu voz, tu voto, tu participación. Aquellos jóvenes no se sientan cansados solo a querer dormir ese domingo. Levántense para ir a depositar su voto, porque la decisión está en manos de ustedes.
1: Bueno, ¿cómo hay que hacer para votar por Miriam Jara?
0: Y lista 9, opción 6 es la profesora Miriam Jara de Noguera. Estamos 12 personas postulándonos para ese cargo y en el medio mismo está la profesora Miriam Jara.
1: Ya, en este recorrido, en estos 2 meses, ya antes también que estuviste haciendo, ¿creías que iba a tener ese apoyo, ese recibimiento de las personas, licenciada?
0: Asimismo, recibí bastante apoyo, me hizo sentir muy bien como persona, como profesional, y esto va a ser el momento si ese ambiente que yo sentí se puede llevar a la práctica, ¿verdad? Porque hoy no vengo a presentar mi currículum para pedir el cargo, vengo a presentar mi trayectoria, el trabajo que hice por varias instituciones educativas por donde pasé con este tiempo de 30 años prácticamente al jubilarme, he dejado huellas por todos los lugares por donde pasé. Entonces, esto se va a demostrar con el resultado después de las elecciones. Si en realidad es cierto que hice un buen trabajo, esto sería la prueba, ¿verdad? Estoy en eso prácticamente, así como mencioné. El tiempo fue corto para realizar las visitas, para realizar las campañas políticas. En muchos hogares no pude llegar, pero sé que me están escuchando, sé que me conocen las personas. Entonces, agradezco también a ustedes por este espacio que me pueden facilitar para que la gente me pueda escuchar y digan así, ella es la profesora Miriam y se merece mi voto de confianza. Eso es lo que voy a esperar de la ciudadanía.
1: Correcto, excelente, te agradezco por también llegar, ¿verdad? Siempre que te pedimos, llegaste hasta acá, para que la gente pueda conocerte más, para que la gente pueda venir, y hoy te llamábamos, justamente te pedíamos para que puedas llegar, para que puedas comentar un poquito, ¿verdad? Lo que te deja la experiencia de este lanzamiento, y pues, así como me dijiste una vez, primera vez, ¿verdad? Pero ya da gusto porque te estás teniendo el apoyo de la ciudadanía, licenciado.
0: Sí, así mismo, por eso agradezco por el afecto recibido durante toda esta campaña, ¿verdad? Que Dios bendiga a cada familia de Pedro Juan Caballero y guíe nuestras decisiones por el bienestar común. Eso es lo más importante. Estamos con gratitud y esperanza, ¿verdad? Esperando el 7. Este domingo ya llega todo, ¿verdad?
1: Licenciada, entonces la lista 9, Runa Acevedo, después la lista para concejal, la lista 9, opción 6. Entonces, ¿qué más podemos decir a los que nos están escuchando, a todos los que trabajaban con ustedes? ¿Qué más podemos decir?
0: Y más allá de los resultados, ¿verdad? Seguiré trabajando y sirviendo a mi comunidad con el mismo compromiso de siempre.
1: Te agradezco mucho por venir. Gracias por el momento, licenciada.
0: Gracias a usted por el espacio.
1: Gracias a usted. Ahí está la licenciada Miriam Jara Noguera, entonces trayendo también, viniendo hasta nosotros y comentar un poco lo que le deja esta experiencia, ¿verdad? Y ella, como acá me preguntan unos oyentes, ella es lista 9, opción 6. Pempeteje y a veces entonces, ¿eh?
0: Y lente.
1: Hay lentes, sí, y lentes para la foto, ¿eh? Bueno, y antes que te vayas, ¿dónde votas?
0: 710, Carlos Antonio López.
1: 700, en la escuela 710, entonces ahí va a votar entonces la licenciada Miriam Jara. Bueno, vamos a algunos mensajes, a unos audios que tenemos ahí. Don Chaparro dice, ya estamos otra vez, es porque estamos así, dice Delfina, no entendí, es de Delfina. ¿Qué nos dice don Zacarías Saracho? ¿Tenés ahí a mano? Vamos a ver acá, entonces me voy acá.
2: Buen día, Padre. Buen día, para el tema original. A ver, sacamos, y no, en tu lado. Primero con ellos, en tu banda, Julio, programa de otra pieza camiseta, de cotense.

0: con ellos. Cuando en años de tallo, que va a ser junio, por amar. En Cataluña, tu Pali, Javier, Nia, Mariana, Mandía, Julio, cuando te tiene ataque, Julio, la vista mía, más que el cornelio ve, a ver cómo jala bingo, y nada, voy a jalar cuña que hay, ven, te cuña guapo. O cuadramos el radio de los lados, creo que si de calle, calle Brasil, creo que si de ella, pues tenía tres cuadras, nada, bajo de nave, antes de cumplir novela. Bebé llegué a la izquierda, él llegué a los mismos con el almacén, no, yo voy de UPB, de calle Brasil, calle. Moscú y almacén, yo voy. Pero antes del almacén, una vez. Último de calle ya ha tratado, ya ha tratado al otro lado. A la izquierda llega de calle Dato, y tiene esa nuque, o cabe de ir a andar, y viven de la mesa de nuque, y el tico se pitante. A Galillo, la Yucuba, asado de frente, primer calle a la derecha, llevo la. Y no, pues ahí, no, pero de calle, señora, si calle, y no la. Y fácil, no topan. Pero llegué tan desde a muy un lado, como si yo la izquierda, a Galillo, la a la derecha. Llegué. O Calibre, yo creo que Calibre ya está poniendo mesa, nunca vos cabéis. Que te voy a ir a mesa, nunca hay ni coche pipaña, en donde ve. No, Pepe, nunca se anda a ver, no se da capo. De guapa más sin vaina, de guapa más sin vaina. Dale, Julio, ya, 7 semanas. Chao.
1: Bueno, este tema ya va a ser, si este tema va a ser, ya vamos a estar con el audio, vea. Y que están con el hijo, amamos, oba. Pues en tu pues ella exactamente la despedida, ¿verdad? 9:25 minutos. Bendecida jornada para ti. Buen día, buen día, buen día. Bendecida jornada para todos los que están con nosotros ya a esta hora de la mañana. Entonces ahí el mensaje de don Zacarías la vamos a enviar a Cornelio ya enseguida. Enseguida la vamos a enviar ya para que pueda tener. Como decimos, es fiesta de Corpus Christi en Punta Porán, si ya te confirmo que ahora es la misa, creo que va a ser a las 9 de la mañana, frente al cuartel, frente al regimiento de caballería 11 RCMEC. Bueno, estoy procurando enterarme más. Vendemos contigo, Gustavo.
2: Sí, tengo recomendaciones, quiero volver a reiterar, repito y reitero, y Paco... Di figura y más Alex Chaparro, ¿eh? Repito y reitero, o reitero o repito, algo así decía. 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A expedición de anteojo, el eco tengo la del lentena y las esas ponas anguas siempre. 9:27, enlatados. Va, esa pícola va a caer, arimba, eres otra, Weper, irá enseguida y te voy a jugar a ti a pisarla e ir a la vaca y a peor intoxicarse, wey. O montó yo al hospital, wey. Hay que esperar siempre. Ya anda, abuela mía, y más, y oí razón hoy. Uy, una sandía, o peje, un cambo y ari. Allá. La ñanda abuela, y más, guareo, y oí.
1: La niña que tiene ya, jula sandía, ari.
2: Tiene doble sentido ese.
1: Vale.
2: A la sandía, ahorita ya dije, venga, tenemos ahí la sandía, me dejas allí de Uchaina.
1: No, no, doble sentido,
2: no,
1: recoba.
2: No, otro like. No, pero entiendo yo, cuando estás consumiendo mango, por ejemplo, antes se decía cambur en maguare.
1: Ah, yo pensé la sandía, la droga.
2: Niego, pues ahí, ¿alguien va a usar? Por ejemplo, antes de consumir la sandía, y nada, es a. Pues ahí doña Tojan, deje usted tereré y área ya. Es a no, y mi mantara o mango, ario, mira, tereré, uberie y área. Oje, Udi, famoso y maguare la postre, arroz con leche, kawiji. Upiense y a mí ya un movimiento de herejía, haría un mía mortal, peligroso. El estómago es delicado también, pero nuestro estómago también.
1: Prende plano, rima y este hoy.
2: Va, hijo.
1: A vender.
2: Va esa.
1: A la cambianda, y UAB usa tere.
2: Y Ari. No a la gente, coña, porque viste que el almuerzo de. No sé yo hasta ahora. Y más la de Caru, las 12 de Carupa. Pijano, y miti, misi, mija, ya. Y más la postre, la. Este arroz con leche, la kawiji, ya. O si no cambianda, y era un día. Api, happy cream, mi delito, yo te le decimos, yo te deje. En voy a apurar el estómago, ¿entendés? Ni a ti, yo voy a apurar la de consumir, acue como se dice, ¿verdad? Así decían nuestras abuelas de Antecuña Caray y Maguaré. Y que tú, Urucayen, de mensajes a través del 0981-138-527. Pero en síntesis, la yajata nos dice, algunos dicen, no, chao, se puede aparte y la se toma. Se ha guasado, pija, uy, haré cambiar roba, jajare, y ese, un vino, un cerveza. Hacer nada llegue a que embobeje, ¿verdad? Y por nada, a lo mejor el ande sistema responde por allá, pero con el tiempo también debe castigar el ande estómago. Por las dudas, hoy en día hay que cuidarse nomás porque los productos enlatados son diferentes ya de lo que era la época de los años 90 hasta 2000. Mira, ya Juan Agoya, todo es prácticamente procesado. Oye, procesa paite bajo productos químicos, ¿entendés? Entonces. Es pero muy importante.
1: ¿A consecuencia de qué?
2: Y acá dice que la comida está mal pasada, productos vencidos también, ¿verdad? Productos enlatados, ¿verdad? ¿Entendés? Audio los oyentes, ¿ya entendí?
3: Buen día, don Julio. Hay cuatro amigos en ese colegio de votación, va el colegio va a votar. Soy de Agüero PLRA. Cédula 3.903.516. ¿Y qué tú vas, Julio? 516. Mil, 3.903.516. ¿Y qué tú vas, Julio?
2: Se da nota por nada, Julio. Se da nota por nada.
1: Ya esa mía.
3: Cédula 3.903.516.
1: Ya sé.
3: ¿Y
1: Castuta,
3: Julio?
1: Sí, Castuta. No se apete a ver. Tal funciona, se hace máquina.
2: ¿Ya apurado, caray, Julio?
1: No. O sea, ya se han puesto eso. Tito, abuelo, ¿verdad? Un Tito, ¿verdad? 516, ya. Allá se a mí.
2: ¿Cuándo? Vale, don Tito,
1: y nada. Funciona, mano.
3: ¿Y Castuta, Julio?
1: Mira, tú doy cota. Hoy cota.
2: Echa por este hijo, vaya, Julio.
1: Julio, vaya, acá está. Tito Agüero, PLR, a mesa número 1 de votata. Ahora ya en MOVA. E votata, Facultad Ciencia Agraria. Ahí está, agronomía de votata, don Tito. Va, mismo Tito, de verdad. Tito Agüero. Sí. Entonces don Tito Agüero, Tito Agüero Vázquez, o mesa número 1, Facultad de Agronomía, ¿vende? Y por ello ya dije, bueno, Tito, esconde más antes, bebé. Liberal show que estoy acá.
2: Amalicia juega y pues te voy.
1: Otro.
4: Amigo, te comieron las puertas, será bendición, abrazo, que siga adelante, amigo mío, y mi gran amigo, pausa. A ver, amigo Estanislao Vargas, será bendiciones para ustedes ahí en la radio, será que tenga un lindo día. La Yapuzaca y bendice a veces Guardia de Inaya. A ver,
1: Estanislao Vargas,
2: Cuállate, amigo Alex Bigote, y más seguridad que anda Bigote. Saludos para él.
1: Acuérdate ahí, mayo.
2: Hey, Bigote, ya. Hey, ya. Que trabaja todavía como...
1: Guardia.
4: Ahí, Bigote. A veces, guardia de Ignacio.
2: Ah, está en el lado Vargas.
1: Pues no, gémale, Bigote.
2: Y cuál más, pollo, guaja, La de mañana va a ser la... Pese a la Jovare. Javier Torres, cantante de los Rehenes, pero yo, el mismo. Ella es conjuntita y ese. Saludos al amigo Tani Vargas, un abrazo.
1: De Jascuasa. Cuasa indica que vaya otra supeo Z más.
2: Va, eres vio.
1: ¿Y yo dónde voto? Soy Bernarda Rojas. Mi número de cédula es tanto. Va, vio, te voy. A ver, allá. No, a la Bubi, para allá ni tiene presión.
2: Pero nosotros no debemos, pues, a ellos, ¿verdad? Ella poma, ya de paciencia y mi manda. Ella poma, ya de trabajo, hermano.
1: La mía, ahí, ¿verdad?
2: Vamos a estar seis,
1: Orule y no me cédula, entonces a veces, ajá. Bueno, ya me decían, seguíamos, va a votar. Entonces, a la mía Bernarda Roja, él quiere saber, ¿sabes? Ah, en Duco, es el 970, porque el Hamburg sería la mía Cornelia Niguera. 970, y famoso, y. Sábado caro y yo ahorita
2: eso los sábados cuente
1: no, y a partir de ahorita pues que voy a ver ahí a escena del lado allá brasileño. Dice también este otro, ¿cómo puedo acceder? Si sí, te amo. Buen día, ¿sabes? ¿Me puedes facilitar el número de contacto de la Secretaría de Tránsito para consultar? Bueno, ya está entonces ahí. Jaupe y Julio, mi número de cédula tal, y soy del partido de Leona. PSC, Gustavo, ya verás, cama sea, ya se ya, nada, vendíamos contigo, Gustavo.
2: Sí, vuelvo a reiterar esta recomendación. 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
1: Ahora ya veo.
2: Anita, ya veo, tiro mitad.
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1: Para allá, profesor, a las 7
2: de
1: ello.
2: 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Solamente
1: acosado, ya Brasil, bomba, pues tranquilo, son las 6 y las motas que tú estás jodiendo. Ya, pope, va, bomba, por Brasil, ve.
2: Sí.
1: Sacaron de votos, dice, a ver, y mensaje, votás en Cerro Corá, amigo, en el distrito de Cerro Corá, y en Pedro Juan, pero estás inscrito en Cerro Corá, en la Facultad de Ciencia Agraria en Cerro Corá, en Chirihuelo, en la mesa número 4, ahí vas a votar entonces, don Mariano, J. Mitere Ota. Entonces, yo lao va ahí.
2: El amigo de Hércules. Yo lao.
1: No sé. En el día de acuerdo.
2: 9 con 36 0981 138 527. Internas partidarias, policía en alerta de seguridad 100% desde el sábado. Desde la madrugada del 6 de junio, víspera de las elecciones internas, regirá lo que antes se denominaba acuartelamiento al 100%. Todo el personal policial estará disponible para la cobertura de las elecciones internas a nivel país. Y a modo de reiterar nomás, porque ayer a la tarde ya estaba leyendo, yo estaba compartiendo y estaba haciendo un comentario también, pero siempre es importante dar a conocer también a la gente, ¿verdad?, de estos avisos. Elector informado. Elector informado. Prohibiciones sobre propaganda electoral. Difundir propaganda electoral fuera de los plazos establecidos por la ley. Difundir resultados de encuestas dentro de los 15 días previos a las elecciones. Difundir resultados de boca una antes de una hora del cierre de mesas. Realizar propaganda en lugares prohibidos. O realizar actos de proselitismo o portar banderas y símbolos de, una vez vencido el plazo de propaganda electoral. Mi amada ya apoyetea no hay. Ja, opia tu y hoy 4 de junio finaliza el periodo de propaganda electoral. Concluye el periodo de propaganda electoral para las elecciones internas simultáneas de las organizaciones políticas. ¿Qué hora? Hasta las 23:59 p.m. 23:59 p.m. Pues ya, bueno, ya chauma, prohibido más. Ani que ya lo van a tatijina. Ah, y catúa ya la, de repente por ahí la gente siempre evitar decir votar allá. Votar que se deje la oye, cumplir el plazo allá, indicarle a la gente, quiere arrearle a la gente eso. Eso está totalmente pro y
1: poñe en vez, güey, gato.
2: No, de gato ya ponía agradecimiento en nuestros términos. Digo, la término la dictadura era impuro allá. Agradecer y acompañar a la gente. Y a partir de ese momento queda prohibida la difusión de propaganda electoral conforme al artículo 290 de la ley número 7135 /23. Bueno, sobre la injerencia de la de ingerir la bebida alcohólica, eso no está prácticamente prohibido, no existe una ley seca, leímos también ayer. Pero ¿para qué pico necesitamos luego nosotros una ley? Maná piñandela, ñandeo la ciudadanos consciente, una ñeco te vela, o mi amileo, uñando obligarla. Va, pues ya, pues ñandeo, ya eras consciente, güey, ya. Bueno, en los domingos hay una votación y nada, lleva. Elecciones y nada, ¿eh? Ayer preparada, hasta ya votada, hasta elegirle ese candidato, la ciudad hay jugada, hasta ya elegirla, se se gustaba, se convencer al juego campaña electoral, vaya. Entonces, ya está consciente. Ah, bueno, hasta pues arebeja, hola ese cafecito, añemos ya con así, bien perfumadito. Ja, ja, está como buen ciudadano. Ahí está, eso nomás es. Pero lo mitad se dos escalados un día antes, ¿verdad? 24 horas antes, solamente para el chupi, farra, farra, farra, farra. Y después, ¿qué pasa? Dejo y vota. Allá, dejo y cumplir con tu deber. Allá va. Como ciudadano también. Entonces, nadie va a morir si ese sábado no chupa hasta la muerte, como se suele decir allá. Hablan de bebida espirituosa. Entonces, tenemos elecciones. Ya ñeja, ya, ya. Participar, porque siempre se espera, ¿verdad, don Julio? Hay un porcentaje que la gente siempre calcula, ¿verdad? De participación, ¿verdad? Entonces, por ahí va la mano, ¿verdad? Y eso nomás. Sencillo.
1: Y unos 120 internos van a trabajar de manera activa en la transformación también. Vamos a ver, en cada institución, esto es la asunción del país, la capital del país, con relación a la seguridad, así como lo estás diciendo, cómo se está conformando justamente para tener toda esa seguridad para el día entonces de las internas. Y aparte que tenemos también el partido de Paraguay el día de mañana, se tiene también las eliminatorias del partido amistoso, la despedida de la selección paraguaya, donde mucha gente también va a acudir hasta los campos de deportes, entonces hasta el Defensor del Chaco, mejor dicho, donde va a haber mucha persona, mucha gente. Y ya un encuartelamiento, como decía, el comandante de la Policía Nacional. Un saludo a la señora Marlene Sánchez, está en sintonía y está ahí atenta, lista 9, y ya Marlene, está ahí lista ya Marlene, atenta ahí a la programación también. Gracias por la sintonía también, Gustavo.
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1: Dice este otro mensaje, buen día a todos ustedes de la radio, dice el 314.
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1: Dice también este mensaje es... ¿Cuándo juega Paraguay? Mañana juega un partido, hay un partido amistoso el día de mañana, es de la selección paraguaya, entonces vamos a estar también acompañando para que podamos estar ahí con nuestra selección.
2: La audiencia puede seguir comunicándose con nosotros a través del 0981-138-527. Nos pueden llamar directamente también 0336-272-537. Estamos en el programa De Frente a la Mañana. Tras 20 años, casos de botulismo brotaron nuevamente en Paraguay. ¿Qué dicen los profesionales entendidos en la materia? Bueno, un profesional habló acerca de los riesgos del hipobotulismo, una enfermedad grave y potencialmente mortal causada por una bacteria que se prolifera en alimentos enlatados. Brindó recomendaciones y cuidados, sobre todo en personas de la tercera edad y también lactantes. La doctora Marta Sadi Galeano, jefa del Departamento de Neurología de Adultos de la Facultad de Ciencias Médicas de la Universidad Nacional de Asunción, UNA, advirtió sobre los riesgos del botulismo, una enfermedad grave y potencialmente mortal causada por la bacteria que se lo conoce. Su nombre es complicadito, che.
1: ¿Por qué?
2: Clostridium botulinum. La profesional sostuvo que las personas mayores de 60 años y los lactantes son los más vulnerables ante esta enfermedad. Las personas mayores de 60 años son especialmente propensas a complicaciones graves. Los lactantes también están en riesgo debido a la posibilidad de contraer botulismo a través de la miel, indicó. En el Instituto de Previsión Social, IPS, informó que un joven de 30 años internado en terapia intensiva por síntomas de botulismo, hijo de pucha, falleció ayer miércoles. El paciente inició a presentar signos de sospechas el pasado 19 de mayo, mientras que el 24 de mayo ingresó a la unidad de reanimación de adultos en el Hospital Central de IPS y se tiene la sospecha de que esta persona falleció a causa de la enfermedad. La doctora Galeano recomienda ser cauteloso al consumir alimentos caseros o artesanales y seguir las normas de seguridad alimentaria. La miel contiene esporas de la bacteria Clostridium botulinum, que llegan allí de forma natural a través del polvo y el polen, aunque estas esporas son inofensivas para adultos y niños mayores, son peligrosas para los bebés menores de un año. Resaltó que el botulismo está estrechamente relacionado con la comida casera y artesanal debido a que estas elaboraciones carecen de los estrictos controles industriales. Se debe buscar atención médica inmediata si se presentan síntomas de botulismo. Se han registrado casos relacionados con la ingesta de miel en lactantes. Es fundamental tomar medidas de prevención y buscar atención médica inmediata si se presentan los síntomas, refirió. Recordó que los síntomas de botulismo incluyen dificultad para tragar, caída de párpados, visión doble, dificultad para hablar, debilidad facial y lingual, cansancio excesivo, disnea y mareos y estreñimientos. Otros síntomas: debilidad facial, lingual. Se instala debilidad progresiva, primero en los brazos, hay mayor afectación y luego las piernas, también menciona. En el botulismo, las pupilas suelen estar dilatadas y con una reacción lenta o nula a la luz. Señoras y señores, entonces a partir de ahora, ¿ves? Me ayuda un poco ahí. ¿Cómo se llaman las personas que se encargan de controlar esto en los supermercados? ¿Eso? Producto cuero de miel enlatado, cuero de miel para vencido. Vigilancia sanitaria. A moverse de la silla, a levantarse ya, a ni lo mitad, así tianga, pío manoa, lleva. Porque nadie quiere morir, señores. Botulismo llegó después de 20 años. Cuatro personas internadas y uno falleció.
1: Bueno, está con nosotros en línea ahora el comisario principal, Osvaldo Lesme, director de policía. ¿Qué tal, comisario? ¿Cómo estamos? Buen día, la audiencia de Radio Ambay.
5: Sí, buen día, un gusto, demasiado bien, gracias a Dios. Saludo a la audiencia y ahí en estudio.
1: Sí, gracias por atendernos, comisario. ¿Cómo estamos? ¿Qué podemos comentar un poco? ¿Cómo estamos? ¿Nos estamos organizando para lo que van a ser las elecciones de este fin de semana, de este lunes domingo?
5: Sí, sí. Antes que nada, las disculpas. Ayer, tengo entendido, me estaban llamando y no podía atenderlos, no salía bien la comunicación. Las disculpas a la audiencia también en estos días de conocimiento público, ya preparándonos a lo que se avecina en puerta ahí, las elecciones, la Policía Nacional ya abocada, y planificación ya totalmente elaborada, para la cobertura, acompañamiento en todos los puntos, escuelas, colegios, donde van a estar, en los diferentes distritos donde van a estar, vamos a estar teniendo estas elecciones, vamos a estar haciendo el esfuerzo necesario, conjuntamente, por supuesto, con los responsables, las instituciones que van a estar involucradas, especialmente la justicia electoral con su funcionariado y toda la ciudadanía en general, ponga de su parte y podamos tener, sea realmente una fiesta cívica la del domingo en Puerta.
1: Ya, comisario, con relación a este hecho de robo de los supuestos cuartos oscuros, ¿qué se tiene? ¿Qué piensa usted, comisario?
5: Me reservaría, yo, eso está teniendo el fiscal ya en sus manos. Si vamos a estar mirando el contenido, el valor de esta, que viene a ser parte también de los maletines útiles a ser utilizadas, podríamos decir que se trata de simples cartones.
1: Sí.
5: Del cuarto oscuro, pero al tratarse o integrar también el grupo en sí del maletín, pues tiene su delicadeza. Está en investigación, ya obra en manos del fiscal y los investigadores, la parte técnica, científica, criminalística, que se acercaron a levantar indicios de evidencia, que ya reitero, obra ya en manos del fiscal para seguir investigando, para llegar a la verdad si qué ha acontecido ahí.
1: Ya, excelente. Bueno, comisario, entonces todo listo, van a estar en cuartelado. ¿De cuándo están en cuartelado los uniformados?
5: Desde el sábado previsto, tengo entendido, desde las 6 de la mañana, aún no salió la orden de acuartelamiento de la comandancia, pero la dirección de policía de la Mambay, desde ya, trabajando al 100%, el escrito de acuartelamiento sale el viernes a las 18 horas, ya todos trabajando full, con miras a lo que va a ser el domingo, en vista de que ya estamos teniendo en algunos distritos los maletines, por citar Carapaní, Capitán Vado, y aquí en Pedro Juan Caballero también, que ya estamos teniendo en custodia permanente, por lo que puedo decirle que ya desde ya estamos al 100% trabajando sobre lo que va a ser el domingo.
1: Ya, esa noche he visto, llegaron ya los camiones con las distintas urnas. ¿Esto cuándo se lleva a los demás distritos, comisario?
5: Previsto, y eso ya con los funcionarios responsables también, con los de justicia electoral, del registro electoral, con los apoderados de los diferentes partidos políticos, comenzarían a moverse a partir de las 3 o 4 de la mañana del día sábado, amaneciendo domingo. Deberían de estar instalándose ya a partir de las 5, 5:30 en los diferentes locales de votación.
1: Ya, correcto. Comisario, ¿qué maneja usted? No estamos consiguiendo con la gente de investigaciones. No podemos olvidar lo sucedido con el hermano indígena la semana pasada, después al día siguiente un hecho de tentativa de homicidio, 2 días después la aprehensión de una persona que estaría involucrada en el hecho, también una persona luego que fue torturada, muerta. ¿Qué maneja la dirección de policía, comisario?
5: Yo quisiera esa pregunta trasladarle al responsable directo, en este caso al Ministerio Público, y por supuesto personales de investigaciones, en este caso por su complejidad y delicadeza. No quiero ser irresponsable por emitir nomás, pero sí, eso sí puedo afirmarle de que se cuenta con datos, informaciones precisas y buenísimas. Nada más a esta altura estaría el señor fiscal aguardando nada más resultados de los análisis laboratoriales de circuitos cerrados, como también lo recolectado de los diferentes lugares de hecho. Por eso sí, cerrándose el círculo en algunos casos. Yo le hablo de manera genérica por todos los casos, porque el 90% para la policía está muy bien avanzada y como cerrándose el círculo. Por eso le pediría trasladarle estas preguntas al responsable directo de la investigación en este caso.
1: Excelente, y te vamos a pedir entonces, porque sabe usted, los hermanos indígenas no nos preguntan, a veces saben, no quieren, tampoco reciben, entonces se valen. Y en Dicua, por una comisario, que yo llevarle la radio, recién, comisario, si podés facilitarnos esa comunicación con la gente de investigaciones, que con el jefe es un poco difícil, no estamos pudiendo, y el subjefe sí que no tiene datos, nos dice, ¿verdad? Que nos puede
5: corresponde. Le vamos a ver, le puedo también adelantar algo de que la otra semana se tuvo luego reunión en Guavirá, la colonia Guavirá,
1: eso me contó el jefe.
5: Se les rindió cuenta sobre los avances investigativos, trabajos realizados, pero hay que reconocer, sí, hay una cantidad, porcentaje X de los hermanos indígenas habrán estado presentes, pero a través de este medio de ustedes, por supuesto que es importante, y sería bueno que se comparta también los avances a través de medios radiales para que toda la gente esté al tanto sobre los trabajos.
1: Te vamos a agradecer, comisario, como le digo, porque es... Y hay otra cosa, usted con su experiencia, el subjefe respondió a nuestro cronista, que él, cuando, si él no estaba de turno, él puede no manejar un tema, si por más que yo sea su jefe y no fue en mi turno, ¿puede responder eso él?
5: Vamos a ver para encaminar una mejor
1: excelente
5: manera de compartir con los medios. Voy a tener una reunión con ellos para
1: excelente
5: coordinación de trabajo y poder, porque estamos en la obligación de compartir y brindarles todo tipo de trabajo que estamos manejando con ustedes.
1: Excelente, como le digo, porque son los hermanos nos dicen, los hermanos indígenas nos llaman y dicen, vaya Julio y comba, o sea, pero para ir a pedasta, eso es lo que nos preocupa. Ahora, comisario, algo más que podamos decir, vamos a tener más tiempo para hablar con relación a las internas del próximo domingo.
5: Sí, y al 100% de la Policía Nacional, y ni qué hablar, aquí la Dirección de Policía de la Mambay con todos sus equipos de trabajo ya trabajando con lo que va a ser las elecciones, y Dios mediante, con la cooperación de la ciudadanía toda, también sea una verdadera fiesta cívica y podamos estar el lunes hablando de que fue llevadero y buen pasar estas elecciones.
1: Vamos a estar hablando más. Gracias, comisario.
5: Bendecido día, muchas gracias.
1: Igualmente, comisario Osvaldo Lesme. Bueno, vamos a valernos de él para poder llegar nuestro mensaje a la gente. ¿Cómo me decía el nombre del subjefe? ¿Cómo? ¿Freddy? ¿Duarte? Él era subjefe, ¿eh? El jefe que ya nos dijo que se fue a una reunión, pero yo entendió muy bien el comisario Lesme. Es que a veces no todos se van a esa reunión, no todos saben lo que está pasando y nos preguntan a nosotros, tanto líderes, tanto gente, porque estamos hablando de una comunidad grande que es justamente los hermanos indígenas. Hoy cuase, quien va, el Ecuador, ahora es socio, va, el Oyuca, Eulalio, Aurego, rompe, usted se acuerda ahí, a Pedro llevarle la policía, acuerda la gente de investigación, guarda, la fiscalía, y no dejaron la respuesta de nada de fiscalía. 8:56, Tina Figueredo Embate. ¿Cómo Tina Baseico?
6: Buen día, Julio. Buen día a su amable audiencia. La voz de la mamba y ZP15. Bueno, Cerú, este día, ¿por qué? Porque llegó política. Entonces la política, como jefe de la campaña, ya una por lo menos, y la pueblo, pues bueno, como para votar, está mi acuera ya. Bueno, en relación a este tema de Eulalio, y es jefe de investigación, picón de Lamba. ¿Esa va a coger película en el jefe de investigación?
1: Se jefe. Va a ser bien de jefe.
6: Albirroja, te con el área. Alberto, vámonos. Bueno, conclusión de la historia. En primer lugar, quiero felicitarle al comisario Osvaldo Lesme. PAPT era algo y complicado. Va a ser que por Osvaldo Herrera, un ejemplo. Pero como viene Osvaldo Tacurira, esa iba a ir para la gente, pues está Osvaldo nunca ve. Así ya es, Juan, vea. Bueno, entonces le quiero felicitar. Por primera vez le toca una elección a Mambay, una elección interna de todos los partidos políticos. Y bueno, ayer se recibió, se recepcionó, ¿verdad?, a unas electrónicas que vino de Asunción. Y desde Chirihuelo, la Policía Nacional ya le acompañó, ¿verdad?, para que justamente venga protegido, ¿verdad?, y acompañado de la seguridad. Entonces, felicitaciones, comisario, a toda su gente. Porque hay que agradecer y hay que felicitar a la gente que hace, cuando hace bien su trabajo allá, Julio. Pea uno. 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
1: González.
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1: Gustavo.
6: 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Va a autolismo, botulismo, va a ser botulismo. Bueno. Pea con Julio, que tenía bacteria. Daja el virus. Oye, por nada. No se contagia por ese apetito, por ejemplo, de gripe. No, najani. No, pea najani. Bueno, pea por comida, mira, por carne mal cocinada, por comida, carne, Julio, la gente, oye, déjame ver orey, ay, yo quiero comer un bife mal pasado, güey. A nivel, un mi macanaya, ya po. Ñandegola, cuanto más oñe cocina poná, o manó, por ejemplo, pea pe enfermedad, o manota. O manota, brucelosis, por ejemplo. Bueno, y muchas otras enfermedad, porque no todos, no sabemos si la vacuna, la vaca, el ganado vacuno fue vacunado, ¿verdad? Contra tal cosa, mío, mi tema. Entonces, ya voy a poner al alimento, ya una conclusión. A otra cosa, pe verdura o mía, por lo menos ya a media hora, en agua con vinagre, sal. De que vinagre es muy yuque, porque ya de roga, pero falta yuque. Jamba, ya agarra de contaminante cualquier cosa y la hace. Bueno, ¿cuánto? Pero se anda yo pues nada, yo otra cosa nada, va. 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O va eres ese.
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6: 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Pero ñandes están va en Yajendú, allá están va en Copeo, vinda Pitay, pero conclusión a hipotarlo, hermano indígena o Imbama, en cualquier momento cuando se entra la aclaración o Imbama la investigación, entonces se está trabajando, la Policía Nacional ya tiene, pero seguramente ellos pues son los técnicos en este tema. Se onda ahí estoy entremetido. Hay que estar ahí para en vez de arreglar las cosas y que actúan ahí a entremeter cosas que a mí no me corresponde. Ya vea uno. Segundo la investigación y nacurir la tema. Ya la no pena. Vea no pena yo ya, a ver. Ni pe director de no pena. Ya vea cosas hasta ahí para agua. Pero jopa, ahí está la Junta Departamental. Ahora lo denunciado. 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Y si no va a trabajar con el departamento de la Mambay, con la gente de la Mambay, con las autoridades del departamento de la Mambay y municipal, entonces voy a votar ave. Voy a votar ave, entonces tojo. 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
6: 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Ah, bueno, entonces, en vez de estudiar policía, nada, en de la de Japón, como buen policía, ereñe informada. 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
6: 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Ah, bueno, ñande, como siempre, ya no es candidato. 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
6: 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Sé por lo menos a creer de que Ronald, tengo fe y tengo certeza de que el nombre de Dios Padre Todopoderoso, Ronald Enrique Acevedo Quevedo, este domingo va a ser proclamado después de la interna, a ser candidato oficial para el 5 de octubre, porque el 5 de octubre va a ser las elecciones generales, Julio. Y ahí a las 7 de la noche, yo creo que será con certeza, en nombre de Dios Todopoderoso, será proclamado intendente de nuevo municipal. Entonces, por eso, a toda la ciudadanía liberal, cada uno perecoma la pena de candidato, penela, concejala. Voy candidato concejala, mi colega.
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6: Vaya 4 listas.
1: 4 listas de 12.
6: 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Ronald Orecola y equipo 12, ¿ok?
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1: No, Medina Abate.
6: Jejeje, Upea Orecola y lista, sí.
1: A Miguel.
6: Más con Miguel.
1: Miguel Rojas, arquitecto.
6: Pega copia un papá como ni valía, ¿verdad?
1: 36,
6: mira. 36, ¿verdad? Quiere decir que hoy 3 candidatos a intendente. Hace como 6.000 años y puto, un bebé está en la 40, en la 60, en la porque.

0: Sí.
1: A
0: A ver,
1: Miguel.
0: Marco Miguel.
1: Miguel Rojas, arquitecto.
0: Pega copia un papá como ni valía, ¿verdad?
1: 36, mira, ya ve.
0: 36 tú
1: Ya
0: son.
1: ve,
0: Ya,
1: ya
0: ya.
1: ve.
0: Es que así que hoy tres candidatos a intendente. Hacen go, o sea, mío año y puto, bebé, están en la 40, en la porque,

0: A Miguel.
1: Mae con Miguel.
0: Miguel Rojas, arquitecto.
1: Pero copio un papá como ni valía, ¿verdad?
0: 36, mira.
1: 36, ¿tú son? Ya. Quiere decir que hoy tres candidatos a intendente. Hace algo, o sea, mío año, y pues tú bebes están en la espalda, en la espalda, en la porque, usted va con de perjudicado, suspendo un de. Jacob medio ambiente, todo el mundo está metido. Todo el mundo destruye el medio ambiente, todo el mundo destruye la naturaleza y nadie repone. Entonces, cualquier catún de yuca. Julio, muchas gracias por haberme dado esta oportunidad y gracias a Dios por haberme dado un nuevo amanecer para venir a decirte buen día. Lluvia de bendiciones, domingo, ya votá. Lista 9, a ver, Ronald Enrique Acevedo Quevedo, intendente. Jamba, era voto mi 12 concejal y sea. 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Hasta luego.
0: Bueno, ahí está, en su peculiar estilo, la amiga, la concejal departamental Tina Figueredo, trayendo también su apoyo al concejal, al candidato Ronald Acevedo en esta mañana. Estaba pensando, 12 candidatos. 12 candidatos. Elio Costa Móvil, senador.
2: Sí, gracias, compañero Julio. Acá estamos en compañía del concejal Ronaldo Amarilla, también en esta última puja, en este momento electoral habilitado justamente para brindar sus pareceres y bueno, lo que dejó justamente estos días de estos recorridos y también de lo que significa para volver a estar en la Junta de Consejos.
3: Pate Coyo Julio, buen día Julio, buen día a la amable audiencia.
0: Bateco, Ronaldo, un gusto saludarte en Batecoa. 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
0: Se ayudó la gente de escuela a verla o depositar en la y voto de confianza por este humilde servidor, lista 2, opción 5, Ronaldo Amarilla, concejal municipal, ya la que de Juan, ya de Amiro, ya de Ingirú, ya de Apitepeguaja, ya de Apitepeguaja, ya de Guarajana. 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
0: Ayudé la gente, pero Juan, vamos a participar, ayudé la gente fuera de, Juan, vamos a depositarla y voto de confianza. Porque ya votaban, ya legita la autoridad realmente ya me representara. A mí otro o votaba, otro decidí ya de legita la causa, ya vota. 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A Otagui y Julano les ha votado por el cambio. A por el cambio ya otra no haya votado, a ver por el humilde servidor Ronaldo Amarilla por la lista 2, opción 5, Julio.
1: Excelente, Ronaldo, ahora ese te deja mucha fuerza, con últimos días ves adelante, que sea lo mejor. Gracias, Ronaldo.
0: Gracias, compañero, a las órdenes.
1: Gracias, Elio. ¿Algo más por ahí, Elio?
2: Sí, también haciendo el recorrido correspondiente acá, vamos a hablar con la concejal Zulma y Casati en este último tramo, en este trayecto político, y bueno, acá ya te escucho atentamente, Julio.
1: ¿Qué tal, señora Zulma? ¿Cómo estamos?
3: Buen día, Julio.
1: ¿Cómo estamos?
3: Buen día, Julio, a toda tu querida audiencia, este jueves fresco, ¿verdad? Con neblina, ya estuvimos a tempranas horas por Amistad 2 en la escuela básica de Amistad 2, justamente inaugurando las nuevas salas de aula, y así estamos trabajando, muy contenta con toda esa comunidad educativa, como estaba recordando aquí con otros colegas, que desde mi primera gestión como concejal municipal, recuerdo que en la época ya que Agustín Torres también fue mi colega, ¿verdad? Estábamos ya en esa época, ¿verdad?, muy preocupados justamente y presentando, ¿verdad?, proyectos para que justamente eso que hoy es realidad, ¿verdad?, que era construir estas aulas, ¿verdad?, y ver hoy ya no solamente plasmado en proyectos, en papeles, estar ahí inaugurar, ¿verdad?, te llena de felicidad. ¿Por qué esto? Porque justamente estos niños, estos jóvenes tenían que y tienen que, ¿verdad?, cruzar, ¿verdad?, toda la ruta, venir hacia el centro para seguir sus estudios, y allá ahora justamente estas nuevas aulas, ¿verdad?, esta construcción está preparada para levantar más, ¿verdad?, otra planta, ¿verdad?, sobre esta que ya se construyó. Entonces, Dios mediante, ellos van a poder ya ir terminando, ¿verdad?, por allá su colegio. Y bueno, así es, construyendo, arreglando caminos, no solamente ahora, como a veces suelo observar por las redes sociales, ¿verdad?, que de todo se escucha, y uno estando en política tiene que estar preparado para todo, pero no es, ¿verdad?, como se dice, que solamente ahora se inaugura o se construye o se arreglan las calles, durante todo verá el año, y ahora bueno, estamos culminando este 2026, justamente este periodo,

0: Y no podemos olvidar que Ronald Acevedo está terminando el periodo que si estaba vivo José Carlos, ¿verdad? Él iba a estar terminando, culminando. Y bueno, ya sabemos, Dios quiso que la historia sea otra. Y estamos ya a 3 días nada más de nuestras internas, ¿verdad? Liberales, colorados, todos ya prácticamente, ¿verdad? Culminando el trabajo. Y esta servidora está, ¿verdad? Nuevamente pugnando un lugar, ¿verdad? Un escaño en la Junta Municipal. Lista 9, opción 9 es de Zulma Icazati como concejal, y también estoy, ¿verdad?, siendo parte de el directorio nacional como vicepresidenta con el senador Ever Villalba y también con Efraín Alegre Hijo, y el número es también, ¿verdad?, somos de la lista 9. Entonces, recordarle una vez más a toda la querida audiencia, a todos los correligionarios, que domingo es el voto de confianza que siempre, ¿verdad? O Moíña Zulma de Ajaro Yedú, co domingo, pero Dios mediante. Y es así, yo estoy muy contenta, Julio. Quiero agradecerle, ¿verdad?, a todas las personas que, como digo, hoy culminamos esta hermosa campaña con el corazón lleno de gratitud. Gracias a cada persona que, como siempre, me abrió las puertas de su hogar, que siempre me brindó su confianza, su apoyo y esas palabras de aliento que no solamente recibo en momentos de campaña política, sino que siempre, eso yo siempre resalto y quiero volver a resaltar que soy muy agradecida, Julio, a todas las personas que o me envían mensaje o vienen junto a mí aquí por la Junta Municipal para agradecer, para fortalecerme. Y gusto, Julio, Ñas Enduja, ya recibí la gente de Douin, de solo a veces. Problema donde Uzi nos indeche, ayú a recibir sende abrazo. Estos días vino una persona allá de Guavira, me dijo, yo quiero tu abrazo, Ña Zulma. Imagínate, solo para eso vino. Y esas cosas a mí me llena de alegría, no tiene precio, ¿verdad? Que las personas siguen siempre con esa confianza y me tienen un cariño muy grande. Entonces, eso me deja cada vez más segura, ¿verdad?, de mí misma, porque siempre digo que ¿dónde llego? Nunca nañemos y nunca andaré ya hoy. Obviamente que nunca es todo 100%, ¿verdad? Pero, como decía mi finado papá, si el 51% hoy en día están satisfechos y satisfechos con mi trabajo, eso me llena de alegría. Y como ya decía, que nada de esto habría sido posible sin ustedes, le digo a todos mis queridos correligionarios, que cada encuentro, que cada abrazo y que cada muestra de cariño, ¿verdad?, me fortalece para seguir trabajando por esta mi querida comunidad de Pedro Juan Caballero. Les pido que este compromiso continúe, ¿verdad?, en las urnas justamente el domingo. Y para que así todos juntos sigamos construyendo, ¿verdad?, un futuro siempre mejor para nuestros hijos, para nuestros nietos, ¿verdad? Con trabajo, con honestidad y obviamente siempre con esa cercanía, ¿verdad?, hacia la gente. Y lo que les pido a todos para que vayan a depositar, ¿verdad?, su voto de confianza. Sabemos que esa es una obligación de todos, porque allí vos te vas a elegir, ¿verdad?, a tus autoridades que te van a estar representando. Y bien sabemos que todos los concejales municipales somos representantes de todos nuestros queridos compueblanos, ¿verdad?, de Pedro Juan Caballero, ¿verdad? En octubre vamos a tener nuestras elecciones generales, entonces esas 12 personas que vamos a ser parte otra vez, vamos a estar como siempre representando. Orela, pero ñaros en Duhanguá, ya el problema, tratamos de solucionar día a día, somos gestores, somos los que apoyamos, ¿verdad? Todo el trabajo del señor intendente, somos las personas que muchas veces resolvemos cosas que gestando y cuadra, pero que o en Dapes a oye Rurén debe ayer con o sea confiar cheja en de la catuta jare ya po xereje jare ya po macueja. En mi caso, por ejemplo, Julio, como digo, hace mucho tiempo, verdad, que estoy trabajando con mi gente, siempre digo, era de Amambay, trabajé mucho como primera dama del departamento en su época, luego ya como esposa también del senador, era Robert, y bueno, como concejal, como digo, llené y sigo llenando todas las expectativas, porque solo me resta agradecerle a todas las personas que confían muchísimo en mí, y eso es lo que sigo esperando de mis queridos correligionarios. Entonces, para este domingo, ¿verdad?, que ya está allí, domingo 7 de junio, en los cuatro locales que vamos a estar, la Escuela Cerro Corá, Oleari, 710 y en Agronomía, ¿verdad?, para que vayan a depositar entonces su voto de confianza nuevamente por la lista 9, opción 9. Gracias, Julio. Excelente. De corazón. Muchísimas gracias. Siempre estoy acá a las órdenes.
1: Igualmente. Doña Zulma, ¿dónde vota usted?
0: ¿Cómo?
1: ¿Dónde vota?
0: Yo voto en allá en la Facultad de Agronomía.
1: Ah, ya. ¿A qué hora?
0: Por ahí voy a estar votando y luego voy a estar haciendo mi recorrido como siempre.
1: ¿Votas temprano?
0: Y sí, pues sabes, antes que allá por voy a votar a las 9 por ahí, vamos a pero primero voy a recorrer y después voy a estar depositando mi voto, Dios mediante.
1: Excelente.
0: Y que saluden también todos los que nos están escuchando y los que no nos están escuchando, porque se ve que estos días va a estar fresco, entonces vamos a tomar un tecito caliente, un matecito, aupeani, otro ojo de cibinderejé, exactamente. Les agradezco de corazón, Julio, estoy siempre como iba a las órdenes, y bueno, no te olvides, Julio, lista 9, opción 9.
1: Excelente, gracias, doña Zulma, gracias y suerte, éxito para usted. Bueno, ahí estuvo Elio Acosta con el móvil, senador. Ya se llegue, hablando de lista 9, ya se llega el señor David Ocampos trayéndonos también las informaciones del último día hoy, ¿eh? Sí, último día justamente del espacio político de la lista 9. Hoy le podemos prestar más tiempo también, si quiere, al señor David. Don Pastor le manda. No, don Pastor no llamó. Llamó en estos días. No, él no es candidato. Él no es. El amigo acá de Guillaú, que está. Bueno, ya vamos a escucharla, entonces aquí ya se viene, le robamos dos minutitos, pero va a recuperar por nosotros, lógicamente. Lista 9.

0: 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Veina a Pedro Muñoz, pues no imagina el espacio exclusivo del movimiento Amambaña Nemba, el Lista 9, que postula la candidatura del licenciado Ronald Enrique Acevedo Quevedo a la intendencia municipal de Pedro Juan Caballero. Allí van, Lista 9, Ginalo Mitán, domingo, ahora teñí domingo, ya veremos, a escasos 3 días, a escasos 3 días, a propósito. Va a ver, aleñas en Duman de hoy la petapichá, hoy por a bota a chupelo mitajina. A petapichá, hombre, está continuismo al progreso de Pedro Juan Caballero para que todos vayamos para adelante. Licenciado Ronald Enrique Acevedo, candidato oficial del partido en situación de espera, Maite Rodríguez, buen día.
1: Sí, buenos días, David, buenos días a todos los correligionarios del Partido Liberal Radical Auténtico. Estamos ya en la víspera prácticamente de lo que va a ser las elecciones internas del Partido Liberal Radical Auténtico, ya ultimando los detalles, ¿verdad?, de toda esta gran fiesta cívica donde el partido estará eligiendo los representantes a intendente y también concejales, y estamos muy contentos a todos los correligionarios que nos recibieron en sus casas, nos dieron esa voz de aliento, a todos los correligionarios que están en lo mismo, ¿verdad?, de tener un Partido Liberal Radical Auténtico fuerte para estas municipales y por ende ahí ya prepararnos para el 2028 para una gran alianza en la República del Paraguay de la oposición para mejorar la situación que está pasando en nuestro país.
0: Excelente, licenciado. A 3 días, yo decía, de las elecciones internas, intendente, ¿qué opinión te merece el entusiasmo de la gente? ¿Todo está organizado, intendente, para ese día de?
1: Y sí, David, todo está organizado, gracias a Dios. Fue una campaña tranquila, una campaña, digamos, a pesar que algunos candidatos se excedieron un poco, ¿verdad? Pero es normal en política, pero en política yo creo que lo ideal sería decir al pueblo lo que uno va a hacer, uno va a cumplir, ¿verdad? Y no hacer promesas que infundadas, promesas que sabemos bien que todos queremos, ¿verdad? Pero es inviable, ¿verdad? Entonces, David, de mi parte, lo que le puedo decir a la ciudadanía, a los liberales, que tengo una línea de trabajo, ¿verdad? Una línea que dejó José Carlos Acevedo, tengo una línea de trabajo similar, ¿verdad? Que estoy aplicando ahora en esta gestión que estoy haciendo. Con todas las obras que estamos inaugurando, prácticamente estoy dejando 50 escuelas, 1000 cuadras de empedrado, 100 cuadras de asfalto, 15 pozos artesianos y varias ayudas en todos los sentidos que dejamos, ¿verdad? Con lo que nos dio nuestro presupuesto para realizar, ¿verdad, David? Entonces, hablo de realidades y no de promesas, ¿verdad? Todos queremos, pero con una, lastimosamente, ¿verdad? Como ya sea por
2: la situación económica y también que no tenemos esa cultura de pagar los impuestos, ¿verdad? Muchas veces nos cuesta cobrar al contribuyente, ¿verdad? Pero sí, estamos haciendo mucho con lo que tenemos, con lo recaudado, ¿verdad? Se está viendo las inversiones. Y bueno, estamos en eso. Estamos en eso y creo que voy a tener el apoyo nuevamente de los correligionarios para que pueda seguir, ¿verdad? Entonces estoy a disposición. Quiero que sean unas elecciones limpias, unas elecciones que el correligionario va a tener la posibilidad de elegir a fulano, a mengano o al candidato de su preferencia, ¿verdad? Creo que tenemos 48 candidatos a concejales municipales, 3 candidatos a intendente. Entonces es la oportunidad que cada correligionario del Partido Liberal vote por la persona de su agrado y el que piense que va a tener una buena gestión.
0: Ahí. Excelente, intendente, excelente. Movimiento a Mambañanemba es Hinal Mitad, espacio exclusivo, Pejendú Hinala Añande, precandidato a intendente municipal, licenciado Ronald Acedope, lista 9, con propuestas claras, viables, realizables. Jay Kwaman va a echar boca a Yon Bapo y Pupore Arimagina Ore, los Yupu Jodepes, Roñe EPM. Me consta, intendente, hablaba usted de su actual administración, que está dejando 50 escuelas inauguradas, 1000 cuadras empedrados, pozo artesiano, asfalto. Y me consta, en la fecha nomás, antes, Petín, obras más inauguramos, y eso. Dentro de sus labores oficiales como intendente, como actual intendente de Amistad, ¿dónde inauguraba este pabellón con 4 salas de aula y por ambas llevaba intendente?
2: Sí, David, hoy estuvimos en Amistad 2, ¿verdad? Un pabellón con 4 salas de clase, con proyección para el segundo piso, ¿verdad? Exacto. Que Dios mediante, ¿verdad? Que si así el pueblo me eligiera nuevamente como intendente, el compromiso sería hacer la segunda planta, ¿verdad? Lo mismo en Amistad 1, ¿verdad? Un edificio con 4 salas de clase similar, con proyección a segundo piso. Sí. Y la escuela Niño Jesús, que también vamos a inaugurar los próximos días, ya estamos haciendo el segundo piso, que ya inauguramos el primer piso el año pasado. Sí. Estamos terminando el segundo piso y es la nueva proyección, ¿verdad?, que tenemos para las escuelas, ¿verdad?, ya que los terrenos ya no tenemos espacio, entonces tenemos que crecer hacia arriba, ¿verdad? Sí. Y son hermosas obras que estamos entregando, David.
0: Excelente. Página pe ni entiende mi hija, aguante intendente pe y fundación pe. Y base, vengo reforzado y te mantendrán la proyección para segundo piso. Mía, ¿lleva a entender?
2: Sí, David, ya. Cuando se trata de 2 plantas, sí, lógicamente que se necesita eso.
0: Excelente, excelente. Intendente Nerendú Gina la mitad. Mo Pandere votata Gina Anga el 7 de junio domingo como afiliado al Partido Liberal Radical Auténtico y como precandidato a intendente municipal, señor Ronald Acedo.
2: Sí, estaré votando en la escuela, en la Facultad de Agronomía, en la mesa 1, ¿verdad?
0: UPP correspondiente. Hoy pone. A propósito, yo daré a conocer. Pero esta es hoy internet, también daré a conocer a Ñanen Duaguie, 4 colegios electorales habilitados la mitad en domingo 7 de junio. En 3 días más, que ya hoy paiteja de acuerdo la Ñanen jurisdicción. o tocar ñande jinlape colegio ñanguajeta jina y catón esa ya depositar la ñande voto por los candidatos de la lista 9. Lista 9 para un mejina oita yaguerecota para cargo de intendente. Ronald Acevedo jina lista 9. Hayaguerecota veían a itinerante mamoñe en baiteta 12 tapicha, 12 precandidatos a concejales municipales por la lista 9. Japebo putata jina intendente a criterio de cada elector. Hoy por ahora, Maite Abajina ve concejal municipal de su agrado y catuta ne acompañar en el siguiente periodo, intendente.
2: Asimismo, David, tenemos 48 candidatos, ¿verdad?
0: Sí.
2: En las cuatro listas, pero hablando de nuestra lista, de lista los 12 candidatos de la lista 9.
0: Sí.
2: Reúnen un perfil y un compromiso a todos por igual de acompañarme, ¿verdad? Todos están en lo mismo, tenemos coincidimos en lo que queremos para nuestra ciudad, en el trabajo que ellos van a realizar. Entonces, los 12 candidatos puedo pedir que pueden votar por ellos, que los 12 están a disposición y que van a acompañar mi trabajo si fueren electos en las elecciones generales.
0: Excelente. Daré a conocer, a propósito, intendente, Movimiento Amambaña en lista 9. Lista de precandidatos a concejales municipales. Encabeza la señora Carolina Yuni, es en la lista 9, opción 1. Lista 9, opción 2, abogado César Lesme. Lista 9, opción 3, señor Ignacio Cantero. Lista 9, opción 4, abogado Germán Casanova. Lista 9, opción 5, señorita Angélica Valdés. Lista 9, opción 6, profesora Miriam Jara de Noguera. Lista 9, opción 7, profesora Sonia Vargas Bernal. Lista 9, opción 8, señor Manuel Ovelar. Lista 9, opción 9, señora Zulma Icazati. Lista 9, opción 10, abogado Fabiano Saavedra. Lista 9, opción 11, señor Antonio Cabañas. Javeina, lista 9, opción 12, el joven Robert Benítez. Yo hey, pireme te intendente, toiquelo y que hago, Javeina va a ser voluntad del pueblo. Ja, de. Entero de Tapere y Cuaja, hoy que me acompañata a más proponer hoy cota Upería, intendente.
2: Asimismo, David, los 12 candidatos, hay algunos que están ya ahora y que están, fueron muy guapos y muy acompañaron todos los trabajos. Y los nuevos, ¿verdad? Que son del equipo y que están acompañando todo el trabajo y creo que voluntad de trabajo le sobra, predisposición de servicio y todo, ¿verdad? Entonces, tenemos esas 12 opciones de poder elegir, ¿verdad?
0: Excelente. Intendente, a Mejina amo a mencionada. Hay cuaca lleguita a la mitad, Mejina, los cuatro colegios electorales habilitados por el Tribunal Superior de Justicia Electoral. A través de juzgado electoral local, a Mejina hoy habilitado Ñane Zona B. Para Pedro Juan Caballero, Escuela Básica número 1951, Juan Emilio Oleari. Peajina Apuitamo y te barrio San Gerardo Pelomita. UPB Oitaina habilitado 8633 afiliados al Partido Liberal Radical Auténtico. A Villa Huerecota Jina Amoite, Escuela APE, Anguieteco Aina, Escuela Básica número 710, Don Carlos Antonio López. 7847 afiliados al PLR, Oita UPB habilitado. ABI, Colegio Nacional Cerro Corape, Barrio Obrero, Vejina Lomita. UPP Oita habilitado 10.090 votantes. Ja, ABI Yaguerecota en la Facultad de Ciencias Agrarias, Facultad de Agronomía, Poyecuave, Vejina 11.342. Totalmente localizado, todo programado, todo ultimado en cuanto a detalle, intendente, para que las elecciones del próximo, elecciones internas del próximo domingo sea una fiesta cívica.
2: Sí, totalmente organizado. Solamente esperar a los correligionarios en cada colegio electoral, en cada mesa, que ya sepan el número de mesa donde van a votar, así que llegan, se dirigen directamente a su mesa y bueno, tendremos personas que puedan también ayudar en los colegios electorales para indicarles los locales de las mesas y bueno, a esperar a todos, que sea realmente la fiesta liberal y que salga un gran presidente del Partido Liberal a nivel nacional, local, departamental, convencionales, directores del partido y candidatos a intendente, concejales, que sea una fiesta liberal, ¿verdad? Fortalecer la unidad del partido a nivel nacional y local para que estemos preparados para las municipales y luego pensar en el año 2028 fortalecidos para una gran alianza a nivel país.
0: Intendente, ¿qué opinión te merece a nivel nacional para dirigir, para presidir el directorio nacional el senador Ever Villalba, lista 9, que está pugnando por la lista 9 y que la acompaña una genuina representante de Amambay, genuina representante de Pedro Juan Caballero de la clase política, doña Zulma Icazati, junto al hijo de Efraín Alegre en la chapa, intendente?
2: Yo creo que es la chapa ideal, ¿verdad? Un gran senador como Ever Villalba, uno que tiene el perfil de Efraín Alegre, ¿verdad? Un hombre luchador, ¿verdad?, donde que denuncia también las injusticias de nuestro país. Le vemos a diario recorriendo y creo que es el perfil de un presidente del Partido Liberal Radical Auténtico como opositor actualmente, ¿verdad?, y que vamos a hacer gobierno, Dios mediante, en el 2028. Creo que es la persona indicada junto con sus vicepresidentes Zulma y Efraín hijo, ¿verdad?, de que van a juntar todas las fuerzas del Partido Liberal Radical Auténtico para que podamos tener una gran alianza con otros partidos y movimientos a nivel nacional. Esa es la idea del senador Ever Villalba. Por eso pedimos su voto de confianza también para él y todos los candidatos de la lista 9 para cargos del directorio y cargos partidarios.
0: Excelente, excelente, intendente. Para ir finalizando, intendente, detrás de cada movimiento, en este caso Movimiento Ambaña Nembaé, Amambay Movimiento Ambaña Nembaé, Aputepe Yaguarecope, tiene gran equipo, intendente, en donde presidentes de los distintos subcomités, líderes barriales, padrinos, coordinadores, coordinadoras, engranaje, en donde hacen llegar los mensajes, las propuestas, todo lo que Pedro Juan Caballero anhela. Habéico espacio exclusivo rubiena ñan majembaite a todos los afiliados, intendentes. El mensaje para hueco a ese gran equipo y también, por ende, a los electores, para ir finalizando, intendente.
2: Y el gran mensaje es que tenemos que participar, ¿verdad? Eso es lo importante, que se participe para que podamos confirmar, consolidar ese voto, ¿verdad? Y elegir a nuestros candidatos, porque si no, no, ya van a tanteboí, ¿no? Porque no, la participación es importante para cada candidato, ¿verdad? Si tenemos, no porque ese candidato no nos gusta, no podemos ir, ¿verdad? Siempre tiene que haber alguien que nos guste y que tenemos que darle esa oportunidad, ¿verdad? Entonces, la participación, ese es el mensaje a todos los correligionarios. Vayamos a votar. Es muy importante, se está jugando el futuro del Partido Liberal Radical Auténtico a nivel nacional, digamos, a los candidatos, a intendentes, concejales, lo que será el futuro 5 años de nuestra ciudad. Entonces, es bueno consolidar, dar esa confianza primeramente como correligionario y después como ciudadano el próximo 4 de octubre.
0: Intendente, sos un soldado del partido. ¿Seguirás siendo soldado del partido a partir del domingo, el 8 de junio? ¿Seguirás siendo soldado del partido?
2: Y todos somos soldados, ¿verdad? Sí. Digamos, gane, si gano, pierdo, igual voy a estar ahí al lado de quien fuera. Tanto para el presidente del Partido Liberal Radical Auténtico, bueno, que se respete la voluntad del pueblo y dejar de lado todos los rencores, las rencillas. De mi parte no habrán escuchado nada que hablé por ningún candidato, no lo voy a hacer ni por mi correligionario ni por mi adversario de otro partido, ¿verdad? No es mi forma de hacer política. Creo que tengo una trayectoria de que puedo mostrar, ¿verdad? Que con obras, con personalidad se puede conseguir ese cariño, esa confianza del pueblo, ¿verdad? Y a todo eso que hablaron por mí y siguen hablando, que de mi parte le puedo decir que están disculpados. Lo único que quiero que si gano el lunes estén a mi lado, porque voy a necesitar de todos. Y si yo pierdo, también voy a estar al lado de ellos sin problemas. Eso le puedo asegurar desde el lunes.
0: Excelente. Muchísimas gracias, Ronald Acevedo, lista 9, precandidato a intendente. Y ojalá pueda coronar todo este trabajo.

0: Lo único que quiero que si gano el lunes estén a mi lado, porque voy a necesitar de todos. Y si yo pierdo, también voy a estar al lado de ellos sin problemas. Eso le puedo asegurar desde el lunes.
1: Excelente, muchísimas gracias Ronald Acevedo, lista 9, precandidato a intendente y ojalá pueda coronar todo este trabajo.

0: Y te voy a confirmar dónde, sin ningún problema. Me pasas dónde, Colorado Liberal, y ya te vamos a pasar ahí. Entonces, sin ningún problema, todo lo que nos piden, nosotros vamos a estar. Y ya desde mañana más tranquilo, como le decía, ya más tranquilo, vamos a estar aquí con Gustavo también. Vamos a bajar en su computadora también y con todos los compañeros acá vamos a estar ayudándole a decir dónde van a votar, dónde eso. Sin ningún problema entonces. Acá dice también este mensaje. Julio, ¿me puedes confirmar si solamente en el centro van a votar los colorados o no? Van a votar también en la Escuela Argaña. Sí, también. Ahí también van a votar los colorados. Bueno, tranquilo. Bueno, entonces mañana vamos a tener una entrevista de mañana ya más tranquilo. Aquí con otra entrevista que tengo marcado. También ya saliendo del ámbito político. Mucha información también en ambay530.com.pi para ir llevando hasta ustedes. Y ya enseguida también con el Marandú van a estar. Y en Punta Poná, todo un éxito. Es lo que estoy viendo a través de las redes sociales, todo el Facebook, todo un éxito. Lo que es la procesión de Corpus Christi, la misa que se ha desarrollado frente al cuartel. Y luego la procesión hasta el cuartel, hasta la iglesia San José, llevando ahí el cuerpo de Cristo. Entonces, muy linda todo lo que está. Tenemos oyente, don Chavarro, si podemos atender. Oyente. Oyente en línea, buen día. Hola. ¿Se cortó? Sí. Bueno, ahí está. Oyente en línea, buen día. No atiende, no está. Vamos a ver si no llaman otra vez. Oyente en línea, buen día.
1: Hola, buen día. Va, se paró en julio.
0: Hoy puente niño.
1: Se coan a Añada Satina y te hay en el cual me voy a votar porque es el centro para votar.
0: Andeico, aceite. Ya están de acá. A ver, es el número de cédula de Eris. ¿Se entiende de Icoaina?
1: A mi cene.
0: Eres.
1: ¿A dónde?
0: A ver, ese.
1: ¿20? ¿75? ¿040?
0: Sepeite. Ahí ya se daban de. Ángela, Miguela. Derebo, Tata, Escuela 710. Interna, ve. General, si rebotá, centro. Pero interna, rebotá, Escuela 710, mesa número 15, doña Ángela.
1: Está bien, entonces.
0: Se cortó.
1: Gracias.
0: A la orden, a la orden. Bueno, está. Doña Ángela también ya tiene, entonces, dónde irse a
1: Ya le
0: Otaque.
1: copa malañene, ya le copa mamá, para la yajata ya botas, a madre para la yajota, ya le copa mamá.
0: Por ahora vamos a ver. Por ahora
1: El
0: vamos a ver.
1: progreso continúa.
0: Gracias, doña Ángela. Ahí está doña Ángela llamando, participando con nosotros también. Pidiendo dónde votar. Ninfa Vía Mayor también acá me envía. Vamos a verte ya. Vas a votar, Ninfa, en la mesa 19 del Colegio Cerro Corá. Mesa 19, Colegio Cerro Corá. Vas a votar, Ninfa. Y de tu mamá ya vamos a ver también. Oyente en línea, buen día. Hola.
2: Hola, buen día, Julio. Buen día, de Radio Amambay. ¿Pasa bien, hermana?
0: Va, y un Catalina, va, yo digo.
2: Ay, ponte ahí, tranquilo, paisano. ¿Cómo va a estar en la escuela? el celular número, hacíamos a JMB y que tú, mamá, votaste.

0: Catalina, hace cédula, número, Julio, está tu jugador y ya posee ahí.
1: Jaciana, don Catalino.
0: 5942
1: Ah, 5942.
0: 855.
1: Sandemo Catalino lo besa. Estamos Esteba Catalino. A ver. Dereo, Tata, Colegio Cerro Corave. Mesa número 12, ve.
0: Colegio Cerro Corá, mesa número 2. Bueno, gracias.
1: Un
0: Acá no
1: abrazo.
0: pasa, no sé cómo
1: No,
0: vamos
1: ya, hay cuestión. Te mando joyas más, don Catalino.
0: para otro. No, ya no, uy,
1: De.
0: ya, a ver, para que no se haya votado, yo si está, no haya
1: Ama,
0: olvidado.
1: Licia, ánimo candidato a Jata Cero Rajana.
0: No,
1: Hoy,
0: ya,
1: cota, vea,
0: eso
1: Catalino.
0: fue, no.
1: Hoy, cota, vea, nada, Licia.
0: Pirango, también, a ver.
1: Escuela Cerro Corá, Colegio Cerro Corá, mesa
0: Escuela Cerro Corá, mesa número 12.
1: 12. Un abrazo, don
0: Bueno,
1: Catalino.
0: muchísimas gracias.
1: Un abrazo, ahí
0: Chao.
1: está, don Catalino. Dos juegos instancias, ¿sabes? ¿Sabes? Pero tiene potencial candidato a Estado y bebé. Estado y una bebé votada, casa pa' dos juegos tiene candidato, fuera. Harry Orfeo, dos juegos y ve, Cornelio. Derek se va, du. Oye, que hay. San Luis, ve, pues, oye, que hay, don. Va a ser de socio, de amigo. Bueno, Hermelinda, ninfa, anotada. Hermelinda va a votar en Cerro Corá, en la mesa 21 también. Entonces, los dos votan, las dos votan, mejor dicho, en el colegio Cerro Corá. Ya está, ninfa. Ahí está. Va a Ejeicua.
2: También ese número de mesa hay que tomar esa jota ese Marciano Herrera ina si es el celular número 2 3 4 3 6 2 6 2.343.626.
1: Marciano Herrera. Sí, señor, ya eres estamos ahí donde. Marciano Herrera, Bobo Tata. Escuela 710, mesa número 9. Escuela 710, mesa número 9. Pepe de Botata, don Marciano. Se me te de Marciano, un abrazo. Ahí está, entonces don Marciano también ya sabe. ¿Quién nos dice? Mesa 20. Ah, ninfa, no escuchate. Bueno, vamos a ver otra acá. Vamos a ver otra. 41, 6, 6, 5, 5, 0, 5. Ahora te voy a responder cuá. Mesa 21, ninfa. 21. Oyente en línea, buen día.
3: Buen día, Julio.
1: Buen día, señora.
3: Julio, ya aprovecha, nena. La nena más a donde un día ve y lleve.
1: Ande, demasiado el número de celular.
3: 1.626.832.
1: 832. Aceite. Es 2, 6. A ver, mi Jesse, no.
3: 1.626.
1: ¿Un millón o dos?
3: Uno,
1: Uno. A ver, 6.
3: 626,
1: Sí.
3: 626,
1: ¿Sí?
3: ya,
1: ¿Ya?
3: 832.
1: 832. Zapete. Doña Fabiana, se llamaba. ¿Dónde cuándo era como Doña Fabiana?
3: Y poner hoy
1: Ah,
3: porque
1: Escuela 710, mesa 16.
3: 16.
1: Sí, señora.
3: Ah, bueno, muchas gracias.
1: Doña Fabiana, bebé, botata. Aña Ramona, botata, mesa 16, bebé.
3: Ay,
1: Gracias, era bonita. Vamos,
3: vamos,
1: vamos a
3: Julio.
1: vamos otra vez.
3: Día 570. Gustavo, ¿y qué hora es ya? ¿Y qué número de mesa y de qué número mi, o sea, que qué número de mesa me va a tocarme? Perla Elizabeth Carballo Ferreira, 2.894.590, 54.590, 2.854.590 el número de mi CI. Por favor, muchas gracias.
1: 2.854.590. Ya esa bajera. No, ¿cuántas hay? Es lo que ayer se escrito, lo que hace perla la de número. Da el de área.
3: Ya,
1: oye.
3: O sea, que qué número de mesa me va a tocarme. Perla Elizabeth Carballo Ferreira. 2.854.590.
1: 2.854.590. El número de mi... Sí, por favor, muchas gracias. Ya está. No, ahí va. 2.854.590 anda ahí, Perla. ¿Cómo te imitar un zumba? Mil ciudades era. Antes Perla era. No, esa ponada es cuidi. ¿Puedo decir por dónde voto? 8, ya está tan de zapeite. Zapeite, zapeite, ya está. Zapeite 877007. Zulmi Elizabeth Godoy. No estás afiliado al partido. Puede ser, estás. Vamos a verte en el Colorado. Entonces vamos a ver la azul mini Colorado. Acá ya me envía bien Perla. 2 millones ya. Mira esa. 2.894.590. Vamos a ver qué dice. Perla Elizabeth Caballero Ferreira. De Perla Neña afiliada ahí. No está también afiliada. Sos colorado. Vamos a poner en el padrón colorado. Esa es la CPT, Cornelio. Con mucha información le viene ya Marandú. Cornelio, comentaba un poquito rapidito lo que dejó el. Ya empezó a misa, cómo fue todo allá.
4: Sí, hola, ¿qué tal? Saludo a la audiencia de Frente a la Mañana. En este día de la solemnidad de Corpus Christi, estuvimos en imágenes en el Facebook de la radio, transmitiendo todos los tapetes de la calle Brasil entre Guía López y Antonio João. Y la misa continúa. Ya está por salir ya el Santísimo hasta la parroquia San José, y de ahí se va a hacer la bendición final para luego ya despedir a la gente que ya se van ahí en su casa. En este día de Corpus Christi, feriado en Ponta Pona. Algunos comercios no se abren ninguno, pero la gente está disfrutando de este día.
1: Hermoso día, por cierto, hermoso día. Bueno, acá ya a Perla ya le respondí, es colorada. Ya te respondí, Perla, ahí está. Zulmi también ya, Centro Regional de Educación, Mesa 32. Zulmi, ella te envió también ya. Entonces, al amigo acá, enseguida le voy a devolver la llamada, que me están llamando aquí, ya les devuelvo la llamada enseguida. Te vemos el otro también, Zulmi, rapidito. Ya se viene Marandú ahí preparándose con todas las informaciones. Vamos a ver este también, 5009-804. ¿Qué tenés, oyente? Zapeite, zapeite. Un ratito. 50-598-04. No, acá solamente si es colorado esto. Vamos a ver. Si es liberal, pues con el padrón colorado no está este número de Marcia Zulmi. Oyente en línea, buen día.
5: Buen día, Luisa Pandea Sabu.
1: Buen día, señora.
5: Pues también he revisado mi cara y cédula, número, modo, para que tú todo vota.
1: ¿Colorado o liberal?
5: Liberal.
1: ¿Va el número?
5: 25-59-677.
1: Antonio.
5: Sí.
1: Antonio Botata, Facultad Agronomía, ¿ve? Mesa número 2, ¿ve?
5: Está bien. Muchísimas gracias.
1: A la hora, señora.
5: Sí.
1: A la hora, ¿ve? Allá ahí. Vamos acá al otro pedido de Zulmi, entonces, si es este o no. Acá. Marcia Carolina, sí, este está como liberal. Está como liberal, vota en la mesa en ciencias agrarias, liberal, o sea, bueno. Ciencia Agraria, Zulmi, mesa 18, me aparece acá. Mesa 18, entonces, vota la otra señora el otro nombre. Buenos días, mi amigo, vos no sabes cuándo van a entregar el famoso... ¿Va? Hay una cosa que echar así por la lengua, estirar la lengua, no es difícil. A veces se nos va el mensaje, se nos va, ¿verdad? Pero así, de esta manera, 8:45, difícil. A veces con muchos mensajes hasta se nos escapa unas cosas, pero así muy visible ya tu mensaje. Y acá es Radio Amambay, no es seccional Colorado. Bueno, 11 de la mañana, 48 minutos, ya se viene Marandú. Nosotros, Dios mediante, será hasta mañana. Un gusto haber compartido con todos ustedes en esta jornada del día de la fecha. De mi parte, será hasta mañana. Chau.

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3: Alégrate llena de gracia. El Señor está contigo. 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
4: El ángel del Señor anunció a María
5: y concibió por obra del Espíritu Santo.
4: Dios te salve María, llena eres de gracia. El Señor es contigo. Bendita tú entre las mujeres y bendito el fruto de tu vientre, Jesús.
5: Santa María, Madre de Dios, ruega por nosotros los pecadores, ahora y en la hora de nuestra muerte. Amén.
4: He aquí la esclava del Señor.
5: Hágase en mí según tu palabra.
4: Dios te salve María, llena eres de gracia, el Señor es contigo, bendita tú entre las mujeres, y bendito el fruto de tu vientre, Jesús.
5: Santa María, Madre de Dios, ruega por nosotros los pecadores, ahora y en la hora de nuestra muerte. Amén.
4: Y el Verbo se hizo carne,
5: y habitó entre nosotros.
4: Dios te salve María, llena eres de gracia. El Señor es contigo. Bendita tú entre las mujeres y bendito el fruto de tu vientre, Jesús.
5: Santa María, Madre de Dios, ruega por nosotros los pecadores, ahora y en la hora de nuestra muerte. Amén.
4: Ruega por nosotros, Santa Madre de Dios,
5: para que seamos dignos de alcanzar las promesas de nuestro Señor Jesucristo. Amén.
4: Infunde, Señor, tu gracia a nuestras almas, a fin de que, habiendo conocido por la voz del ángel el misterio de la encarnación de tu divino Hijo, podamos, por los méritos de tu pasión y de su cruz, alcanzar la gloria de la resurrección. Por Cristo nuestro Señor. Amén. Gloria al Padre, y al Hijo, y al Espíritu Santo, como era en un principio, ahora y siempre, por los siglos de los siglos. Amén.
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0: 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La temperatura 22 grados, la máxima 24, mínima de lluvia de 0%, a humedad 67%. 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Se pega WhatsApp y nada. A Facebook y ve a Mambay 570. 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Ya pues acá mañana el día. Más mañana el día oyente. Hola.
1: Hola.
0: 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Sí, los Anduma.
1: 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Poné con medio un poquito más y se ha allá. Me encanta que se haya gustado. Una pequeña, la degustación. 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
0: ¿Se andó bien? ¿No andó?
1: 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Siempre en mi familia fue, y ya han sido ya mejoradas. Ojalá que con el tema voy a venir y ir a la gente colonial, la gente de la Guichupé. Aunque me dijeron la gente la institución, que es igual a la de Cemelí.
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1: 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Eso es muy fácil, tal vez es lo que piden, pero lo más importante es el internet, que es una de las bolitas nuevas, ¿ya? A poder yo pedir nuevas, o sea, para ver si puede dejar la presión, dejar eso ahí. 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
1: 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Siempre que ya porque hacen la deporte y la gente más necesitada, está la gente de Juan Pará, porque están ayudando a ellos de ir por ahí, ya ayudar a Silvia, que tenía, porque la realidad estaba, es que tu madre es muy mal de los grandes, pero si él es un amigo de arena, vamos a saber la que tenemos que hacer. Haciendo que tenga que tener corazón de cuatro, con el mismo, la que está confiada, con otro votar, con otro votar, que ahí tenga. 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
1: 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O sea que lo cambiaron, ganó la gente como tal, la lista nueva, mucho mejor de Antonio Cabañas, en medio de Fernando Mojay, y también al interior de Fernando Acevedo, la lista nueva.
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0: A William debe de ir Antonio.
1: Amén.
0: Amén. Pesa bien en 10. 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A Huaruca, Beiji, audio al 0981-138-527. Hola, quiero saludar a mi mamá, Adelaida Jara de Potrero Sur, de parte de su hija Sonia. Ella está escuchando la programación con la música Yesumi Poná. A mi hermano Cecilio y Faustino, ella debe la mensaje. Bueno, gracias a la audiencia. Añando una pura allá en un julio 12 con 21.

0: 25 minutos, Pesañas en Dúo, Alfonso Loma, con el dúo de la simpatía, Quintana Escalante. La página de la radio Mambay 570, Heian de Peixa Marandú, Escuela Básica número 4777, Amistad 2 recibe pabellón nuevo con salas de aula. Seguimos avanzando con paso firme en nuestra apuesta por la educación, dotando al sector de infraestructura digna y funcional, pensando para brindar mayor comodidad a docentes y estudiantes. Esta mañana en la Escuela Básica número 4777 Amistad, ubicada en el barrio Jardín Aurora, se llevó a cabo el acto oficial de habilitación e inauguración de un nuevo pabellón con 4 salas de aulas. La obra construida en planta baja, diseñada para permitir su ampliación a un segundo nivel en el futuro, fue entregada formalmente a la comunidad educativa en manos de su directora, la licenciada Ursulina González Ávalo. El proyecto fue ejecutado por la municipalidad a través del Departamento de Obras en conjunto con la empresa adjudicada FR Ingeniería y contó con el financiamiento del Fondo Nacional de Alimentación Escolar, FONAE. A la ceremonia asistieron el intendente municipal licenciado Ronald Enrique Acevedo Quevedo, acompañado de su esposa, la concejal municipal licenciada Carolina Yunis Acevedo, la concejal municipal Zulma Icazati y Jorge Medina, respectivamente, la concejal departamental Agustina Figueredo, el director departamental de Educación, abogado Luis Figueredo, directivos, docentes, el comisario principal Mario Zelaya, titular de la dependencia policial de la zona, padre de familia, alumnos e invitados especiales. En la alocución, el jefe comunal destacó la importancia de contar con instalaciones adecuadas. Invertir en los niños y niñas es apostar al futuro, enfatizó. La bendición de la obra estuvo a cargo del prevístero doctor Adrián Ariel Medina, párroco de la parroquia Santa Librada. Como muestra de agradecimiento, la directora de esta casa de estudio, junto a los alumnos, entregó un reconocimiento al intendente por las gestiones realizadas en beneficio de la escuela. También se vivió un momento artístico con la interpretación de la canción En Esta Vida, a cargo de la alumna de sexto grado, Naeli Río Méndez. Finalmente se procedió al corte de cinta, acto que marcó oficialmente la puesta en funcionamiento de esta nueva obra de esta administración municipal. En la página de la radio Mambay 570. Yarecovejina Marandú, concejales llevan una solicitud de refuerzo en la seguridad pública para Ponta Poná y sus distritos. En busca de mejora para la seguridad pública en Ponta Poná y los distritos de la región fronteriza, una delegación de concejales participó en la mañana del día de ayer en una audiencia con el secretario de Estado de Justicia y Seguridad Pública del estado de Mato Grosso del Sur, Antonio Carlos Videira. En busca de mejora para la seguridad pública en Ponta Poná y los distritos de la región fronteriza, una delegación de concejales participó en la mañana de ayer en una audiencia con el secretario de Estado de Justicia y Seguridad Pública del estado de Mato Grosso del Sur, Carlos Antonio Videira. Con motivo de la ocasión, los parlamentarios entregaron oficialmente un documento solicitando refuerzos en la fuerza policial, inversiones en la estructura de la fuerza de seguridad que operan en la región. La reunión fue coordinada por el presidente del ayuntamiento, el concejal Jackson Bernabé, que encabezó la delegación formada por los concejales Reinaldo Yalasca, Ediño Quintana, Natalia Velázquez, Carlos Bordaun y Viro Viro. También participó en la reunión el concejal licenciado y teniente del alcalde del distrito de San Japuntá, Clever Ortiz, y el superintendente de la Secretaría Municipal de Obras, Vanderlei Avelino. Durante la audiencia, representantes de la legislatura municipal destacaron la urgente necesidad de fortalecer la estructura de la policía civil y militar, además de ampliar el número de corporaciones que operan en Ponta Poná y en los distritos, y en la página de la radio amambay570.com.py. Y hablando de Ponta Poná, Coarapejina Yagüero Valle, Corpus Christi. Sí, Ponta Poná, este jueves se celebra el Corpus Christi en algunos países. En Ponta Poná, la fecha de Corpus Christi se celebra este 4 de junio, este jueves. La fecha se considera punto opcional para los funcionarios municipales y estatales. No es un día festivo civil obligatorio. De esta manera, la celebración se hará frente al cuartel para luego participar en la procesión hasta la iglesia San José. ¿Qué significa el Corpus Christi? Ahí leño por andú. El Corpus Christi es una fecha celebrada por los católicos. La Iglesia Católica considera la conmemoración del Corpus Christi como una de las fiestas más importantes porque celebra la institución de la Eucaristía. La Eucaristía es un sacramento católico, un ritual sagrado en que los fieles reciben en misa una partícula que creen parte del cuerpo de Cristo. La Eucaristía fue instituida por Jesús en la celebración de la Última Cena, cuando Jesús se sentó con los discípulos antes de ser crucificado al día siguiente en Viernes Santo. Este es mi cuerpo que he sido dado. Hacer esto en mi recuerdo. 1 Corintios 11:24. La expresión Corpus Christi proviene del latín y significa cuerpo de Cristo. Ahí, ¿ves en la página de la radio Amambay 570? Origen de la conmemoración del Corpus Christi. El origen de la solemnidad del cuerpo y la sangre de Cristo se remonta en el siglo XIII, más concretamente en el año 1264, cuando la Iglesia Católica vio la necesidad de que las personas sintieran la presencia real de Jesús. Según la historia, había un sacerdote llamado Pedro de Praga que estaba angustiado por dudas sobre la presencia de Cristo en la Eucaristía, así que decidió hacer una peregrinación a la tumba de los apóstoles Pedro y Pablo en Roma para pedir el don de la fe. Al pasar por Bolsema, Italia, mientras celebraba la misa, volvió a sentirse inconsciente de la duda. En el momento de la consagración, la respuesta llegó en una forma de milagro, la hostia, que se transformó en carne viva. El Papa Urbano IV pidió que los objetos fueran llevados a Oviedo en una procesión y fue en ese momento cuando se decretó la fiesta del cuerpo y la sangre de Cristo. Corpus Christi, en la página de la radio Amambay 570. 0981-138-527. Hola.
1: Buenas tardes, Cornelio. Se saludo por las ondas de Radio Amambay para todos quienes están en sintonía de esta programación de todas las tardes. A ver, ya pues sacando en mi esposa, se saludo, se respeto entero, vete, peguna.
0: Gracias al profesor Luis Candia, de la Escuela Municipal de Boxeo. Apeche y Catuñeño Monguetaña, Añas Endú, Añas Enoy, al 0981-138-527. 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Ya se me va a vallar ecovejina en la página de la radio. A ver, mensaje o más señal debe. Hola.
2: ¿Todo bien? ¿Cómo están ustedes ahí? Saludo a Antonio Cabaña. Y yo quería escuchar una música para alentar a la Libri Roja. Una música. ¿Está bien? Gracias.
0: Gracias, Aña Magda Ayala. Ya pues acá ya le dejamos entonces ti música para la Albirroja. Y sí, Yareco, la música de la querida selección paraguaya, la querida Albirroja. 0981-138-527 es el de número de WhatsApp. Aña, anduve una pura gira, pedí, ñeñemo que esta vez, aguanta, jao.

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0: Bueno, ella de comando de último momento, ya yo coimí la llan de tanda, a ver. Gracias al compañero Julio Valenzuela. Ya liberamos al Mir de Bron. Le mandó a dos más, ya se fue otra, güey. Sí. Noticia de último momento, Gina ya de Coaco Anga. Cota Pisa Coyo, Poima Shubi. Ya, ya están ya. Va a pasar a mí. Ahora, Cota Pisa Coyo. O en Cubica, ya sabes. A Coana. O Poima Shubi, güey. Sí. Ambas ya me han ido de allá. Y soy tú a mi arete hoy, Coaco de Curipu, a Pube. A página la mandó y no ya de Coaco a Nina. Liberaron al Mir de Brom. A ver, ya se en la Marandú. A ver, en la pantalla chica. A ver, UPA. Que te vamos a ver, Marandú, ya de la pichacuera, ya pues acá, en Marandú, se tape 15 rupi. A ver, ya se en el doctor, el técnico de la selección, Gustavo Alfaro. Y bueno, con una pela mandando de último momento en el Yareco, en el Aiteramo. Sí, o por una de tapichape ahí. 0981-138-527, la página oficial de la radio y la página www.amambay570.com.py. Ahí yo veo mandando una, ya se llama una bella moñe. Y países a nivel nacional, ANIAES anuncia suspensión de estudios sobre nuevas universidades. Más de 5.000 carreras registradas sin depuración, según José Duarte. Contradicciones en del CONES permite titulaciones irregulares, dijo. Sí, el presidente de la Agencia Nacional de Evaluación y Acreditación Superior, ANIAES, José Fernando Duarte, explicó que la institución no emite dictámenes vinculantes en proceso de creación de universidades, como el caso de la denominada SMACTUM. La ANEAES hace dictamen técnico no vinculante según los alineamientos del sistema de habilitación del CONES. Nosotros no tenemos potestad de verificar infraestructura ni aspectos legales. Eso corresponde al CONES. Duarte afirmó que se trata de un procedimiento irregular al intentar avanzar sin el dictamen vinculante del CONES. Lo que entiendo que ocurrió ayer es que quiso tratar de una creación sin el dictamen vinculante del CONES, lo cual es un procedimiento irregular expreso. Imagínala, Marandú, a nivel nacional. Y suspenda una ambulancia IPS por 8 meses de mora. Consorcio GC1, que presta servicio tercerizado de ambulancia y traslado médico del Instituto de Previsión Social IPS, informó que suspendió el servicio por una deuda acumulada de 8 meses por parte de la previsional. La deuda asciende a 3.600 millones de guaraníes. Ahí está. Pecha y me mandó en la página de la radio Amambay 570. 12:52, Yareco, ya no está Paraguay, va Yareco, el mensaje, hola.
1: Elio, ya paneco, mira, el lunes es por grande hoy, gracias a Dios, y la virgencita allí, así un pecho a veces es por grande, ahí hay caturo, Cornelio, en Lucela, pura Jaime, así es la vida, ja. Kilómetro 11 y caturo, saludos, bendiciones.
0: Gracias, Aña Silveria. A ver, ya puse acá, ya le dejé desde la fracción Los Bellas. Así es la vida y kilómetro 11. Moco y veña, en tu tapea. Petén Polka, Petén Chamame. Otro mensaje. Hola, buenas tardes, Radio Mambay. Gatú pequeño, en tu la pura hey. Llego tu mi a pura heiva. O sea que, llego tu mi. O pura heiva está barandú, hey. Sí. Hola.
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0: 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Ya recuerdo, ya no está Paraguay. Jañas en tu vena pura hey, Ruripona, Japeña, y Mongeta de Jamaya de Comarandos, estás en la página de la radio.

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13,8 minutos. Pechaña y Mejina Manan, 12 etapas, 15 lupico, Arape, jueves 4 de junio. Coarapejina Yareco, el santo del día, en la página de la radio Amambay570.com.py. Fiesta de San Francisco, a quien Dios curó de una terrible enfermedad. Cada 4 de junio la Iglesia Católica conmemora a San Francisco Cariciolo, religioso italiano del siglo XVI, fundador junto al padre Agustín Adorno de la Orden de Clérigos Regulares Menores, de la que fue superior general. A Francisco lo llamaba el predicador del amor a Dios, porque su prédica aludía constantemente a la misericordia de Dios con los pecadores. El padre Francisco al mismo tiempo fue siempre fiel devoto de la Virgen María. Dios le concedió el don de curar enfermedades y reiteradas ocasiones pudo devolver la salud a personas enfermas que con solo la señal de la cruz sobre ellas. De mente inquieta y de una alma dócil a las mociones del Espíritu Santo, encabezó a lo largo de su vida religiosa varias iniciativas con el deseo de extender el reino de Dios. Francisco fue el fundador de uno de los más grandes conventos de Nápoles, Italia, que pronto se llenaría de vocaciones. Hizo lo mismo en España, en las ciudades de Madrid, Alcalá y Valladolid. Y ahí fue el día de 4 de junio, día de San Francisco Caracilioli, en la página de la radio Mambay 570. Y justamente falleció un 4 de junio del año 1608, a los 44 años, tras sufrir una fiebre intensa. Fue beatificado por el Papa Clemente XIV el 4 de junio de 1769 y canonizado por el Papa Pío VII el 24 de mayo de 1807. Entonces, ya le mando a Vagina Día de San Francisco Cariciolo, un sacerdote italiano, patrono de los cocineros italianos, en la página de la radio. Y deportes, Copa Paraguay, la Copa de Todo, pues la fecha 2 con estos resultados. El 15 de agosto de Misiones clasifica la segunda fase goleando en la continuidad de la semana 1 de la Copa Paraguay. El 15 de agosto de la Liga Misionera de Fútbol superó por 10-0 a Sportivo Oliveño en el Estadio Municipal de Carapeguá y escribió a la segunda fase de la Copa de Todos. Sí. Los goleadores de esta jornada futbolera en la ciudad de Carapeguá fueron Juan Rodríguez y Brian Cuenca con 2 goles cada uno, Arnaldo Villalba y Deli Castillo de penal, Mario Talavera, Leandro Brizuela, Manuel Espinosa y Luis González con 1 cada uno. Con esta victoria, el conjunto del sur del país enfrentará a Paraguarí de la división intermedia en la siguiente etapa de la Copa Paraguay. Otro partido, avigina en la página de la radio Mambay 570. Presidente Ayes superó al Deportivo Pinoza por 6-1 en un enfrentamiento entre ambos equipos de la división de Primera B y Primera C. Fue el presidente Ayes que se hizo victoria por el marcador de 6-1. Y por otro partido también de la Copa de Todos, el 3 de mayo consigue boleto a la clasificación. El conjunto guaireño derrotó 1-0 a Atlético Guaraní de la Colmena en el marco de la primera fase de la Copa de Todos. Jaco Angayarecojina partido. Deportivo Santa Mónica de Alto Paraná ante Deportivo Unjú de Caaguazú. 10 minutos 0-0 en el estadio La Catedral de Santaní. En el mismo estadio, a las 15:30, 4 de mayo, el Capibaribe ante General Caballero de Catuete. Y el último partido, Atlético Juventud de Loma Putá ante Sportivo Limpeño de Limpio en el estadio Ricardo Gregor del barrio Campo Grande a las 18 horas. Página la Copa Paraguay, la Copa de Todos. Pura hey.

13:18 minutos, Peñando Trompo Arasá en la guitarra de Juan Cancio Barreto y Berta Rojas. 0981-138-527 y en Yemungueta Jaguán, Marandú Yupé, en la página de la radio Mambay 570. Bye bye, Iñan de Marandú a nivel internacional. Estados Unidos ataca a supuesta narcolancha en el Pacífico y deja 2 muertos y más de 200 en total. Un nuevo ataque estadounidense mató a 2 hombres que navegaron en una embarcación supuestamente involucrada en narcotráfico en el Pacífico Oriental, lo que eleva a más de 200 los muertos en esa campaña militar de Estados Unidos y también abarca el Mar Caribe. Washington lanzó en septiembre de 2025 una campaña de ataque en la región contra embarcaciones señaladas de participar en actividades de narcotráfico hacia los Estados Unidos. De septiembre del año pasado hasta este mes de junio, más de 200 muertos. Sí. Y la nueva fiebre del oro pone en jaque, sería la noticia a nivel internacional. Y a Peixeinañan debe marando en la página de la radio. En tierras protegidas de la Amazonia brasileña, el cacique que se prepara una vez más para liderar un grupo de guerreros para impulsar a mineros de oro ilegales del territorio de su pueblo en la zona amazónica del Brasil. Con un tocado de plumas rojas, contó que crecieron las tensiones con invasores en la tierra de indígena Baú, el estadio norteño de Pará, 4 años después de que su pueblo Cayapó expulsara a casi 200 buscadores de oro. Los mineros son tercos, entra en cualquier forma porque hoy el precio del oro está muy alto, dijo. Una aldea en un territorio vecino del Baú. Tenemos que echarlo, si no, seguirán avanzando. Y la página a nivel internacional. Y hoy, 4 de junio, es Día de la Gente. A ver, en la página de la radio Amambay 570. O mi página P. Marandú. A ver, ya vamos a saltar ya. Que tomamos ya lo mitad. Ya puse acá, Gina. Hoy, cuajina, que hoy es Día del Agente Comunitario en Salud.

0: Y hoy 4 de junio, habéis, Día Internacional de los Niños Víctimas de Inocente de Agresión. Se conmemora el 4 de junio, Día Internacional de los Niños Víctimas Inocentes de Agresión. El objeto es sensibilizar sobre la violencia que sufren millones de niños y niñas en diferentes partes del mundo. En esta fecha, que fue concebida para la protección de los niños en situaciones de guerra y conflictos, asume el compromiso de promover, proteger y garantizar su cumplimiento para los derechos de la infancia sea una realidad para cada niño. Oyente, hola.
1: Hola.
0: Sí.
1: Abel,
0: Avelino Frete, sí, no ando más.
1: ¿estás? ¿Ando qué pino? ¿Mandemos de ti?
0: Opa, mañana mochichi.
1: Sí.
0: Ya en duda, Anginú, Avelino, desde Ponta Poná. Sí, saludos a la gente de Ponta Poná.
1: Gracias.
0: Gracias, debe ahí. Ahí está el compañero Avelino Fretes. Opa, mañemos si sí, capturamos ahí. Ya en duda va a ver pura ahí. Ah, ya le cogemos y nos mandó en deporte nuestra querida selección paraguaya, sí, la albirroja querida. Vamos a estar en un partido amistoso ante la selección de Nicaragua. Sí, ante Nicaragua. A las 19:15 ahora en el Estadio Defensores del Chaco. Último partido antes del Mundial. Paraguay Cotejina. Tenemos saco y poner para la Copa del Mundo. Oyente, hola. Señores. Y por interés, ande. José Ortega, yo. Sí. Oye, apala problemas. Gracias al oyente José Ortega. Y bueno, Paraguay, último amistoso previo al debut del Mundial. La querida albirroja enfrenta a Nicaragua a las 19:15 en nuestro país, en el Estadio Defensor del Chaco de Asunción. En la víspera, a las 20, o sea que la víspera de hoy, Gustavo Alfaro habló en conferencia de prensa en el Centro de Alto Rendimiento Deportivo Oscar Harrison de Upané, donde Paraguay busca una victoria para despedir de su público antes del Mundial. Y unas 3.000 hinchas viajarán al Mundial para alentar a la selección paraguaya. Sí. Y de México 86 al Mundial 2026, Roberto Fernández y el sueño del gatito. Roberto Fernández, arquero de Paraguay en México 86, expresó su emoción por la posibilidad de que su hijo dispute el Mundial de este año con la querida albirroja. Y la albirroja viaja al Mundial, horario de salida y detalle de vuelo para los hinchas. La partida de la selección paraguaya rumbo al Mundial genera expectativa enorme. El presidente de la Dirección Nacional de Aeronáutica Civil, DINAP, Nelson Mendoza, informó que el vuelo está programado para despejar a las 22 horas, que realizará un trayecto directo hasta San José, California. El plantel participará desde el Parque Olímpico Ñu Guasú a las 20:30 con destino al Aeropuerto Internacional Silvio Pettirossi. Esperan una multitud para despedir a la albirroja. Según trascendió, algunos patrocinadores de la selección están impulsando una caravana para acompañar al plantel durante el recorrido hacia el aeropuerto. No obstante, hasta el momento la APF no organiza oficialmente ninguna caravana oficial. Sí. Desde las 20:30 del Parque Olímpico hasta el aeropuerto internacional. A las 22 está marcado el vuelo de la selección paraguaya. Y bueno, 13 con 25 minutos. Ya sea mi mensaje, ya voy pura Heibe. Suerte a la querida albirroja con un niño amistoso último. A ver, otro mensaje audio. Hola.
2: Nombre es Antonio Valdés. Vivo aquí en Fernando Estefano Ortiz. 410 Maribel y Victoria. Voy a enviarte un vídeo para mostrarte qué payasada que esa que vino a hacer aquí. La agua estaba derramando en dos partes aquí en la calle. Ellos vinieron a agujerear una parte y no hicieron nada.

0: El otro lado todavía está sin hacer nada. Yo pensé que iba a mandar un elogio de lo que ellos hicieron hoy aquí enfrente de mi casa, pero qué decepción. No hicieron pues nada. Al contrario, plantaron un árbol. Nada más. Llegaron aquí de nuevo ahora para trabajar con un camión feroz. Vamos a ver si saca su árbol y arregla los dos agujeros. Y más tarde les mando otro noticiero.
1: Sí, a ver, China, oye, hola joven, ¿dónde deja? ¿Cómo hay una mata de? ¿Vos puta ahí te digo, Antonia Valdés? Llamada, hola.
2: Hola Cornelio, no hay por ahí la noticia ya de amigo Florianito.
1: Tienen Florianito Coronel, este ya no más genial de la noticia, sí. Ajá, no, ya no más rico, pues. Cocaruba y que tuvo más genial de que tuvo esa coberna en Anduella. Ya de ahí no. Florianito Coronel, pero ya que genial de la coberna de Marandú y Ponagri. Y Poná. Yo ahí más yo hipe. Oye, cuál bella o este traqueo. Apeas ahí sé que tú más oñe allá. Ah, o sea, está ahí sube la doctora que tuvo un sopo y subí. O yo más agua de alta o agua. A ver. O pues está de reposo, joga. A ver, dónde estaba Pedro Juan Caballero. No más genial de Maranduña de Coarabe, sí. Coca tú imagínate, ve, ya no, y de parte de la familia Coronel Rojas. ¿Qué pasó de mi música ahí? Sí, ya enseguida.

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1: Trece cuarenta y tres minutos, Marandú ZB15. A la Marandú con Agina trascienden las primeras imágenes de Armir Lebrón. Tras confirmarse su liberación, se difundieron las primeras fotografías del productor agrícola Armir Lebrón, luego de ser localizado por las fuerzas de seguridad en el norte del país, tras haber permanecido en cautiverio desde los finales del siglo del mes de febrero pasado en manos del EPP, Ejército del Pueblo Paraguayo. En las imágenes del procedimiento en curso se puede observar al joven de 32 años visiblemente desgastado y con una frondosa barba, bajo el resguardo y la custodia de los agentes intervinientes de la Policía Nacional. El afectado ya se encuentra recibiendo el correspondiente asistencia y los controles médicos legales preliminares en la zona, mientras los investigadores continúan con la tarea operativa de rigor tras su liberación, dice. Y sí, ya ve las fotos, ves ahí. Tuya y Bárbane. La última vez fue el 26 de febrero. Oye, ya yo bebé, pidiendo ya esa vez. Pues ya no, Armir Lebrón, este sojero brasileño, ya hoy de vuelta con sus familiares. Marandújina de último momento. Y en la página de la radio Amambay 570, las elecciones para este domingo, PLRA elegirá también autoridades partidarias. A diferencia del ANR, el PLRA no solamente elegirá precandidaturas a intendencia y concejalías, sino también autoridades partidarias. Entre los aspirantes aparece Efraín Alegre, hijo, como vicepresidente primero de Ever Villalba, y también Zulma Icazati como otra vice. Sí, un presidente y dos vicepresidentes del directorio nacional, 30 miembros del directorio nacional, miembro del directorio departamental, comité locales, conducción nacional de la Juventud Liberal Radical Auténtica. Los comicios desarrollarán en 17 departamentos más Asunción, 226 distritos, 55 locales y 3.935 mesas. En total, habilitados 1.531.856 electores. Y entre los candidatos al directorio actualmente presidido por Hugo Fleitas figuran los siguientes tridentes en el orden de presidente y vicepresidente y segundo: Ever Villalba, Efraín Alegre, hijo, y Zulma Icazati, viuda de Acevedo, por el Frente Radical. Y después una lista larga. Ever Villalba es uno de los grandes contrarios al sistema de votación de las máquinas electrónicas. Las atacó de principio a fin durante todo el cronograma electoral, pese a que hubo una auditoría de un mes y otro de dos días adicionales de revisión técnicas. Por su postura en contra de las máquinas, que equivale a volver a papeletas, lo que a su vez obligaría a retomar la lista sábana y eliminar el voto preferencial. Y en la página de la radio Amambay 570, 13:46, Heiveñan de Manandú, fallece paciente internado por sospecha de botulismo en IPS. El hombre de 30 años permanecía internado en terapia intensiva del Hospital Central del Instituto de Prevención Social IPS. Las autoridades sanitarias aguardan los resultados de estudio realizado al paciente y manifiestan la vigilancia. El paciente presentó los primeros síntomas el pasado 19 de mayo e ingresó al servicio de salud el 24 de ese mes. Permanecía internado en la unidad de terapia intensiva de reanimación para adultos del Hospital Central. Tras su fallecimiento, continúa el seguimiento ante los tres casos confirmados por botulismo. El pasado lunes la Dirección General de Vigilancia de la Salud informó sobre 4 posibles casos de alimento en adultos, presuntamente vinculado al consumo de alimento en un local comercial de Asunción. 2 de los pacientes presentan una evolución favorable, manifestaron los especialistas. Yo ya me voy a recoger el mensaje, ya voy a llegar por aquí, que pata mal allá de árabe. Sí. Atención, oyente.
2: Buenas tardes, Cornelio. Por donde mitan de, sí, de tercera edad, mi hijo, habiendo existido, y me voy a llevar a un mini de la web de Wandy. Porque cuando hago entero de tercera, el mago de no lo tercera. Yo ayudar, algo.
1: Tercera edad, ¿vos estás ahí? Isabelino Ortiz. Hola, buenas tardes. Tu programa está 100. Tú vienes en Dula Pura y Lápiz Monotí 499. Bueno, saludos. Ya enseguida, buenas tardes a Mambay con Gustavo González. Vamos a escuchar Bravo Paraguay. Catú Pioje. Sí, Catú. Y en el Facebook de la radio, Jovinjo Bellada Vagina. Saludo a Luciana Prieto, José Ovelar, Adela Río, Juan Carlos Zárate, Alberto Fernández, Valencia Ortiz, Ana Paula Castro, Carmen Yuan, Nilda Villar, Arsenio Denis, Pedro Chamorro y José Cabrera. Bravo Paraguay.

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Son las 14 con 12 minutos en la República del Paraguay. Audiencia ZP15, Radio La Voz de la Mambay, 570 AM, la 102.1. ¿Cómo están todos ustedes? Qué placer saludarlos en otra edición más, otra tarde más aquí conectados a través de radio y presentar este siguiente programa que es Buenas Tardes a Mambay, ya después del sorteo de Tómbola Gato Preto Juego de Bicho. El 0336-272-537-0981-138-527 está súper habilitado y quiero arrancar por acá con este aviso muy importante que tengo en mesa de trabajo, que la vista es un tesoro y que debemos proteger. 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Estamos ingresando a sus hogares, en ese lugar de trabajo. Ustedes que están en movimiento, en el auto, en la camioneta, viajando, parte del departamento de Mambay, otros sectores nos escuchan por 570 y 102.1 y también, obviamente, vía web, vía internet, www.mambay570.com.pe. Día soleado. La mañana fue un poquito medio complicadito, che, hoy, porque al menos así lo sentí yo. Con zapona, diabuarete, lleva un poco de neblina y el viento. ¡Qué bárbaro ese viento que no solamente nos dejó acallar, sino que era molestoso el viento de hoy! De ayer estaba así el clima, ¿verdad? Dos días. ¡Qué bárbaro! Estación otoño, 23 grados hemos alcanzado. Hoy superamos, aunque sean los números, ¿verdad? Ayer apenas 21 grados hemos alcanzado. Hoy, máxima de 24 nos espera. La noticia que se está expandiendo por todos lados es que liberaron al secuestrado Almir de Brun. Vea la noticia, acuasí, calentito. Que ya el compañero Cornelio Pavón estuvo ya adelantando en el momento de que se generaba la liberación en Marandú ZP15. La Policía Nacional confirmó que el joven productor agrícola Almir de Brun ya se encuentra sano y salvo con su familia. ¿Cuántos días podríamos decir lo que estuvo privado de su libertad ayer? ¿En cautiverio? No sé. Desde el Ministerio del Interior confirmaron la liberación del joven de 32 años, Almir de Brun, quien fue secuestrado el 21 de febrero pasado en Yerutí, departamento de Canindeyú. Durante todos estos meses no hubo comunicación con los captores que se presume son integrantes del grupo armado EPP. Las primeras imágenes difundidas por la policía muestran a un Almir con la barba crecida y con algunas escoriaciones en las rodillas y las piernas, pero dentro de todo físicamente. Durante todos estos meses no hubo comunicación con los captores que se presume son integrantes del grupo armado EPP. Las primeras imágenes difundidas por la policía muestran a un Almir con la barba crecida y con algunas escoriaciones en las rodillas y las piernas, pero dentro de todo físicamente bien. En declaraciones realizadas en más de una ocasión, las autoridades habían dicho que manejaban la información de que el productor se encontraba con vida y que confiaban en poder dar noticias positivas en poco tiempo. La foto se lo ve al lado de su señora madre, la policía, los integrantes del FTC también, ¿verdad? En la imagen, Ya enseguida vamos a estar leyendo un poquito más, que hay más, ¿verdad? Bien por la familia, Bien por la familia, bien por el Estado paraguayo también. Vamos que se puede. Pero ojo, no nos quedemos atrás. Ahora se logró y se merece ese aplauso. Lo bueno siempre hay que aplaudir, señores. Lo bueno siempre hay que aplaudir. Pero no nos quedemos solamente con eso. Ahora queremos saber qué pasó con Óscar Amancio Denis Sánchez.

Se llamaba Caraíbe, ahí me llamando Aba, que alguna vez fue vicepresidente de la República del Paraguay, después de que le sacaron al país Fernando Lugo y asumiera el doctor Federico Franco, ahora Fernando Aba, el concepceno o el concepcionero, Oscar Denis Sánchez. Va, Evicoshue, ya le copa dato, porque ese sí que ya es más extenso, un poco más largo ya, ¿verdad? Después está el señor este de apellido Urbieta. El policía que también fue secuestrado, que no se supo más nada. La última vez que se supo de él fue cuando se dio a conocer una imagen en video. Al lado, al otro que se logró escapar, le soltaron en este caso, ¿verdad? El otro que es un colono menonita, Arlan Fitt, ¿verdad? Arlan Fitt, mira mi caso. Mira. Vamos a meternos de lleno para hacer un recuento un poco de todo esto, ¿verdad? Y bueno, por el momento, felicitaciones y podríamos decir, ¿verdad?, lo que manifestó el ministro Enrique Riera hace mucho tiempo. Yo creo que entre 25, era más o menos, 25 días tengo yo calculado, así que no me falla la memoria, que salió la información que él decía que en cualquier momento podría ser liberado. Y no descartaba también de que los integrantes que le tenían secuestrado al joven Almir de Brum iban a pedir rescate también. A bañar de ella ya puedo abrir la comentario, justamente en este programa lo estábamos haciendo. Bueno, punto y aparte de eso, señores. Visa denegada, algunos paraguayos revenden sus entradas del mundial, dice. La euforia por el debut de la albirroja llevó a muchos hinchas a comprar boletos de la FIFA antes de tramitar el visado. Sin embargo, en algunos casos la embajada norteamericana no otorgó la visa, por lo que ahora comenzaron a revender sus entradas. Qué pena, ¿verdad? A pocos días del inicio de la máxima fiesta del fútbol, aquellos que son pudientes, que se quieren ir también, pero visa la problema. En las redes sociales comenzaron a aparecer ofertas de compatriotas que buscan revender sus boletos para los partidos del Mundial, luego de que la embajada de los Estados Unidos le denegara el permiso de ingreso a su territorio. ¿Y eso por qué, vos te vas a preguntar? Seguramente vamos a conocer acá también. Muchos aficionados adquirieron los tickets oficiales con la ilusión de alentar a la selección nacional, dejando el trámite consular para el final. Al revés, oía, ya lleva. Sin embargo, al presentarse a las entrevistas con boleto en mano, se encontraron con el rechazo. Nunca hay que decir buen día en Bobé. Y vengo a alguna lágrima guaré, mi quiña caray. De niña, buen día en Bobé. A más o menos, pero y con nada con hasta mi sacura. Yo jugué a Miguel entrada asegurando de que tranquilamente iban a conseguir la visa, el permiso especial para irse al país del rubio Donald Trump. El país del tío Sam. Bueno, en mi caso y el caso de otros amigos conocidos, nos rechazaron la visa y queremos rematar nuestras entradas. ¿Cuál es el precio? $750 cada una. El que va al mundial y aún no compró sus entradas, nosotros tenemos a disposición para el partido de Paraguay versus Estados Unidos y Paraguay versus Australia, compartió uno de ellos, Así dice el que posteó, ¿verdad? Dos entradas disponibles para la Copa Mundial de la FIFA, USA versus Paraguay. Envía un mensaje directo ahora, transferencia de entrada a través de la aplicación móvil de entrada de la FIFA, también la propaganda, Éxodo de 3.000 paraguayos. A pesar de que los imprevistos sufridos por algunos, las agencias de turismo locales reportan un movimiento sin precedentes. José Brunete, director comercial de una conocida agencia, estimó que el éxodo masivo de paraguayos arrancará este fin de semana, entre el viernes y el sábado. El profesional calculó que los días de mayor tráfico y salidas rumbo al país norteamericano se registrarán entre el martes y el miércoles de la próxima semana. Ya me imagino, ¿verdad? Aquellos que tienen todo tranquilo, su permiso, su visa, su...

Hija, mamá, y te la lleva. Entonces me compré nomás un televisor grande, enorme, así como mi cabeza. ¿Va a sentarse? ¿Eh? Dejemos las 4K, HD, digo, y bella. ¿Eh? Así he visto también la polémica de los canales. Bueno, unos 3.000 compatriotas viajan a los Estados Unidos para alentar a la Albirroja, cuyo debut oficial está marcado para el próximo viernes 12 de junio, señores. Opaco elección, internas partidarias simultáneas. Ya nos metemos de lleno también operativo para palpitar y acompañar a la Albirroja. Primero, Codo Domingo ya recogió elección de la mitad. Codo Domingo para Cuña Caray, Caray, de Bayaricuá, más y nada más, mejor te depositarán de voto de confianza. Domingo 7 de junio. Bueno, son las 14:23. Quiero reiterar de vuelta esto. 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Yo creo que cuando este tipo de noticias usted lo escucha a través de la radio, tiene que aprovechar. Porque cuando andas ahí todo el tiempo, cuando aguantes y nada. 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

0: Mensaje de los oyentes 0981-138-527.
1: Buenas tardes, Gustavo. ¿Dónde es Gustavo? Hablando de cuerpito, hablándome, si yo de la deporte, hablándome, yo la dejo, ¿no?
0: Es cierto. Gracias, chino. También dejamos ahí, chino. ¿Sentes que ahí la... Oye, ¿sorteas algún pasaje, ida y vuelta completo y te la oye a la Luis Roja? Da ese y te va a hacer. Pero bueno, así están las cosas. Y como dije yo hace rato, el que tiene esa posibilidad, se va a ir, ¿verdad? Bueno, otra información, señores. Otra información antes de irnos a la primera pausa por acá. Vamos a ver qué tenemos para ir compartiendo con la audiencia. Es a mí. Elecciones en el extranjero. El PRLA elige a sus autoridades. Este domingo 7 de junio, los afiliados del PRLA residentes en el exterior participan también en las internas simultáneas. Las máquinas de votación ya están en tres países clave para definir el futuro de la dirigencia liberal. El sistema electoral paraguayo vive una jornada decisiva este domingo 7 con las internas simultáneas. El Partido Liberal Radical Auténtico PLRA destaca por un proceso doble. Elige a sus precandidatos locales, también renueva autoridades partidarias nacionales como presidente y vicepresidente. Para asegurar la participación de los compatriotas migrantes, la justicia electoral y la cancillería coordinaron el envío de máquinas de votación a tres países estratégicos. Esta logística permite que los afiliados en el exterior usen la misma tecnología que los votantes en el Paraguay para validar la renovación de sus cuadros internos. Argentina, por ejemplo. Los paraguayos residentes en Argentina de 7 a 16 horas. En Buenos Aires, 1 y 2, Club Atlético Deportivo Paraguayo, La Matanza, Escuela Normal Alma Fuerte, Lomas de Zamora, Centro Paraguayo Manuel Ortiz Guerrero, La Plata, Colegio Nacional Rafael Hernández. Vea, Argentina, vecina. Eso allá, ¿viste? Allá en Argentina. En España, tío, de 10 a 19 horas. Madrid, la agrupación socialista PSOE, Tetuán se llama. En Barcelona, los compatriotas, local del comité en Málaga, bar, cafetería, Ciudad del Este, pese a la jera. Está España, imagina la paraguayo, creo que todo votaba. En Estados Unidos, Peñandellas hace japen allá acompañar a Albirroja, ni que tu mujer ya jaina, porque según chinos, no me, el añan de billetera ahí. No me, el añan de cuerpito chino, Chino, te coño, vamos.

Hablando de tele, la de 50 pulgadas, 98 pulgadas, ¿tú qué sabes ella? O 98 ya está más. No sé si he visto bien, la verdad que no he visto bien. Después me corrigen ustedes y me indican. Bueno, en Estados Unidos, de 7 a 15 horas, horario. New York, Comité de Nueva York, New Jersey, Comité de New Jersey. A diferencia de las elecciones dentro de Paraguay, donde el único documento admitido es la cédula. Para el ejercicio del sufragio de paraguayos en el exterior, se considera documentos válidos indistintamente la cédula de identidad civil o pasaporte. El Partido Colorado no habilitó mesas de votación en el extranjero para la jornada de este domingo. Solamente el Partido Liberal, este domingo 7 de julio. Entonces, paraguayos votan en Argentina, en España y también en Estados Unidos, ¿eh? ¿Qué les parece? Y bueno, esto en el ámbito de la política, señores, ¿eh? En el ámbito de la política. Vamos a escuchar un poquito de música y vamos a hacer la primera pausa. La primera pausita nosotros por acá también mientras nos hidratamos. Y les recuerdo que está habilitado 0981-138-527.

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0: Bueno, son las 14:52. Hasta que el alma resista se llama esta canción, Cornelio, ¿eh? Cornelio Pavón por acá muy de cerca me preguntaba, qué bonita canción, Gustavo, estás pasando ahora en el programa. Hasta que el alma resista. Anotá ahí, Cornelio, para después vos pasar también. Cuando estás convocado como operador técnico acá en la radio. Es Chayanes, el puertorriqueño Chayanes. Hasta que el alma resista. Bueno, vamos a repasar lo que dejó la mañana también. Ustedes saben que obras son amores, ¿eh? Desde la Municipalidad Pedro Juan Caballero. Hoy estuvimos también acompañando muy de cerca la inauguración de pabellón con 4 salas en la escuela número 4777, Amistad 2. Pero antes voy a leer los mensajes, antes de ir compartiendo lo que dejó también esta actividad de la mañana y la información que se destaca obviamente en la página de la radio en www.mambay570.com.p. El amigo Aurelio dice, yo tengo permiso, pero andar escoy la visa, hey. No, y se habló también de que Marilina, o si no, Ayelén Alfonso. Ayelén fue la que ganó el Factor X de España, ¿verdad? Que iba a estar también para la inauguración. No sé cómo quedó eso, no le seguí un poco. Allí Alfonso, o vamos nosotros con Poñanteón. Ayer escogí la visa, esa es la yajata de la Estado de. Apenas chiriculo, ya y mina con Aitejina. No, mentira, es broma nomás. Saludos a Olga, que está escuchando también el programa. Dice acá doña Olga, muchas felicidades a Luis Centurión por su día. A Luis Centurión por su día. ¿Qué día se recuerda hoy? A ver si me refrescan un poco la memoria, porque por ahí me pierdo también yo. Ese es Araijin. Pero para eso están ustedes los oyentes, verá que nos refrescan la memoria también si de repente nosotros los comunicadores nos olvidamos también de algo. Oreñato y Minto, bebé, mensaje de 0981-138-527. Dice, saludos desde Boston, Estados Unidos. Ingüero, viable esto. Escuchá esto, Cornelio. Desde Boston, Estados Unidos, nos escribe acá. Era con Deti, número desconocido. Por decirlo así, tiene número desconocido. Rucayen de ti, mensaje acá en el 0981-138-527. Nos dice, saludos desde Boston, Estados Unidos. La selección paraguaya va a jugar un poco lejos de Massachusetts. No sé si es la pronunciación correcta, porque en inglés pésimo soy, ¿eh? Ya lo dije, tiene una oportunidad. Tengo que estudiar inglés, no hay caso. Mejor ver por TV nomás, dice. Excelente las noticias. Voy a ver si voto por acá, dice. Ok, Aníbal Maldonado Céspedes. Saludos a Aníbal. El amigo chino insiste por acá, a ver qué nos dice. ¿Cómo le hicieron? ¿Cómo le hay permiso hoy?
1: No, Gustavo. Se cuenta la escuela $3,000 diarios para jugar de
0: un. Ahí fue peso ahí.
1: Ahora iba a dar el más barato, último barato, $3,000 diarios. La bebé Juan Juan. Mínimo, para ir barato, deja vecina, último barato. Gustavo, Marilina, la Ibiza y todo como hay ahí.
0: Gracias chino, excelente chino que sigue muy de cerca también la farándula paraguaya. Este le show mío ya directo, Carmiña más y mío ya hoy. Gracias chino, excelente, gracias. Dice Gustavo. O sea que casi leí un poco al aire así, pero menos mal que actualizaste y editaste porque se montó y la era a ver, oyente. Marilina. Menos mal corrigió acá, porque casi leía a Monti. Marilina Amontema se va Aye. Podés pedir a Portille para eso, Picol. Ay. Podés pedir a Portillo que te enseñe inglés. Ahí va, léñete allá. Pelusa Rubín era que le hizo una entrevista en esa época que él se volvió muy polémico, ¿verdad? Que estudió inglés. Que peamó a Betty Diablo por Andrés Santico. Ahí Santula Malicia por Andrés en la lista Sabana de Guayo. La José de Wirore y Cayo Gemín. No se han dicho que iba a la Sabana. Ahora en Borías Cueste y viendo que iba a la Sabana. No sé, es muy simpático ahí este Portillo, ¿verdad? El amigo estupefaciente ahí, Paco. Oye, ya voy a intentar. No, el amigo chino, oyente fiel de la radio, oyente fiel de la radio, especialmente de Frente a la Mañana, sí o sí, no perdí el programa, ¿verdad? A todos los oyentes, nuestro respeto, gracias por la sintonía, gracias por interactuar con nosotros. Bueno, vayamos a lo serio otra vez, ya en la sorpresa, ya, sin salir un poco del molde, ¿verdad? Una actividad muy importante, ajá, es huesa, jipi, jareja, moise, gureñante, orgulloso, ¿verdad, Jamás de unos haters, que ese pillero, que ese tipo ese. Pero lo bueno, pues hay que aplaudir eso. Yo siempre digo la imponada donde es Yepo Pestea. ¿Qué cuesta, verdad? De perder y me ve Yepo Pestea. Ayer fue la cosa ponada. Oye, ya ponen. Imagínense la escuela básica. Todos emocionados hoy en esta ceremonia. La escuela básica número 4777 Amistad 2 recibe pabellón nuevo con salas de aula. ¿Y por qué digo yo eso? Que tenemos que estar felices, contentos, ya, Ana. Para los niños, para el futuro de los niños. La mitad, cuero coño merece hoy aula ponada, potia sirve. Edificio ya poponada, pues. Pero que ya veo, mira, torrencial, mira, ni yo te no te crían hoy. Pero es con la ventana, mía, Y ponada, merecen los chicos, ¿verdad? Y hoy se estuvo realizando la inauguración, ¿verdad? Que está ubicada en el barrio Jardín Aurora. Se llevó a cabo el acto oficial de habilitación y ahí estuvimos presentes nosotros como medio. También estuvimos transmitiendo muy de cerca también en fanpage de Amambay 570. Nuevo pabellón con 4 salas de aulas, Obra construida en planta baja y diseñada para el futuro también. Imagínense, para permitir su ampliación así para segundo nivel, segundo piso. Eso ya en el futuro ya. Y vamos a escuchar primeramente justamente las palabras del licenciado Rondal Enrique Acevedo Quevedo. Estuvo su señora esposa también, la licenciada Carolina Yunis, el concejal municipal Jorge Medina, el director departamental de educación, abogado Luis Figueredo. Y primeramente también habló justamente, ¿verdad?, la profesora Ursulina González Ábalos, que es la manda más, la encargada, la directora en este caso de dicha institución. Pero primero, ¿no?, en total año de intendente. Vamos a preguntar la acto. Página de notas y nada hemos extraído de la nota que estuvo captando el compañero, el abogado Helio Acosta.
2: Estamos felices, ¿verdad? Están, ¿verdad? Yo estoy muy contento con ustedes porque cuando fui gobernador he recorrido la mayoría de las escuelas. Y siempre el pedido de la directora era el pabellón este, que era parecido, ¿verdad?, con Eterni, era un sin forro y el calor extremo en el verano, ¿verdad? No había ventilador que aguantaba la sala de clase. ¿Se acordarán de eso, verdad? Y cuando fui gobernador ya me habían pedido, después vino la pandemia, salí de la gobernación y el año pasado nomás decidimos, la última vez que vine, y que íbamos a hacer en Amistad 1 y en Amistad 2. O sea que este proyecto es para 2 plantas, como ustedes pueden ver. Entonces decidimos hacer la primera planta en cada lugar. Como dijo el director departamental, es una zona en crecimiento donde la oferta debemos de aumentar, ¿verdad? Así que la municipalidad está haciendo su parte, señor director. Gracias por el acompañamiento. También esperamos que la obra, que también la municipalidad ha donado el terreno aquí en, aquí cerca, ¿verdad?, de 1 hectárea y poco para la construcción del colegio modelo. Pero no es por eso nomás, señor director, que queremos también tener en esta escuela el primero, el segundo y el tercero, ¿verdad? Tanto como para amistad 1 y amistad 2, si es posible, lo antes posible. Yo creo que eso sería más rápido hasta que construyamos el viaducto, ¿verdad? Está en proceso la construcción del viaducto, pero va a llevar su tiempo. Y a veces 2, 3, 4 años, yo creo que la educación debemos de potenciar aquí, ¿verdad? En esta parte de la ciudad, ya que prácticamente la ruta quinta divide la ciudad en dos partes, ¿verdad? El crecimiento que tuvo Jardín Aurora es impresionante. Prácticamente ya llegamos a República, a Potrero Sur. Entonces, debemos de pensar que nos vamos a quedar cortos y prepararnos para el futuro de esta parte de la ciudad. Como dijo el director, tenemos apenas 2 instituciones hasta el momento. Y como municipalidad, prácticamente todo lo que vemos fue construido, el tinglado, por la municipalidad. También hoy Amistad 1 está recibiendo un pabellón similar a esto. Y la escuela Niño Jesús, que ya se adelantó, hicimos la primera planta. Y también en 15 días más vamos a estar inaugurando la segunda planta ya. Dios quiera que pueda continuar y así tal vez el año que viene inauguremos ya la segunda planta, ¿verdad? Entonces, estamos todos muy contentos, señora directora. Esta primera etapa entregamos con la promesa de que queremos hacer la segunda planta, si así Dios lo permite. Y decirles que ojalá podamos crecer realmente en esta parte de la ciudad, en educación. Yo sé el esfuerzo que está haciendo el director departamental, buscando los rubros necesarios, pero nunca es, no está de más insistir y a través de las autoridades políticas también darle ese respaldo a él para que podamos tener más infraestructura y mejor educación. Si tenemos infraestructura, también vamos a tener mejor educación, vamos a poder brindar, porque hoy día, yo sé bien que en el verano ya vamos a tener una sala aireada con ventanales, una sala de clase con luces, ¿verdad? Yo recuerdo que la sala de clase tenía las luces, pero aparentaba oscuro, ¿verdad? Y bueno, muchas gracias por recibirme hoy y como le digo, me voy con la promesa de que si así continúe como intendente, vamos a hacer la segunda planta para esta institución. Muchas gracias.
0: Bueno, acto de inauguración en la Escuela Amistad 2. Ahora vamos a escuchar a continuación lo que mencionaba también, un cortito, una entrevista. Algo que hemos preparado por acá también, lo que manifestó la licenciada Ursulina González Ábalos, directora de la Escuela Amistad 2.
3: Hoy es un día de gran bendición para la comunidad educativa de la Escuela Básica número 4777 Amistad 2, porque hemos concretado un anhelado sueño, la construcción de estas hermosas 4 salas con proyección para ir para adelante, ¿verdad? En esta ocasión, queremos expresar nuestro más profundo y sincero agradecimiento al señor Intendente Municipal Ronald Enrique Acevedo Quevedo por su valioso apoyo y compromiso con la educación. Su gestión ha demostrado que cuando las autoridades trabajan pensando en el bienestar de la comunidad, los resultados se transforman en oportunidades reales para nuestros niños y jóvenes. Estas nuevas aulas no solo representan una mejora en la infraestructura escolar, sino también un espacio donde se formarán ciudadanos con valores, conocimientos y sueños para construir un futuro mejor. También agradecemos al arquitecto, a los albañiles, ¿verdad?, que trabajaron arduamente en la lluvia, de noche, porque justo cuando empezó esta construcción vino también la época de lluvia. Y le decimos, señor intendente, que Dios le siga bendiciendo para seguir trabajando por esta comunidad. Muchas gracias.

0: Son las 15:09. Ahora escuchemos lo que manifestó el director departamental de Educación, abogado Luis Figueredo.
1: A toda la comunidad educativa presente, señor intendente Ronald Acevedo, en su persona, a todos los que hacen parte de la intendencia municipal y a todos los que le apoyan, a los miembros de la Junta, la señora Tina Figueredo, la señora Carolina Yunis, la señora Zulimay Casati y también al concejal Jorge Medina, al señor comisario, jefe de comisaría de la zona, comisario Zelaya y acompañante, muy buenos días. A la comunidad educativa, a los padres de familia, a los estudiantes, a la prensa, nuestro cordial saludo desde la Dirección Departamental y Supervisiones Educativas. Una mañana fresca, pero también agradable a su vez, porque se está cumpliendo, como mencionaba la directora dueña de casa, un anhelado sueño. Y hoy se hace de esta fresca mañana realidad esa esperanza que desde años atrás surgía. Y tengo que destacar la labor de todos, pero tengo que resaltar la labor del señor Agustín Torres, que siempre estuvo acompañando también en este menester, preocupado él siempre por esta comunidad educativa. Entonces, desde la Dirección Departamental de Educación no nos resta darle nuestro agradecimiento al señor intendente por esa buena administración de los fondos de FONAE. Hoy están siendo beneficiadas 770 niños de esta institución educativa. Reitero, 770 niños, que implica 770 familias, porque después de estos niños vendrán otros niños y existe la posibilidad de que la institución vaya creciendo. La oferta educativa que tenemos en esta zona de nuestra ciudad, pasando la ruta internacional, tenemos dos ofertas educativas, que son las instituciones, la Escuela Amistad 1 y la Escuela Amistad 2, y fortalecer en la infraestructura estas instituciones o ayuda para que podamos realmente dar respuesta a esa demanda. Por eso hablaba de oferta educativa, a esa demanda que aproximadamente conlleva 12 barrios que están en esta zona de nuestra ciudad. Y la oferta educativa que la tenemos son dos instituciones, decía. Por eso las obras que se realizan en estas dos instituciones es demasiado importante para nuestros niños y para nuestra juventud. Entonces, la conciencia que va tomando y que está tomando nuestras autoridades municipales es demasiado importante. Y las acciones que se están realizando, es una obra hermosa que podrán tener a la vista, realmente impresionante. Entonces, reitero, no nos resta otra cosa agradecerle a nuestras autoridades y felicitarle a toda la comunidad educativa. Muchas gracias y que Dios les bendiga a todos.
0: Bueno, aparte de lo que fue esta actividad, y nada más para cerrar esta parte de que este proyecto fue ejecutado por la municipalidad a través del Departamento de Obras, en conjunto con la empresa adjudicada FR Ingeniería, y contó con el financiamiento del Fondo Nacional de Alimentación Escolar, por sus siglas FONAE. 15:13 a la pausa, señores, a la siguiente pausa, siempre con buena música. Antes de irme a la pausa, tengo por acá un audio.
2: Gustavo, te dejo eso, Jave, mate, gobernación de Chile, de Pepe, de Barate, te dio coraje, si te coraje, pues te llega a pretenderte.
0: Jave, man. Ah, ya, excelente. Saludos para la amiga Mayra, también en sintonía total del programa. Este aviso muy importante, gente, el sábado va a estar atendiendo un óptico para la expedición de anteojos. ¿Saben dónde? Enfrente al Hospital Regional de Pedro Juan Caballero, de 7 a 11 horas. Recuerden que la vista es un tesoro que debemos proteger. Entonces, este sábado 6 de junio, Vayan, consulten, preparen 50 mil guaraníes porque ese es el cobro, el costo de la atención por orden de llegada este fin de semana. Día 4 de junio, año 2026, un jueves de TBT. Para recordar una canción de un grupo que existió y que después por el paso del tiempo se desintegraron, ¿verdad? Uno de ellos ya había fallecido ya 2003 por ahí. Rodolfo Kramer se llama el que escribió esta canción. Él mismo grabó una parte con su voz y luego también lo hizo Carlos Báez. Esta es la versión de Pedro Martínez. La canción que se titula ¿Qué más da?

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Bueno, son las 15:36, estamos retornando aquí en Buenas Tardes a Mambay, Carlos Bauta el venezolano, junto a Franco De Vita, Nada Se Compara a Ti. Actualmente la temperatura en Pedro Juan Caballero es 24 grados, liberaron al secuestrado Almir de Brun, esa es la información que estamos compartiendo también por acá. EPP libera a productor secuestrado Almir de Brun. El ciudadano brasileño Almir de Brun fue liberado este jueves tras permanecer secuestrado por más de 100 días. El autodenominado Ejército del Pueblo Paraguayo EPP se atribuyó a su cautiverio en febrero pasado. El Ministerio de Defensa confirmó que el joven Almir de Brun fue liberado en el departamento de Canindeyú tras permanecer secuestrado por más de 100 días desde el pasado 21 de febrero. La comunicación sobre la liberación fue dada por la familia a las autoridades, a quienes se encuentran en pleno procedimiento, y se desconoce si hubo pago por el rescate. Según una fotografía difundida por la Policía Nacional, los uniformados se encuentran en el local familiar denominada Gomería Brun. Además, las autoridades realizan una conferencia de prensa. Van a realizar, seguro que ya lo realizaron ya, porque esta es una noticia ya que fue antes de las 14 horas, ¿eh? No sé si podemos reproducir por acá un poquitito también. Vamos a reproducir enseguida, ¿eh? Bueno, ¿qué más dice sobre Almir de Brun? Se encuentra delgado, con heridas superficiales, rodeado de sus familiares y agentes policiales, según el video que recorrió cuando empezó a generarse la información. Recordemos que el productor brasileño fue secuestrado el sábado 21 de febrero de este año 2026, pasado mientras se encontraba trabajando en su chacra a bordo de una...

0: El plagio se atribuye a miembros de autodenominado Ejército del Pueblo Paraguayo, EPP, por un panfleto y manuscrito que dejaron en la zona el día del secuestro. Nos menciona también por acá el informe. Bueno, volviendo al plano local, hoy hemos dialogado con la gente fiscal Mirta María Martínez. María Mirta Martínez, pese a con la correcta y te la jera, lleva. Agente fiscal, sobre cómo sigue la investigación, ¿verdad? El brutal asesinato de un conocido futbolista acá en Pedro Juan Caballero. 28 años tenía este Richard David Rivarola Núñez, que fue brutalmente asesinado en las afueras de nuestra ciudad de Pedro Juan Caballero, específicamente en una zona de Cerro Corea. Vamos a escuchar lo que manifestó la agente fiscal.
1: Uno de los casos más sonados es lo que se había encontrado este muchacho semicalcinado, su motocicleta también, Richard David, tengo entendido que se llamó.
2: Sí, Richard David Rivarola Núñez, de 28 años de edad. Sí, así mismo. Y ahora estamos esperando los informes, el avance de todos los informes en relación a esto.
1: ¿Qué se maneja?
2: Mira, no puedo decirte qué se maneja todavía porque es muy difícil de decirte pasó esto o aquello. Pero tenemos algunos informes que pueden ser que lleve hacia el lado de relaciones de pareja, o puede ser en otros aspectos también, que sería, son varias aristas. Eso es lo que no puedo decir, que fue esto o aquello, porque queremos confirmar primeramente.
1: Hay varias sospechas entonces con relación a lo que pudo haber sido, y todavía podríamos decir que es una etapa investigativa en donde se trata todavía de tener algunos elementos.
2: Sí, eso justamente, y no quiero decirte que fue tal cosa porque tenemos que confirmar primeramente.
1: Ahora, en un momento dado, doctora, se dijo, ¿verdad?, principalmente en redes sociales, sabemos que no es oficial, ¿verdad?, de que este muchacho sería supuestamente el que estaba manejando una motocicleta, en donde primeramente se cometió un homicidio un viernes a la noche, después un atentado un sábado a la mañana, pero eso no se llegó así a confirmar ni por la policía ni por la fiscalía.
2: No se confirmó nada de eso, porque no hay elemento que pueda tener relación con eso.
1: Entonces, no nada
2: que le sea la respuesta. Sí, así mismo.
1: Bueno, y ¿qué se sabe de la víctima? ¿Se habló con la pareja? ¿Teléfono celular se ha encontrado? ¿Qué se sabe?
2: Mira que yo hablé con la pareja, pero no quiso comentar nada en ese momento. Y ahora le estoy citando para ver si se presenta ante el Ministerio Público para manifestarme cuál era la actividad de él, cómo se manejaba él, y hasta el momento no se presentó la señora.
1: Eso, la actividad laboral tenía, si estaba trabajando, si no estaba, si tenía familia, si recibió alguna amenaza, esos datos no llegaron a pasar.
2: No, porque la señora no quiso hablar.
1: No quiso hablar.
2: Sí, así mismo.
1: ¿Y hay cómo citarle para que pueda declarar? ¿Existe esa posibilidad?
2: Sí, existe una posibilidad de citarle. Ya le citamos ya para que se presente ante el Ministerio Público, pero hasta el momento no está. Podríamos ordenar su detención en relación para la testificar, pero vamos a esperar un poquito más, porque es muy triste lo que le pasó a la señora.
1: Bueno, entonces, poco nada de lo que se sabe hasta el momento. ¿Otro suceso que habrá sucedido en tu turno?
2: Mira que lo que más ocurrió fueron exposiciones en relación a menores.
0: Bueno, ahí está, exposición al peligro en el tránsito terrestre, también lo que mencionaba la agente fiscal Mirta Martínez. Vamos hasta Elio Acosta, móvil a Senor. Adelante, compañero.
3: Sí, gracias.

se dio un buen uso a eso, que lo que estoy generando es que tenemos resultados de estas pruebas. Solamente es para criticar, para menospreciar, para creer que no es el objetivo de las pruebas. O sea, tiene que detectar las deficiencias, trabajar eso y...

0: tenemos que buscar es culpabilidad en persona, sino que en la forma en que estamos haciendo, entonces es que tenemos que cambiar, porque es muy durante mi materia, obviamente que eso va a tener un impacto negativo en ese estudiante, no le va a estimular a estudiar para las cosas. Otro tema es el enfoque. Mira, eso más de defensa lo sacamos. No, el refén no es el objetivo, sino que la retroalimentación. Con su mal resultado, yo tengo que retroalimentar y después pensar y aplicar su refén. Porque nuestro objetivo principal es que ellos aprendan. Es lograr el aprendizaje de los estudiantes. Entonces, en mi proceso, no está acorde a ese grupo. O cambiar mi proceso, no termina el mundo. Retroalimento y todo me pasa tanto junto y que es una persona tal vez no pueda avanzar hacia el siguiente. Entonces es muy importante respetar los procesos, respetar el ritmo de los estudiantes y la familia, como dije, la familia también es fundamental en este proceso de trabajar en el campo.
1: Y qué bueno, decía, porque se nota justamente el interés de los colegas. Gracias, licenciada.
0: A las órdenes.
1: La licenciada Miriam María Torres, supervisora del área 1305, compañero Gustavo de Audiencia. Nuestra primera reunión acá de la bajada, como ya lo llamamos, en la zona, ya, hoy hasta las 17. Mañana total en el salón auditorio Augusto Roa Bastos, en este momento de los docentes. Evaluación, la primera es solo.
2: Excelente, Elio. Un saludo a la licenciada Miriam Mabel Arias. Muchas gracias. Si no hay nada más, le agradecemos su tiempo también y su disposición siempre para la prensa. Cada vez que nos acercamos a ella, ella tranquilamente accede a conversar con nosotros también.
1: Así es. Una de las disertantes acá ahora en esta tarde.
2: Qué bien, qué bien. Éxitos entonces en esta actividad que va a estar brindando. Gracias, Elio. Hasta otro próximo contacto, el móvil Acenor. Bueno, nos estamos yendo a poquito, pero antes, atención gente, pero Juan Caballero alrededores, hay que aprovechar esto, hay que aprovechar porque la vista es un tesoro que debemos proteger. 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Bueno, nosotros ya en la parte final también, agradeciéndoles a todos, vamos a cerrar el programa con Franco, un clásico. Esto también lo grabó Emanuel el Amado, el mexicano, pero esta es la versión de Franco. La canción que se titula Toda la Vida.
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0: Presentamos datos del tiempo, la hora, la temperatura y la humedad.
1: Las 15 horas, 57 minutos. Temperatura, 23 grados. Humedad, 56%.
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Vas a estar que ardes al Barney hoy 6:30 p.m. Sal Barney es un ser de la banda rock australiana Midnight a 7:30 p.m. Siendo la primera canción su álbum es el canción fue la segunda en ser la conocen so y está entre las canciones más conocidas de la fuera de Alía. Alcanzó el puesto número 1 en Nueva Zelanda, las 10 de su más puesto número en Canadá y Vica número el número 4 en los Países Bajos, número 5 en Francia, número 6 en Reino Unido, número 11 en Irlanda, número 10 en Bill Hot 7 de los Estados Unidos y así en Suecia y también en Dinamarca. Realmente un ter clásico de aquello como hace yo no estaba escuchando. Porque hoy es jueves, 4 de junio, año 2026, estamos en jueves de TV3 de ti. Acordado como siempre el honor del pasado. La cantidad de vuestras amas están ardiendo. Fue elegida con las 500 mejores canciones que conforma el rock and roll, el salón de fama del rock. Recibió puesto número 95 las 100 mes. One Hitters de los 80 de BS One y el puesto 61 en los 80 mes de la MI Latino. El puesto 97 de los 100 y el puesto número 9 de la lista Triple J en Triple J. La canción fue nominada a Grammy por la mejor interpretación grupo en 1989. En mayo de 2001, la Australian Performing Association celebró su 75 aniversario, nombrando 30 canciones australianas de todos los tiempos. Coronada por un de 100 de la industria fuerte de música, no cobró como la cera después de Day of Mind y de Beats de Dan. No conozco ninguna sostén, pero en Australia fue el año la cera mejor canción de sus tiempos. La música que estamos escuchando de fondo, ma, mis camas están ardiendo, nuestras camas están ardiendo. Back our butt, 6:30 p.m. Night Oil. Para recordar el año 1187, esta música, así como se dice, explotó un año después, 1988. Y el puro Juan Cabrón, en nuestra ciudad, cariñosamente se conoce como Igno, la boate del Casino Amambay. ¿Qué tal amigos? ¿Cómo están? Buen provecho, estamos empezando los clásicos, la música y también las infecciones en Fraseca, jueves TVT, jueves 4 de junio 2020, temperatura de 24 grados en la capital de la Mambí. El corazón muerto a 7:30 p.m. Midnight Oil, mismo año 1987, jueves TVT.

0: sede Medianoche Did Hear el corazón viendo. A ver, está en línea con nosotros. Elio Costa y Rila Senor, el norte, te la época de la voz. De la cocina, Elio.
1: Sí, señor, con esta canción
0: de
1: Hot City.
0: Sí, sí, sí. CD. Cola siempre, cola de. Present CD. Recordado. ¿Cómo era lo que? El Looper. Ese me pusiste, ¿no? ¿Verdad? Sí, creo que ya no era la marca.
1: Sí.
0: Es la marca de Jeans, si no me equivoco. Lee Cooper, presenta Hot CD, sí, espectacular. Contigo, amor.
1: Sí, señor, en esta, justamente en estos momentos, cuando horas llega para la culminación de la rehabilitación para los candidatos expulsados de la sociedad. Y todo lo que significa toda esta trayectoria de algunos meses del requerido de visitas, de intentar la atención, pero antes de bien cuidar a su gente. Y quienes le pueden ver dignamente. Y hablando de unidad de persona que se caracteriza justamente por su vocación de servicio a la sociedad, está con el comandante Isidro Sánchez, amigo también para el ojo de la tormenta, por decirlo, porque él va a estar buscando un lugar también para representarnos dignamente en la municipal que sigue como.
2: Sale el dios, sale Ron y la tela 570. Es así, yo, Ronald, este obligó a tener la elección interna para el PERTAN, también creo que es el Partido Liberal, ¿verdad? Sí, señor. Yo quiero primeramente hacer integrar los 507, porque siempre hay oportunidad que yo ponga mis proyectos, ¿verdad?, ante la ciudad. Y echando la oportunidad, le digo a la gente que confíe que quizás no la va a defraudar, no le va a faltar ningún buenos proyectos. El primer periodo de la guardería, que gracias también, quiero agradecer públicamente al Inter Ronald Acevedo el prestarme la maría para poder limpiar los terrenos, inclusive varias calles que me pidieron. Gracias a la municipalidad que me prestó el tractor, hablando la calle, mandando a la calle. Yo creo que acá hay que tenemos que trabajar todos juntos, sin de banderías políticas. Y también, todo por eso, Juan, todo es lógico. Yo soy del Partido Prado, pero yo nunca le falté a nadie. Al contrario, siempre tuve buen ambiente con la autoridad, otro en especial con el señor intendente, ¿verdad? Siempre que yo golpeo la calle, me da tiempo, eso. Es importante, ciudadanía, ser clase de presidio. Yo quería faltarle al señor intendente que es liberal, yo soy color, ¿verdad? Entonces, ese y si sabe no vasca. Y yo consigo tractores con el intendente y los otros con el colorado no pide. Pero no nos va a llegar la autoridad. Entonces, ¿ves? Tiene intenciones, una intención de ayudarlo. Y si lo hace, demostró que con todo plazo que estuve haciendo en mi campaña, demostré a propio extraño cómo puedo hacer muchas cosas si llego, por el cómo puedo hacer muchas cosas si llego a ser concejal. Eso le digo a la gente, especial a los colores que me van a borrar a pasar a la general, que confíe. Yo sé que tengo la certeza que voy a pasar. Porque tu buena aceptación.

mi persona en la situación, principalmente los barrios periféricos. Más de tiene más de 70% de la situación periférico, porque esa gente que vive en los periféricos sabe que yo soy, ¿verdad? Y ya una o dos veces ya pidieron favor, y siempre nunca le dije, nunca le pregunté a nadie, yo soy liberal, pero no, yo no va, pero a mí el color no me, la necesidad no tiene color. Hoy voy a pasar, la voy a hacer, tengo amigos liberales, me van a tomar también, ya dijeron, son compañeros de colegio, compañeros de infancia, todo eso. Entonces, tengo certeza que ser con él, Rosa, porque la gente ve en mí una esperanza, yo ya demostré, sincero, yo ya demostré que soy capaz de hacer, ayudar a la gente, a la gente de tú, ya quien se le, yo no voy a ir a decir, déjeme, se te renovará la prueba, hay el proyecto, no. Y no tenemos eso. Yo hasta decirle, si vos no puedes allá en ese barrio, ahí te voy a apoyar. Pues yo, mi apoyo va a ser para el pueblo, no es para el provecho personal. Gente, el particular, fíjeme que yo no le he defraudado.

0: decir una cosa, Elio. Hay una cosa, si vos podés ser abogado, magíster, sea lo que sea, pero si vos no tenés vocación de servicio, no serví para ser autoridad, hermano. Solo serví para robar, ¿entendés? A la inteligencia que vos tenés para robar, no para servir a tu pueblo. Tenés que tener vocación de servicio. Duela quien duela, dígolo. La escuela de vocación de servicio, donde hay posibilidades de servir al pueblo, es que se evitan, dejaré mondata.
1: Hablando de vocación de servicio, Ronald, acá en persona, te sigue escuchando, sí. Isidro Zárate.
2: ¿Qué tal, Isidro Zárate? ¿Cómo estás? Buenas tardes. Me gusta tu espíritu, eso es vocación de servicio. Y no diferenciar, no porque sea colorado, no porque amo a liberar, no ayudamos a ancho. Esa parte es muy, muy loable de tu parte de no mezclar las cosas. Claro que cada uno tiene su inclinación política, pero una vez que es electo, es concejal para todos y no solamente concejal para Colorado o concejal para liberal. Tiene que ser concejal para todos, así como está manifestando Isidro.
0: Claro, eso así, Ronald. Yo, por ejemplo, voy a ser concejal del pueblo, Pedro Juanino, porque muchos liberales me van a votar a mí, Ronald. Y yo tengo que honrar ese voto, porque el pueblo es soberano. El pueblo no es interés, debe honrar al pueblo. Porque cuando allá y no, y se corre la escuela 5 años a huevo, ya aparece, y yo he tumbado mi mitad, qué linda criatura. Cuando andan de lunes, andan en el inicio de escuela, ya se topa, y yo digo, ahí sí lo sabes, esto pasa, ahí sí lo sabes, hace 24 horas esto pasa. Vea la diferencia ahí en Ronald, a pesar de la mitad de Peña Tende, que la pregunta pegotaña, la pregunta elegía.
2: Sí.
0: Y mañana, Elio, Ronald, Isidro, Mata, bueno, Elio y Pona, ya votá, Elio, Ronald ya aprovecha la cosa, ya votá, Ronald. Es así que tiene que ser el pueblo, no es porque vos sos magista, no sé qué, de traje pao y de corbata. Yo le voy a decir al pueblo, el mayor ladrón que está robando al Paraguay anda de traje y corbata. Ani que te vas a la tina. ¿Verdad? Ani le hay corbata y traje de abuela de Bellero Villa. Le comía la mayor montaja bien a la Paraguay.
2: Yo he visto en las redes sociales, Isidro, que usted y otro compañero suyo, no me acuerdo el nombre, de que están con una propuesta, ¿verdad? Con una idea de hacer una guardería de gran envergadura, o sea que gestionar una vez que se llega a la Junta Municipal, eso es así, Ciro.
0: Esa guardería sí o sí se va a hacer, porque yo no voy a depender de proyecto presentar, no voy a depender que la Junta me apruebe. Ese es un proyecto que Isidro Zárate va a realizar, y también yo creo que el intendente de turno va a tener que ayudarme, porque es una guardería para 200 niños. El año de problema, a ver, Ronald, está ya de cola la mamá soltera por A o por B motivo allá. A escuela donde o Juan un bajo, o Brujan, o la pan de cada día, la y familia, pues ando y cuadro, o para la y me envío ya. O ya, y hermano, pues, no hay paciencia, y sobrino, un buen botín, o ya extraño donde puede ocurrir cosas peores. Entonces, en esa guardería, o da la mamá soltera, o ya la y me envío a las 7 de la mañana, o Juan bajo tranquilo, las 5 de la tarde, o se me trajo a retirar. ¿Qué es lo que va a hacer la criatura? Va a ser recibir alimentación, educación y atención médica gratuita, Ronald, porque
2: hay con la
0: guardería privado.
2: Ñandeñete,
0: Ñande. 400.000 por cabeza, amba. Ese Betty Cuñaca iba a ganar 800.000 para dar 2 mitades. Entonces, con Bapoto para una guardería. Y ese es el proyecto, y si, ese no depende, no va a depender de la municipalidad. Oya, pues no. Es decir, o sea, te va a mandar construir, ya tenemos el terreno, gracias al señor intendente. Y tenemos ya 30.000 ladrillos donados, tenemos hierro, y ese, y si o sea, se asume la concejalía, va a empezar la obra, y la mano de obra a ser pagado por Isidro Sárate. Se la vemos ahí, candidato, y se van a, o para ese mandato, a apuntar de Pinocho, van a, de guardería, moverme la de guardería, pero anda donde como ese, Ronald, de año y tres, y como ese.
2: El lado prometido con la tractora no llegó ahí.
0: No, yo no digo eso.
2: No, gente, no. Y prometí que el tractor no llegó ahí. O sea, ya, aguas pasadas. Claro.
0: Acá me pregunto dónde va. No, y el recurso ya de una vez manda el rebindo ya. Yo no sé si lo puedo también jugar mucho, ¿verdad? Uh-huh. El pueblo es soberano, el pueblo tendrá el veredicto el domingo. Ya votaste para Isidro Zárate, o ya seguirá ya sufrir 5 años más.
2: Ahí con la famosa crece y en el fronterizo de la guardería, ya vengo, no entendía. Pero ya en el fronterizo, y bueno, excelente, Isidro. Y vamos a esperar, ¿verdad? Menos de.

0: tres días, era dos días y medio, entonces me va a faltar la elección hoy con Janguá y vamos a ver que cómo se va a desarrollar todo esto, ¿verdad? Y ojalá que prime por sobre todas las cosas la honestidad, y a mí la trampa me ya gana. Eso también tiene que... No, pues si anda y nada, me sacuera, la...
1: Todo lo que yo hago, Ronald, primero pongo en manos de Dios. Uh-huh. Ahí está la política, donde ya la carrera política, doña. Dios está en todos lados, Ronald. Si vos haces una cosa y si vos no decís, Señor, ayúdame a construir esta casita, nunca no sé por amor. Ay, debo ya hablar con la última palabra, hermano.
0: Claro, ya llevará la bendición la creador, vaya. Va a imponer que le ayuda.
1: O sea, esa llorela, principalmente, menos en tu la mamacuera. Bueno, porque la papá soltero ahí la en Videco ya yo voy a pasar la mitad oye beneficiada de guardería de Gina, entonces que me apoye y vamos a trabajar todos juntos, Luna. Yo voy a trabajar con la prensa, no me importa colorado liberal, a mí lo que me importa trabajar para el pueblo, Luna.
0: Acá viene un mensaje, pregunta el terminal 512, ¿dónde va a ser la guardería? O sea, ¿cómo está la local, Isidro?
1: Y está la radio 98, ¿verdad?
0: Sí, allá y de Doña Marta.
1: De la avenida Fernando de la Mora te va una cuadra dobla, en el frente en la cancha de Ña Rosa.
0: Imagina, ¿y en ¿verdad? Y en mí, Centro y TV, ya lo viste. Centro y TV.
1: Sí. Hay una cosa que, aprovechando la oportunidad, escuché a muchos candidatos, niño en la calle, por otro va la mitad en la calle, pero nadie... investiga dónde vive ese niño, por qué ese niño está en la calle. Madre, me investiga. O te moipeala y fija y te voy a disparar a la mitad, que no. ¿Y por qué, tío, vos no te va a ver dónde vive esa criatura? Esa criatura que toma un cocidito con leche, esa criatura que tiene un almuerzo, esa criatura que vos cena, pitúan bajeros y de calle. Madre, no investiga. O todo el mundo se quiere lucir por los niños en la calle, pues nadie. Se molesta a ir a investigar por qué ese niño está en la calle. Y si lo está, se va a ir a decirle a su papá, no alegro de Lula, el de la calle, ya, no me tengo guardería, a ver, vamos a otro estudiar, otro carú, a doña tener a ese médico, a carú, las cinco en bajo, papá, te voy a retirar donde la, pero si lo está, te va a ir a ver dónde esa criatura vive. Va a echar porque, permita, porque vive, está con un caché y o qué, mamá. Pues nadie hace, todo el mundo quiere ser. ¡Ay, qué niño de la calle! ¡Qué niño de la calle! ¡Bola!
0: Y bueno. Excelente, entonces, Isidro. Vamos a estar acompañando tu trabajo y el domingo seguramente ya vamos a conocer de cómo se va a desarrollar todo esto. ¿Algo más que quiera manifestar, Isidro Sárate?
1: Nada más, Ronald, le agradezco a la 570 y le insto a los colorados que vaya a votar por Isidro Sárate, por Fernando Peralta, que no le vamos a defraudar. Nosotros somos el pueblo, y si de repente no hacemos bien las cosas del pueblo soberano, a papá que nos eche, porque ser político no es ir a llenar tu bolsillo, ser político es ayudar al pueblo, estar con el pueblo donde el pueblo te necesita. Muchas gracias, Donald.
0: Muy bien, ahí está el señor Isidro Sárate, candidato a concejal municipal por la ANR, hablando con el compañero Elio Acosta, y hoy le estamos dando oportunidad a todos los candidatos que quieran hablar con nosotros, ¿verdad? Hoy es el último día, ¿verdad? Después ya no se puede, ¿verdad? A partir de mañana ninguna publicidad, ya nada se puede ni mencionar, porque eso así dice la ley, ¿verdad? 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Tenemos una temperatura de 23 grados en la capital de la Mambay. Y estaba yo viendo hoy, después de mucho tiempo, me tocó de vuelta a ver el noticiero de la Red Globo, pero del estado de Mato Grosso del Sur, que se llama, ya no se llama más MSTV, y así tiene otro nombre. Y estaba hablando una mujer, era la conductora del noticiero, y estaba hablando del pronóstico del tiempo, ¿verdad? Lo que nosotros ayer ya adelantábamos, de que para la siguiente semana, sin ser este domingo, para el próximo va a haber un descenso considerable de la temperatura, pero después, en la tercera semana de este mes de junio, ahí sí va a venir el descenso brusco de temperatura, con amenaza de geadas. Y hoy la presenta ahora el noticiero, con temperaturas de 1 y 2 grados. Es lo que se prevé para dentro de 15 días. Hoy la mínima de 13, la máxima de 24 grados. En este momento tenemos 23. Para mañana una mínima de 14, la máxima de 24. Para el sábado una mínima de 14, la máxima de 25. Para el domingo una mínima de 14, la máxima de 24. No marca lluvias para el día domingo 7, día de las elecciones. Para el lunes sí marca 70%, 14 la mínima, 21 la máxima. Para el martes 9 de junio, 14 la mínima, 20 la máxima. Miércoles 10 de junio, 15 la mínima, 20 la máxima. Para el jueves 11 de junio, 15 la mínima, 21 la máxima. También marca lluvias para el jueves 11 de junio. Y para el viernes 12 de junio marca 90% de probabilidad de lluvias, 8 milímetros, 10 la mínima, 19 la máxima, y empieza a bajar. Para el sábado 13 de junio, 8 la mínima, 21 la máxima. Domingo 14 de junio, 14 la mínima, 24 la máxima. Lunes 15 de junio, 18 la mínima, 26 la máxima, sube un poco. Martes 16 de junio, 18 la mínima, 25 la máxima. Miércoles 17 de junio, 18 la mínima, 22 la máxima. Pero no tenemos la continuación. Pero el pronóstico que tienen la gente del aeropuerto, la que estaban comentando, del vecino país, ellos tienen para el mes entero, ¿verdad? Y se marca para la tercera semana del mes de junio temperaturas que van a caer bruscamente a un grado centígrado. Eso ya es prácticamente una helada, seguramente en las partes más altas, donde se tiene montes, donde se tiene algún cerro, ¿verdad? Seguramente se va a llegar a 0 grados y vamos a tener la tan mentada helada. Eso es lo que dice el pronóstico del tiempo para dentro de 15 días aproximadamente. ¿Qué dice acá el terminal 501? Promesa de política nunca se cumple, dicen. Bueno, esto que, y bueno, pero ya en Dumante Ancho de Cuera ya es lo que tenemos, ¿verdad? Es lo que la audiencia muchas veces también emite en su opinión, pero tenemos que darle la oportunidad para que ellos se explayen, o si no, no va a decir cuatro más de Cuera o Oyapota. Y Ciro Sáate dijo, ¿verdad? Y seguramente la gente que le van a votar después le van a cobrar, ¿verdad? A cobrar en el sentido que le van a exigir, porque él está prometiendo desde hace rato, no desde ahora, de que si llega a su objetivo, de que él va a habilitar una guardería, y seguramente en su momento la gente le van a reclamar eso, ¿verdad? Si es que no cumple su promesa, así como hay un candidato, o sea, y sí, es un candidato hoy en día, ¿verdad? De que cuando fue concejal municipal, una de sus promesas era de comprar un tractor, ¿verdad? Y yo realmente que me recuerdo, no sé si se llegó a cumplir esa promesa, ¿verdad? Pero comprar un tractor a beneficio del pueblo, ¿verdad? Yo no sé si llegó a comprar, si alquiló, ¿no? ¿Verdad? Pero yo me acuerdo que mucho se le ha criticado al concejal este en cuestión, que hoy en día no voy a decir su nombre, pero lo mitad de cuapa, y que he visto que es candidato otra vez. Está buscando de vuelta ingresar en la escena política, ¿verdad? Quiere ser reelecto de vuelta, ¿verdad? Porque ya fue concejal en el periodo anterior, dio una pausa en este periodo actual, y ahora para el nuevo periodo quiere otra vez hacer parte como uno de los miembros de la Junta Municipal de Pedro Juan Caballero. 39 de la hora 16 en todo el país. 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A ver qué tenemos del ámbito local para compartir con la audiencia de Amambay 570. Este viernes finaliza la atención del Migra Móvil en Pedro Juan Caballero, y el martes estuvimos hablando con ellos, ¿verdad? El programa Migra Móvil continúa brindando servicios a ciudadanos extranjeros y sus familias en la sede gubernativa. Y este viernes será el último día de atención de la jornada especial Migra Móvil. La atención se realiza de 8 a 16 horas ofreciendo trámites migratorios, orientación y asistencia a personas que buscan regularizar su situación en el país. Las autoridades informaron que las residencias solicitadas y aprobadas entre el lunes y el miércoles podrán ser retiradas el sábado en horario de 8 a 9 horas. Por otra parte, las solicitudes ingresadas entre los días jueves y viernes serán procesadas en la sede central de migraciones y posteriormente remitidas a la oficina de admisión de nuestra ciudad para su entrega a los beneficiarios. La actividad cuenta con el acompañamiento de los departamentos de Informática e Interpol de la Policía Nacional, así como de la Comisión Nacional de los Refugiados, CONARE, o CONARE. Instituciones que brindan orientación y atención integral a las personas migrantes. Desde la organización instan a los interesados a aprovechar la última jornada de atención para realizar sus trámites y recibir asesoramiento sobre los diferentes servicios migratorios disponibles en nuestra ciudad. Y así como le decía Javier Vera, pero que no es chaqueñito, Javier Vera se llama el encargado del Migra Móvil que está en nuestra ciudad. Es de que en Ciudad del Este he visto que mucha publicidad le hicieron, pero también he visto, ¿verdad? Hoy en día uno puede ver muchas cosas a través de las redes sociales, llámese YouTube, TikTok, Instagram, etcétera, pero más en las redes sociales, en TikTok, lo que he visto que están los reporteros de turno hoy en día. Mucha gente, ¿verdad?, que podríamos decir que no son así necesariamente de un medio convencional de comunicación, pero que hacen de forma extraordinaria estos trabajos de entrevistar a la gente en la calle. Yo he visto que le estaban entrevistando a muchísima gente y una fila enorme y larga, larga fila de muchos brasileños de todos los lados, de todos los rincones del vecino país, tratando de conseguir su temporaria, el carnet de admisión temporario, ¿verdad?, para quedarse en Paraguay. Y hay una migración masiva de brasileños hacia el Paraguay. Realmente es algo que en otra época no se veía. Venezolano es aprehendido por descuidar a su hijo mientras pedía limosna y consumía alcohol. Y acá vemos la facha del sujeto en cuestión. Un ciudadano venezolano fue aprehendido en la tarde de ayer por agentes policiales tras ser denunciado por vecinos que manifestaron su preocupación por la situación en que se encuentra un niño de apenas 4 años de edad. El procedimiento se realizó alrededor de las 17 horas sobre la avenida Naciones Unidas, casi Félix Pérez Cardoso. El aprendido fue identificado como Harvin Omar Romero López, de 29 años, de nacionalidad venezolana, con admisión temporaria en el país. De acuerdo al informe, el hombre se encontraba en la vía pública pidiendo limosna mientras consumía bebidas alcohólicas y estaba acompañado de su hijo menor, identificado con las iniciales que no hacen ninguna importancia. La intervención se produjo luego de reiteradas denuncias de vecinos del sector, quienes señalaron estar cansados de la situación. Según manifestaron, el menor se encontraba en condiciones de vulnerabilidad y aparentemente no recibía una alimentación adecuada, ya que su padre destinaba gran parte del dinero obtenido mediante las limosnas al consumo de bebidas alcohólicas. Tanto el hombre como el niño fueron trasladados hasta la comisaría tercera. Posteriormente se hizo presente el director de la CODENI, el abogado Fabiano Saavedra, para acompañar el procedimiento. El caso fue comunicado al agente fiscal de turno, abogado Santiago Martínez, quien dispuso que el menor quedara bajo resguardo de la CODENI, mientras que su padre permanecería a disposición del Ministerio Público. Además, se le practicó una prueba de alcotest al aprendido, cuyo resultado fue positivo, arrojando 0,520 miligramos de alcohol por litro de aire expirado. Entonces hubo intervención de la CODENI, y vamos a escuchar lo que nos decía el subcomisario Jorge Insfrán de la Comisaría Tercera sobre este hecho, si es que nos puede brindar acá la información. Vamos a escuchar.
2: Sí, efectivamente, continuando con la tarea preventiva dentro de la jurisdicción, dentro del área, ayer se logró la aprehensión de un extranjero de nacionalidad venezolano por falta del deber de cuidado. Por disposición fiscal, él mismo se quedó aquí en carácter de aprehendido en la comisaría. Él mismo estaba en la vía pública dentro de la jurisdicción sobre Naciones Unidas Toledo, en el semáforo, según manifestación, denuncia de vecinos. Estaba en compañía de su hijo menor de 4 años de edad, según ingiriendo bebida alcohólica y solicitando dádivas ahí en el lugar. Entonces, por esa razón, se comunicó el hecho al agente fiscal de turno, quien dispuso para que se quede en carácter de aprehendido aquí en la comisaría del señor, y el menor se ha entregado a la CODENI. Se apersonó aquí el director de la CODENI, quien también dio participación a Defensoría de la Niñez y la Adolescencia.
3: ¿El menor en cuestión sería venezolano también?
2: No, es paraguayo. Tiene su madre que es paraguaya, tengo entendido, según el señor.
3: ¿Y por qué no se le llevó a la mamá? No está presente.
2: No está presente, y sería también, según manifiesta este extranjero, la señora sería adicta, no está en condiciones. Entonces, por esa razón, él le tiene consigo a su bebé en todo momento, a su
3: semáforos.
2: En los semáforos, que deambulan por la calle, por el centro aquí en Pedro Juan.
3: Ciudadano, ¿cómo se llama el ciudadano?
2: Se llama Harvin Romero, venezolano, soltero. Tiene admisión temporaria aquí en el país, y todo puesto a disposición de la justicia, ¿verdad?
3: Exacto. ¿La otra novedad?
2: Otra novedad de detención de un ciudadano brasileño, quien estaba también a pie en la zona, aquí zona baja, más en la jurisdicción y zona penitenciaria. Están realizando patrulla los muchachos, intervienen que visualizaron a este sujeto que estaba a pie con bolso en mano, con actitud sospechosa. Al mismo se le solicitó su identidad, presentó, manifiesta ser de nacionalidad brasileña. Posterior se le invitó para que se trasladara hasta aquí la comisaría para mejor intervención, para también participación a nuestros pares del Brasil. El mismo cuenta con captura pendiente en el territorio brasileño por estupro. Ya todo puesto a disposición también de la justicia paraguaya, que para posterior sea seguramente entregado a los pares del Brasil para según su proceso.
0: Lo manifestado por el subcomisario Jorge Isfrán, subjefe de la comisaría tercera. Y en el primer caso, él se recordaba de una intervención que realizó la Policía Nacional con relación a un ciudadano venezolano que le estaba teniendo en situación de vulnerabilidad a un menor de apenas 4 años de edad, y hubo intervención de la CODENI. Es así, doctor Fabiano Saavedra, ¿cómo estás? Buenas tardes.
4: Buenas tardes, Ronald. Un saludo especial a la amable audiencia de la 570.
0: Este es uno de los tantos casos, ¿verdad?
4: Sí, así mismo son bastantes los casos que CODENI lleva en adelante. Y bueno, al respecto de este señor venezolano, nosotros el año pasado ya tuvimos una intervención justamente acá sobre la calle Cerro León y Carlos Domínguez. En aquel entonces nosotros le habíamos propuesto y le ofrecimos inclusive para que su hijo pueda quedarse en Mitaroga durante el día y él pueda trabajar. Al principio fue así, hicimos todas las documentaciones. Posterior a eso dejó de llevar a su hijo en el hogar y se mandó a Ciudad del Este. Nuevamente hace algunos días regresó a Pedro Juan.
0: ¿Y qué hay de la mamá del menor?
4: Mira, la información que tenemos es una persona de calle adicta a las drogas.
0: Sería paraguaya, ¿verdad? Paraguaya.
4: Sí, Ciudad del Este. El niño es paraguayo.
0: ¿Y la mujer también sería sí, paraguaya?
4: Pero acá el papá le registró solo, ¿verdad?
0: ¿Solo le registró? Solo le registró. Mira vos. ¿Y la mamá dónde estaría? ¿Por la calle o está...?
4: Sí, por las calles, la información preliminar, lástima, que estaría por la calle y en Ciudad del Este.
0: Ahora, el sentido común dice, doctor Fabiano Saavedra, de que, así como usted está mencionando, tanto la mamá que vive por la calle y que sería adicta a estupefaciente, el papá que ayer fue aprendido teniéndole a este niño de 4 años en situación de calle, sería una persona adicta al alcohol, al menos, no sabemos si consume otro tipo de estupefaciente, y el sentido común te hace decir de que ambos no están aptos para la guarda de este niño y que, no sé, quedaría a cargo del juzgado ponerle para, infelizmente, para una futura adopción, más o menos, eso sería, doctor.
4: Bueno, nosotros, ayer a primera hora, cuando CODEN intervino en la causa, de forma inmediata le transmití la información a la defensora de turno, a la doctora Leticia Sosa, y así también a la jueza, ¿verdad? Ruth Patricia. Entonces ya nos pusimos en campaña. Ayer a la noche el niño ya estuvo con una familia que siempre nos ayuda. Siempre ya es por los genoyas.
0: Claro.
4: Entonces una familia muy, muy querida acá en Pedro Juan que... Todas las que le necesitamos, le llamamos y con mil gusto nos recibió, estuvo allí por la noche. Bueno, ya hoy me avisó la defensora que se estaría aplicando ya una medida de protección y estaría a cargo de otro familiar, la criatura. No obstante, tengo ya entendido, recién nomás me avisaron que el fiscal dispuso que él continúe en la penitencia, en la comisaría jurisdiccional, ¿verdad? Ya que salió positivo al COTES, es una persona, ayer estuvo bastante agresivo, hoy también me comentaron ahí que estuvo muy agresivo ahí ante el Ministerio Público. Entonces hay que analizar bien, muy cierto lo que usted dice, no es apto, ¿verdad? El niño es bastante bueno, o sea, es un niño...
0: Ahora, yo sé que por la experiencia y por lo que ustedes siempre comentan, doctor, nosotros aprendemos mucho con ustedes, lo que usted dice, lo que dice las defensoras, también la jueza, ¿verdad? De que primeramente, si el papá y la mamá no están aptos, se busca primeramente un familiar, ¿verdad? Y ese familiar tiene que estar apto, y si dentro del entorno familiar no hay nadie en condiciones, ahí sí se tiene que buscar afuera, ¿verdad?
4: Sí, en ese caso, la ley 6486 dice que no debe salir del vínculo familiar. Y como usted lo mencionó, en este caso no hay un vínculo, ¿verdad? Entonces ya se busca una familia acogedora. Se aplica una medida de protección, una medida cautelar, va siguiendo, tiene sus trámites para futuras adopciones, ¿verdad? Uh-huh. Lleva años.
0: ¿Y mientras la criatura con quién queda?
4: Y bueno, Eso te lo decía.
0: No, está la familia sustituta, ¿verdad? ¿Y qué pasa, doctor, si, bueno, usted dice que de repente puede tardar años, ¿verdad? Y este niño de 4 años, tiene familia, ni él se va a pegar por esa familia.
4: Sí, y normalmente la familia ya contrata un abogado particular, ¿verdad? Y empieza a realizar las diligencias correspondientes para que la adicuida pueda dar el ok la adopción, ¿verdad?
0: Porque está más allá de hacer la película, ve así, cuando, así medio similar, ¿verdad? Así y de repente se le saca y se le da a otra familia y el niño se queda entristecido. Por eso, Ronald, de cortar el corazón.
4: Sí, por eso, Ronald, hoy día el juzgado envía a su trabajadora social de 30 a 45 días, ¿verdad? Para dar seguimiento si el niño se está adaptando o no a la familia. Entonces eso ayuda mucho, ¿verdad? Cuando el niño se adapta, cuando se nota que el niño se encuentra bien en la familia, a ella se le enfoca, ¿verdad? Y se encamina ya para la adopción.
0: Acá llega un mensaje, mira, dice: ¿y cómo es para ser una familia acogedora requisito? Pregunta acá al terminal 954.
4: Ronald, ¿puedes pasarle mi número y me pondré en contacto? Inclusive, ya adelantando, nosotros acá en Pedro Juan no teníamos un representante de Discuida. O sea que teníamos así en los papeles, pero no aparecía. No obstante, hoy día, hace 15 días fue designada la colega Cintia Domínguez como encargada de Discuida acá en Pedro Juan Caballero. Justamente ayer en hora de la tarde ya estuvimos conversando para realizar una reunión con las posibles familias acogedoras, ¿verdad? Es importante que cuando uno cumple los requisitos, a futuras, ¿verdad? Va a percibir una ayuda, ¿verdad? Por estar acompañando al niño.
0: Exactamente. Bueno, ahora por otro lado, doctor, estamos en el último día que podemos hablar así abiertamente de política, ¿verdad? Y a pesar de que muy poco he escuchado los jingles que en otra época decía votá por fulano de tal, votá por Fabiano Saavedra, pero hoy escuché en otro medio que está muy de moda un jingle suyo cantado por inteligencia artificial. Me pareció bien creativo eso, doctor.
4: Sí, justamente mi hija me preparó eso, ¿verdad? Ella tuvo esa idea. Me gusta mucho la canción porque habla fortalecer la familia. Yo soy una persona muy familiar, muy de familia. Y desde la CODENI entendí, Ronald, que necesitamos fortalecer en los barrios, en los asentamientos. Y eso es la propuesta de Fabiano Saavedra en la Junta Municipal. Aparte de que voy a estar continuando en CODENI, voy a estar trabajando ya con recursos, con más formalidades, porque uno de las propuestas es fortalecer la CODENI. Entonces vamos a partir de allí y no solo vamos a trabajar con los niños y adolescentes, sino que vamos a trabajar con la familia, ¿verdad? Porque entendimos que muchas veces tuvimos la experiencia de haber acompañado a niños con problemas de adicción hasta Asunción. Y no puede rehabilitarse completamente lejos de su familia. Entonces la idea es crear acá con los padres de familia. Muchas veces algunos me dicen: Fabiano, digo, ya pota al centro de rehabilitación. La propuesta es trabajar con los padres de familia para que se pueda crear un centro de rehabilitación en Pedro Juan Caballero, y así también un abrigo transitorio, como lo ocurrido de ayer de este señor venezolano, ¿verdad? Muchas veces rescatamos niños y así a última hora no tenemos dónde dejar.
0: Exactamente, y todo eso se hace a través de las gestiones y golpear puertas, así como se dice, ¿verdad? Autogestión. Correcto. Si es que la municipalidad no consigue, ¿verdad? Porque hay que entrar dentro de un presupuesto, me imagino, ¿verdad?
4: Claro que sí, debe entrar en un presupuesto. Yo tuve esa oportunidad, Ronald, de conversar con el ministro de la Niñez, el doctor Walter Gutiérrez. Eso fue ya finales del año pasado. Él me decía: Fabiano, no tenemos presupuesto para eso. Pero sí vos tenés una gran bendición, eso fue su palabra, de que vos estás en la frontera, una ciudad solidaria, y que si te das la iniciativa van a aparecer personas de bien para ayudar. Nosotros creemos y nosotros sabemos que en Pedro Juan hay personas de calidad, personas de bien que quieren ayudar. Cuando hace un gesto solidario se presentan muchas personas para dar la mano.
0: Ahora, sabemos que el concejal, él solo no puede, ¿verdad? Está un grupo, como se dice, un cuerpo colegiado, y se hace por votación cuando uno presenta una minuta. Me imagino que lo importante para ustedes sería tener mayoría absoluta, ¿verdad?, del Partido Liberal, y también de poder siempre entrar en consenso, porque yo me he dado cuenta, ¿verdad?, y la experiencia te hace ver eso, de la que dentro del propio seno del Partido Liberal, por más que de repente sean mayoría absoluta, hay un internismo de por medio y la gente no se olvida eso. Eso es lo que hay que tratar de dejar de lado, y que se trabaje por el bien de la ciudadanía y no solamente por intereses particulares, Saavedra.
4: Así mismo, Ronald, yo estoy convencido de lo que usted habla, de que Ronald nuevamente será intendente de Pedro Juan Caballero, y yo seré uno de ellos. Voy a ser un brazo fuerte a su lado. Y nosotros tenemos un plano B, porque no estoy solo. Yo, aparte de lo que es la Junta, ¿verdad?, tengo un equipo técnico de personas calificadas, profesionales, ¿verdad?, que siempre me dice: Fabián, no podemos hacer esto, si no logramos esto, vamos a ver otro. Es decir, tenemos un plan B. Porque el concejal muchas veces se limita en: no, yo soy contralor. Tipo que o controlas a PAP vende, ¿verdad? Pero acá está hay que mirar la parte humana y la vocación de servicio.
0: A pesar de que la ley eso lo dice, la ley establece taxativamente que el concejal tiene que legislar y ser el contralor del intendente. Así, resumidas cuentas, esa es la función, pero uno no tiene que limitarse solamente a eso, ¿verdad?
4: Ahí está. Por ejemplo, te comento nomás. Cuando yo llegué en 2019 en Codeni, me di cuenta que llegaban muchas personas allí solicitando asistencia alimenticia. Perfecto. Y el código no nos permite realizar régimen de relacionamiento y asistencia alimenticia. Entonces estuve ahí analizando y una vez Ronald Petín, ese colega, ese Fabiano Saavedra, así en guaraní me dijo: y cuenta de oñan de tabú 5 minutos que toda la vida. De Icuaino es por Anduana, y yo no encontraba una solución, y me acerqué a un profesional capacitado de muchas experiencias y le dije: mira, esto está pasando. Y él me abrió los ojos. Entonces, ¿qué hicimos? Nos reunimos con los funcionarios de mediación del Poder Judicial, e hicimos un trabajo interinstitucional, Ronald. Como es la gente Codénive, oye, ¿lo de asistencia alimenticia? Orero recepciona, Jaro deriva por nota inmediatamente a mediación del Poder Judicial. 2-3 días a huevo, oye, fijamos la audiencia para asistencia alimenticia. Entonces dio un resultado muy positivo, ¿verdad? Y se soluciona.
0: Exacto, acá llamó el 996, apagó un mensaje, tenemos una llamada perdida del terminal 147, de repente si quieres llamar y hacerte alguna consulta, no hay ningún problema. Puedes volver a llamar al terminal 147, estaba en tono de silencio acá, pero voy a poner acá en mi frente para poder ver cuando la gente está llamando. Y en fin, hay mucha expectativa por parte de la gente, y también ustedes que son los protagonistas en este momento de que se den las cosas así como está previsto, ¿verdad? Y que realmente la gente sepa votar y sepa valorar las propuestas que se les está presentando, Fabiano.
4: Claro, yo aprovecho esta oportunidad, Ronald, de pedirle a la ciudadanía de Pedro Juan Caballero que me puedan dar esta oportunidad de ser parte de la Junta Municipal. Y no solo va a ganar la ciudadanía, van a tener un amigo, una persona de mucha apertura, una persona que sabe hablar con la gente. Algunos dicen que es guaraní, pero yo para por año. Entonces,
0: el socio es Hacia.
4: Entonces van a tener un amigo y van a tener una persona que siempre le va a escuchar.
0: Correcto. Te dejo el micrófono abierto si tenés algo más que quieras agregar. La gente te está escuchando, abogado.
4: No, y decirle a la ciudadanía que este domingo puedan acercarse, votar, porque algunos me dicen, llénase a votar, porque te cuentan una historia, ¿verdad?
0: ¿Lista 9, opción?
4: Lista 9, opción 10. Domingo, gente de Pedro Juanino. Ya hay acercado allá en el lugar de votación, pues. Haya ya marcada lista 9 para intendente municipal, a lista 9, opción 10 para concejal municipal Fabiano Saavedra.
0: Agradecido por tu tiempo y seguiremos dialogando oportunamente, Saavedra.
4: Gracias, muy amable.
0: Ahí está el abogado Fabiano Saavedra visitándonos acá en los estudios de Radio Bambay, pero primeramente estuve hablando con relación a la aprehensión de un ciudadano venezolano por descuidar a su hijo y también la intervención que el CODENI tuvo en ese caso, la aprehensión de esta persona por parte de personales de la comisaría tercera. Y posteriormente sobre su candidatura a concejal municipal de Pedro Juan Caballero. 17:04, a la pausa y ya volvemos.

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0: 17:22 en todo el Paraguay. Gilberto Gilmar Amor Carrapicho, jueves de TVT. Piensa acá al terminal 293.
1: Buenas tardes, don Cornelio. 17:22
0: en todo el país, destacando más una vez que la vista es un tesoro que debemos proteger. 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En instantes, la música paraguaya con Peixa Opurajé y Seretá, con el compañero David Ocampos. En la consola estará nuestra compañera Belén López. Nosotros nos quedamos por acá. Esto tendríamos que tocar mañana, pero vamos a adelantar el viernes. Y así lo decía Kiko Servillán, hoy es viernes menos cuarto. Nos vamos, chao.

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0: 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Dato del tiempo actualizado, ya iñe en Buena, 22 grados, actual temperatura, a la pintura en agua. Sensación térmica, hasta va a decir Yeñandú, a Gina, 21 grados. Cielo soleado, ya huele, como Tericuaraju, Iguatene, y la Oike. Humedad del 68%, presión atmosférica, y ya huele, cojaina, 1022 milibares, visibilidad. Gina, Guatajara es ella hacia 16 kilómetros pb y Utuje y Ñandoy Peyoja del sector este ja a esa mitad Ñandoy Catupa Oquita Panajami probabilidades de precipitaciones y Ñandé nula nula probabilidad de 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
3: 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Alégrate llena de gracia. El Señor.

0: del Señor anunció a María, y concibió por obra del Espíritu Santo. Dios te salve María, llena eres de gracia. El Señor es contigo. Bendita tú entre las mujeres, y bendito el fruto de tu vientre, Jesús.
1: Santa María, Madre de Dios, ruega por nosotros los pecadores, ahora y en la hora de nuestra muerte. Amén.
0: He aquí la esclava del Señor.
1: Hágase en mí según tu palabra.
0: Dios te salve María, llena eres de gracia. El Señor es contigo. Bendita tú entre las mujeres, y bendito el fruto de tu vientre, Jesús.
1: Santa María, Madre de Dios, ruega por nosotros los pecadores, ahora y en la hora de nuestra muerte. Amén.
0: Y el Verbo se hizo carne,
1: y habitó entre nosotros.
0: Dios te salve María, llena eres de gracia. El Señor es contigo. Bendita tú entre las mujeres, y bendito el fruto de tu vientre, Jesús.
1: Santa María, Madre de Dios, ruega por nosotros los pecadores, ahora y en la hora de nuestra muerte. Amén.
0: Ruega por nosotros, Santa Madre de Dios,
1: para que seamos dignos de alcanzar las promesas de nuestro Señor Jesucristo. Amén.
0: Infunde, Señor, tu gracia en nuestras almas, a fin de que, habiendo conocido por la voz del ángel el misterio de la encarnación de tu divino Hijo, podamos, por los méritos de tu pasión y de su cruz, alcanzar la gloria de la resurrección. Por Cristo nuestro Señor. Amén. Gloria al Padre, y al Hijo, y al Espíritu Santo, como era en un principio, ahora y siempre, por los siglos de los siglos. Amén.
2: Esto fue el rezo del Ángelus.
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0: 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Sensación térmica se te hace niñando en 19 grados. Cielo despejado en Vallagüerecoy Aray. Humedad del 77%, presión atmosférica 1022 milibares. High visibilidad Catujina Guatajara es ya 16 kilómetros por hora. Y Utuje y Ñande hoy pellizado del sector este a 11 kilómetros por hora. Jave y Catujao Quitera Panajamiri. Nula posibilidades de precipitaciones y andeco han este guamana tu pejina. Ahora recuerda que guamón guajea pecha y anemba poja pejina Dirección Nacional de Meteorología. Llevado la cita lo a 20 grados y la temperatura y la 11 tía. Ya aguanta por ya aguanta por la sensación térmica. Te hace con un samia 19 grados. 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Yendo Mina Blanca, Caballera Hachechica, Cuevi. Hoy está Rodríguez. Maite y Rodríguez, y no, Aguillemante. Rodríguez Mocoy, Purajei, Ojerureja, Ejina, Arantiñan, Nenendú. Ambueta Pichá, Ojaí, Ñandejina, 986. Capé me puedes pasar la música Mocoy Tortolita Pipu, hey. Capé me puedes pasar la música Mocoy Tortolita Pipu, hey. Buenas tardes, don David y amada Belencita, la más guapa de la radio sin duda alguna. Aquí estoy tomando mate y escuchando música paraguaya por una excelente nota 16. Les saluda Tito Román, abrazo grande, bendiciones. Maite y Rodrigo, el Tito Román, va este COVID y nace de nuevo. Hoy está don Tito Román, no lo quiero leer por las ideas. Hoy en el momento, entonces yo puse acá, hay una arja araña en el día por ahí. Año, vamos a poner don Tito Román, aguillese y no. 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

0: 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Ambas a Yajina Ave Ara de Corre Guamandu, el en ya en este año, de mañana, en Batami Pura Gey. 20 grados actual temperatura. Para Pituco en agua, sensación térmica, a Teva Siniña, en Duajina, 19 grados. Cielo despejado, Inda Yagüere Coija Araí, humedad del 77%. Presión atmosférica, 1022 milibares. Jae visibilidad, Catuajina, Guatajara, Jeyas, 16 kilómetros por vez. Urituje, Iñando y Pellujá del sector este a 11 kilómetros por hora. Jae y Catuja, Quiterapan, Jamirje, Iñando y Jinaco, Angaite, Guamarandupe, nula probabilidades de precipitaciones. Docimo, Ija. 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
0: 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Gobierno no tiene información sobre pago de rescate por liberación de Almir Brum. El ministro de Defensa Óscar González realizó en la tarde de este jueves una conferencia de prensa en Borovillaroga tras la liberación del productor brasileño Almir Brum y mencionó que no tienen información sobre el pago de rescate y o pues haré 100 días o puta cautiverio de tabizano y en tu jabe es muy pepe bañan de coraja con su peje y me va a llevar pero es una blum producto brasileño a 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Y bueno, Almir de Blum bajó bastante de peso, tendrá resguardo de seguridad y contención psicológica. Y Hugo David Chávez, cuando Carlos iba, eran. Investigan a colegio que instaló cámaras en el interior de los baños. Echa pico baño, vemos, y está. Cámara, ya, Nebel, se humano no hay por ahí. Bueno, a poder mandando. Olvidos y acómodos de Peña. Se ocultaron hasta inmuebles en. DJ y Nebelen. DJJ. Tengo en plural, Boina. En el TG4. ¿Cuál es la muñeca? La denuncia. Denuncia. Este hecho puede observar en el informe de la Contraloría sobre el examen de correspondencia de bienes, en el que extrañamente se adhiere en medio del estudio de los auditores de una nota aclaratoria, herramienta inusual, ya que lo establecido es rectificar el término y no con el curso del proceso, por lo que los denunciantes acusan al contralor Camilo Benítez de estar en conveniencia con Santiago Peña para acomodar la inconsistencia en su patrimonio. Y nada, DDJ, se la iba a hacer una vez y nada, no se mandó, hay nada, DDJJ, vamos en plural, deja, no se mandó, hay tema, hay paguribo, se está ahí más bien, mete más mi cuata, lleva, va a valer. 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Bueno, lo que sí, coño, Santiago Peña, declaración de bien, escuela, mi hija, no me pinga su última hora de la oye declara la llave. Santiago Peña, te inva, yo pido y capital, yo capillo, yo pinta la capital, hago la. Y es capilla, yo pinto la de capital, la de patrimonio, mi ama, y como iba, ya pues me llevaba. Padre Almir de Blum, estoy muy feliz, gracias a Dios vino bien, mi hijo le cuidaron bien, y hoy está hoy, papá, oye, y leita, y la 100 días después, bueno, a veces color, vi allí con linda, manantupa, boluña, de abejas y pecha, a veces color. Almir de Blum escapó del EPP y no hubo pago de rescate, dice su padre. Ocañillo y cuérdense. Almir de Blum da Silva escapó de los miembros del EPP que lo tenían secuestrado desde febrero pasado, reveló su padre Valmir de Blum, descartándose así que el grupo criminal lo haya liberado. La víctima de este caso estuvo unos 5 días caminando por el monte en busca de ayuda. En sus redes, Santiago Peña declaró que Almir esté libre. Caso Metrobús, juzgado ratifica imputación contra Arnoldo Wins y rechaza recurso de la defensa. Funcionarios públicos podrán acceder a becas de formación en Universidad de Chicago. Víctima del caso Kingfish. Pasé con mucha vergüenza todo este tiempo. Imagina la víctima del caso Kingfish. Allá van. Jueza envió a prisión a candidato cartista procesado por supuesta estafa en Luque. Está candidato de HCP. En juego caína. Estafadora. Ambos mandó a Boloña en una diario digital. Último momento, peguaje y oigo a vender página diario de la nación. Evalúan mecanismos para el monitoreo y seguimiento del financiamiento climático. Yo me dije ya, o evaluar más y ando a ver diario de la nación. Ambue Peña confirma protección estatal para Almir de Blum luego de ser liberado. Ahí ponen cocañía, allá anda ahí la oye líder. Bueno, ambos mandú, gobierno califica como un logro la liberación de Almir tras la presión de las fuerzas de seguridad. destacan potencial de la industrialización para expandir mercados de la soja paraguaya y adecuada con manto. Diario hoy, Ogoruña de Mandó a Vehico Arapes y PCT. Almir de Brum fue localizado en una reserva. No hubo pago de rescate. Peña anuncia decisión racional sobre el salario mínimo. Liberaron al secuestrado Almir de Brum. Elecciones internas intensifican distribución de máquinas de votación en todo el país. Fiscalía irá a la casa de compra votos y otros infractores en las internas CI. Bueno, Ambuel Marandú, hoy termina la propaganda electoral, pero las redes y calles seguirán inundadas a las CI. Hace yo con una red social, mi anda, y por ello con llevar. 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Con Marandú, poco bien anden. Y me cité. Escuela básica número 4777, Amistad 2, recibe pabellón nuevo con sala de aulas. ¿Cuál? Y por ahí te digo, mandó, le llamo ni de mina, cuá. Pues te di pabellón de paquete y por ahí me envío ya yaiba, con Pujaré de Provina Urayuma, acá intendente municipal al frente de la municipalidad Pedro Juan Caballero. Seguimos avanzando con pasos firmes en nuestra apuesta por la educación, dotando al sector de infraestructura digna y funcional pensada para brindar mayor comodidad a docentes y estudiantes EIOINDE. Esta mañana la escuela básica número 4777 Amistad 2, ubicada en el barrio Jardín Aurora, se llevó a cabo el acto oficial de habilitación e inauguración de un nuevo pabellón con cuatro salas de aulas. La obra construida en planta baja y diseñada para permitir su ampliación a un segundo nivel en el futuro fue entregada formalmente a la comunidad educativa en manos de su directora, la licenciada Ursulina González Ábalos. El proyecto fue ejecutado por la Municipalidad de Pedro Juan Caballero a través de su Departamento de Obras en conjunto con la empresa adjudicataria FR Ingeniería y contó con el financiamiento del Fondo Nacional de Alimentación Escolar, FONAE. A la ceremonia asistieron el intendente municipal licenciado Ronald Enrique Acevedo Quevedo, acompañado de su esposa, la concejal municipal licenciada Carolina Yunes de Acevedo, Zulma y Casati y Jorge Medina respectivamente, la concejal departamental Agustina Figueredo, el director departamental de educación abogado Luis Figueredo, directivos, docentes, el comisario principal Mario Zelaya, titular de la dependencia policial de la zona, padres de familia, alumnos e invitados especiales. En su alocución, el jefe comunal destacó la importancia de contar con instalaciones adecuadas. Invertir en niños y niñas es apostar por el futuro de nuestra ciudad, enfatizó. La bendición de la obra estuvo a cargo del presbítero, doctor Adrián Ariel Medina, párroco de la parroquia Santa Librada. Como muestra de agradecimiento, la directora de esta casa de estudios, junto a sus alumnos, entregó un reconocimiento al intendente por las gestiones realizadas en beneficio de la escuela. También se vivió un momento artístico con la interpretación de la canción En esta vida, a cargo de la alumna del sexto grado, Nayeli Río Méndez. Finalmente, se procedió al corte de cinta, acto que marcó oficialmente la puesta en funcionamiento de esta nueva obra de esta administración municipal. 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Concejales llevan a CEJUP una solicitud de refuerzo en la seguridad pública para Ponta Poná y sus distritos. 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Título de información. Amo o gurueñan de las principales páginas digitales de nuestro país. Vaina Última Hora, ABC Color, Diario La Nación, Diario Hoy, Avellico, Avecuri, www.amambay570.com.py, Vaina Página Digital Oficial de la Radio Rupide. Allá, a mí también de papá, está pisa escuela, ojalá y ande, vale. Exactamente, ¿eh? Esa la hice declaración pura. Mami, ya, se le dije. Desde cuál es esa, y mi se aja, llevo de caja, declaración jurada. Erema. DJJ, ¿eh? Oye, te mando a todo de ello. Añuapa por fin de. Te debo un abrazo ahí, ahí, ahí, y allá venían de socio, ¿verdad? Año, año, año, aguille. 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
16: A continuación, nos vamos a la transmisión del sorteo de juego de bichos Gato Preto.
17: Muy buenas noches a toda la audiencia. Estamos en la transmisión sobre el bicho Gato Preto, edición nocturna del jueves 4 de junio del 2026. Ya se viene el número para la unidad de este primer premio, es el 6. 6 es la unidad de este primer premio. Se viene ya el número para la decena y así confirmar el grupo, y es el 2, 26, 26 es la decena que corresponde a Carnero Grupo 7 en este primer premio. Seguidamente se viene el número para la centena, es el 0026 es la centena que corresponde a Carnero Grupo 7 en este primer premio. Se viene ya el millar y es el 7026 es el millar que corresponde a Carnero Grupo 7 en este primer premio. A continuación el número para la unidad de este segundo premio y es el 0 es la unidad de este segundo premio. Se viene ya el número para la decena y así confirmar el grupo. Es el 990 es la decena que corresponde a Oso Grupo 23 en este segundo premio. Ya se viene el número para la centena, es el 1190 es la centena que corresponde a Oso Grupo 23 en este segundo premio. Se viene ya el millar y es el 6190 es el millar que corresponde a Oso Grupo 23 en este segundo premio. A continuación el número para la unidad de este tercer premio es el 1 es la unidad de este tercer premio. Se viene ya el número para la decena y así confirmar el grupo. Es el 661 es la decena que corresponde a León Grupo 16 en este tercer premio. Ya el número para la centena es el 0061 es la centena que corresponde a León Grupo 16 en este tercer premio. Ya se viene el millar. Es el 7061 es el millar que corresponde a León Grupo 16 en este tercer premio. A continuación el número para la unidad de este cuarto premio es el 0 es la unidad de este cuarto premio. Tiene ya el número para la decena y así confirmar el grupo. Es el 990 es la decena que corresponde a Oso Grupo 23 en este cuarto premio. Se viene el número para la centena, es el 290 es la centena que corresponde a Oso Grupo 23 en este cuarto premio. Ya se viene el millar, atención. Es el 4290 es el millar que corresponde a Oso Grupo 23 en este cuarto premio. A continuación el número para la unidad de este quinto y último premio es el 4 es la unidad de este quinto y último premio. Ya el número para la decena y así confirmar el grupo. Es el 554 es la decena que corresponde a Gato Grupo 14 en este quinto premio. Ya se viene el número para la centena, es el 1154 es la centena que corresponde a Gato Grupo 14 en este quinto premio. Se viene ya el millar, ya la última bolilla, atención. Es el 3154 es el millar que corresponde a Gato Grupo 14 en este quinto y último premio. Reiteramos el sorteo de esta noche, sorteo nocturno de hoy jueves 4 de junio del 2026. Primer premio, Carnero Grupo 7, millar 7026. Segundo premio, Oso Grupo 23, millar 6190. Tercer premio, Oso Grupo 16, millar 7061. Cuarto premio, Oso Grupo 23, millar 4290. Y quinto y último premio, Gato Grupo 14, millar 3154. Por su atención, muchas gracias. Nos volvemos a escuchar mañana a las 14 horas en otro sorteo de Gato Preto.
18: Estuvimos con los resultados del sorteo de juego de bichos Gato Preto.
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